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3: ¿Qué tal? ¿Cómo está? Buenas tardes. Les saludo con muchísimo gusto a través del 97.9 de FM Radio Zacatecas. Soy Isaías León y le doy la más cordial bienvenida a Frecuencia Pública, un espacio para mantenerle informado, acompañado y conectado con lo más importante de Zacatecas, de México y, si nos da tiempo, del mundo. Gracias por permitirnos entrar hasta su casa, su automóvil, su trabajo o el lugar donde esta tarde nos sintoniza desde este momento y hasta las 19 horas le compartiré lo más destacado de este día. Así que quédese con nosotros porque ya comienza Frecuencia Pública aquí por Radio Zacatecas 97.9. Y si no tiene inconveniente, vamos al resumen de la información.
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3: Conmemora el gobernador David Monreal el 112 aniversario de la toma de Zacatecas. Limpia Guadalupe basura, fíjese nada más la irresponsabilidad de alguna autoridad. O sea, uno, Guadalupe recoge su basura, va y la tira ahí donde se tiene que depositar. Zacatecas recoge su basura cuando recoge la basura y tendría que ir a depositar donde se tiene que depositar. Bueno, pues ahora resulta que la capital recoge la basura, la poca que recoge, y la tira en Sauceda de la Borda. Ande. Nada más. Entonces hoy el Ayuntamiento de Guadalupe se dedicó a limpiar la basura que tiran los camiones de la capital en la carretera Sauceda. Platicamos de esto más adelante. Concluirá el gobierno de Zacatecas el proceso de regularización de 155 escrituras de familias capitalinas. Acerca el gobierno, ciencia y tecnología, familias con Verano del Conocimiento 2026. Y continúa, ¡ah, qué sorpresa nos llevamos los que ven la tele en la mañana! Ya luego yo lo vi en una repetición. Continúa Zacatecas con presencia en México de Mis Sabores, este festival gastronómico que se instaló en Campo Marte 26, espacio donde se instalaron pantallas para ver el mundial, se instalaron empresas para hacer sus promociones correspondientes. Ahí hicieron un espacio que se llama México de Mis Sabores. Las 32 entidades federativas tienen un stand para preparar la comida local, Colima tiene el suyo, Veracruz tiene el suyo y ahí Zacatecas tiene el suyo. Y hoy, creo que hubo una sorpresa muy, muy interesante. La platicamos más adelante. ¿Qué le parece si nos vamos con el dato?
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3: Le decía yo, hoy se celebra, se festeja y se conmemora. Yo creo que todo tiene que hacerse al mismo tiempo. Yo sé que alguno me dirá que soy muy heterodoxo en la materia, pero yo creo que se tiene que ser todo, celebrar, festejar, pero también conmemorar el 112 aniversario de la toma de Zacatecas. Pero el dato que le quiero regalar hoy, el dato es uno que a mí me parece excepcional. Le han entregado un reconocimiento por parte del gobierno de Zacatecas a Enrique Cemo. Y usted me puede preguntar, ¿quién es Enrique Cemo? Bueno, le voy a platicar lo que yo sé de Enrique Cemo y algo que yo conozco de él por mi trabajo como reportero. Yo a Enrique Cemo lo conocí como director del Instituto de Cultura de la Ciudad de México allá por el año 2000, hace muchos años. Ya era don Enrique Cemo, había escrito una cantidad de libros muy importante, sociólogo, historiador, porque todavía vive, tiene 95 años, es un hombre de una inteligencia excepcional. ¿Y sabe qué? Él es un hombre que desde hace más de 80 años, cuéntele, 26, 16, 6, 96, 86, 76, 66, 56, 46. Desde hace más de 80 años, él se identifica como socialista. Y no solo lo vive, o sea, a ver, no, tampoco es un asunto que tenga que vivir en la pobreza, o sea, no confundamos. Yo entiendo que hay mentes muy cortitas que piensan que ser socialista es ser pobre. A ver, mentes reducidas, súbanle al radio, pues. Entonces, él desde hace muchos años, desde hace más de 80 años, se identifica como socialista. Como tal ha vivido, como tal ha trabajado y como tal ha hecho investigación. Fue alumno de don Adolfo Sánchez Vázquez, que es yo sé que alguien me irá a criticar, algún filósofo me va a acabar en este momento, pero yo diría que Adolfo Sánchez Vázquez es el filósofo más grande y luego también el politólogo más grande del siglo XX. Ya, acábenme, pues. Pero yo diría que es eso, don Adolfo Sánchez Vázquez. Y Enrique Cemo fue su alumno. Es un hombre destacadísimo, un hombre enorme en la historia de México, a pesar de que él decidió ser mexicano por adopción. Él nació en Bulgaria, allá a principios del siglo XX, el tema de la persecución judía en Europa, lo hizo migrar a México, luego regresó a España, luego regresó a México, y desde que se asentó en México ha hecho una carrera excepcional en el ámbito de la filosofía, en el ámbito de la sociología, en el ámbito de la historia, y de verdad que es grato que el gobierno de Zacatecas haya reconocido a un ser humano tan excepcional como don Enrique Cemo, que hoy tiene ya 95, ya no sale de casa, ya está en casa, disfruta de haber sido profesor de la Universidad Nacional Autónoma de México, disfruta de haber sido funcionario público, disfruta de haber sido investigador invitado a diversas universidades europeas. Yo creo que hoy no puedo sustraer el dato del premio que se le ha entregado a Enrique Cemo. Le digo, yo lo conocí ahí como director del Instituto de Cultura de la Ciudad de México, allá en el lejano año 2000, 2001, y la verdad es que era excepcional escucharlo platicar. Ya solo escucharlo platicar era historia pura, eran los 2000, él nació a finales de los años 20, principios de los 30, entonces ya tenía un cúmulo de información maravillosa. Desgraciadamente no fue mi maestro, porque la vida no me dio la oportunidad de eso, pero como director, como un ente que pensaba cómo llevar la cultura a la gente sin que la cultura perdiera su esencia, era lo importante, era lo que hacía en ese momento como funcionario. Y hoy sigue vivo, hay que felicitarlo. Y una gran decisión del gobierno del estado de Zacatecas haberle entregado este premio a don Enrique. Bien, vamos con la información de Zacatecas.
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3: Bien, en el marco del 112 aniversario de la histórica toma de Zacatecas, el gobernador David Monreal Ávila convocó al pueblo a mantener vivos los ideales de aquella gesta histórica, la justicia social, el bienestar y la soberanía nacional. En el Cerro de la Bufa, el mandatario estatal rindió guardia de honor ante la memoria de los miles de hombres y mujeres que refrendaron su vida el 23 de junio de 1914 para consolidar la Revolución Mexicana.
4: Justo hoy, pero hace 112 años, Zacatecas se convirtió en el lugar donde se definió el destino de una gran nación. Aquí fue el epicentro de aquella gran lucha por la democracia, por la vida institucional.
5: El control, ¿no?
4: La toma de Zacatecas, aquel 23 de junio, pero de 1914, fue el acontecimiento decisivo para que la Revolución Mexicana se consolidara como una de las grandes transformaciones de la vida pública. Aquí, en este Cerro de la Bufa, la División del Norte, al mando del general Francisco Villa, junto con los generales Felipe Ángeles, Pánfilo Natera, marcaron el inicio del fin del mandato del usurpador Victoriano Huerta.
3: Bien. Monreal Ávila destacó también que es tiempo de mujeres y reconoció el liderazgo de la presidenta de México, Claudia Sheinbaum Pardo.
4: Hoy, México vive una nueva etapa que recoge esa misma tradición de lucha, la del segundo piso de la cuarta transformación, encabezada por una mujer valiente y decidida. Quien es ejemplo de determinación al defender nuestra soberanía frente a los intentos injerencistas extranjeros. Y me estoy refiriendo, por supuesto, a la primer mujer presidenta, comandante suprema de nuestras Fuerzas Armadas, la primera mujer comandante en la historia de nuestra patria, la doctora Claudia Sheinbaum Pardo. Por eso es importante dejar en claro que este es el tiempo de las mujeres. Y que es el tiempo de hacerle justicia a todas ellas que dieron su esfuerzo, su talento, su vida por la democracia y que no fueron reconocidas en su momento.
3: Bien, hizo un llamado directo a cerrar filas con la primera mujer presidenta en la historia del país ante la injerencia del vecino país.
4: Las circunstancias actuales nos llaman a seguir defendiendo la soberanía nacional y a cerrar filas con todo nuestro respaldo, con todo nuestro amor a la patria y con todo ese nacionalismo a nuestra presidenta. Sobre todo cuando el vecino del norte parece estar más empeñado en extender su injerencia en nuestra vida democrática. Algo que por supuesto no debe ocurrir y que tampoco se puede permitir. Los mexicanos hemos demostrado tener la madurez la responsabilidad y el compromiso para conducir nuestro propio pueblo.
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3: Bien, son las 6 de la tarde con 17 minutos. Agradezco en todo lo que vale la presencia de César Sánchez, subsecretario de Desarrollo Artesanal de la Secretaría de Economía. Subsecretario, muchas gracias por su compañía.
5: Al contrario, Isaías, a ustedes por la invitación, muchísimas gracias.
3: Y lo reconozco porque lo digo siempre y lo repito, a venir a esta hora...
5: No, pues, con el gusto.
3: Tampoco está sencillo.
5: Con el gusto, gracias.
3: No, ahorita juega Colombia, habrá quien diga...
5: El Mundial.
3: Pues, hay que ver a Colombia, no sé, pues. Yo, mañana sí va a estar complicado.
5: Todo. Mañana sí no vengo.
3: Mañana sí no, ok, de una vez. Qué bueno que no, qué bueno que la invitación no fue mañana porque sí sería muy complicado. Viene el Gran Premio Estatal de Arte Popular 2026. Subsecretario, explícanos qué es esto.
5: Muchas gracias, Ellas. Pues de entrada mencionarles que es un evento que se lleva año con año. En esta ocasión es el segundo año que a mi persona le toca conducir. Es el 15º concurso de Gran Premio Estatal de Arte Popular. Uh-huh. Estamos invitando a artesanos y artesanas del estado de Zacatecas a que nos muestren, nos den una pincelada, nos den una muestra del trabajo que están haciendo allá en los municipios, allá en la tierra donde ellos están trabajando. Y queremos exponerlo a todo el estado y, ¿por qué no?, fuera del mismo también.
3: Por supuesto. A ver... De pronto uno dice, yo vivo en Zacatecas, yo nací en Guadalupe, no me muevo tanto a los municipios, pero si un día quisiéramos movernos a los municipios a buscar artesanía, ¿qué encontraríamos? Los más representativos.
5: Pues mira, entre los más representativos está la joyería, está el textil, okay. Está la misma cartonería, está el trabajo de la cantera.
3: A ver, joyería como que en Jerez da.
5: En Jerez, okay. Exactamente, la joyería, la arracada jerezana, es simbólica, sí, supuesto, totalmente sí. Del estado, del municipio de Jerez, uh-huh. Pero también tanto en Guadalupe, en Zacatecas, en Fresnillo, están los que trabajan la plata, no solamente la arracada jerezana.
3: Claro.
5: Entonces, en sus diferentes presentaciones, por en sus diferentes, en la diversidad que así lo contempla.
3: El textil, por ejemplo.
5: El textil de Villa García, okay. Las tejedoras de Huanusco, uh-huh. También en Sombrerete, en Sierra Hermosa, están trabajando el textil de pedal. Y evidentemente tenemos mucha representatividad en algunos municipios, ¿no? También está la piedra volcánica del uh-huh. municipio de Fresnillo, por ejemplo. Y así nos estamos yendo a Valparaíso, el arte guirrárica, los de la sierra. Entonces nosotros lo que estamos tratando de hacer es invitar no solamente a la zona conurbada, sino a todos los municipios. Ya tienen las casas de cultura de los municipios las convocatorias. Estamos yendo a los municipios, inclusive vamos a tener mesas de recepción para las cabeceras municipales donde pues la distancia no les permite traer las piezas, les ayudamos uh-huh. con el embalaje, les ayudamos con la presentación y les ayudamos con el registro, no hasta acá, hasta la capital. Es una estrategia que nos funcionó el año pasado, logramos superar una expectativa que fue de más de 128 piezas registradas, uh-huh. En los que se dividen 57 premios, o sea que hay muchas posibilidades, okay. De que quien participe se pueda así llevar un premio. Tenemos el gran galardón, que es de 40,000 pesos.
3: Okay.
5: Es algo muy bueno. Representativo.
3: Exactamente. Son buenos.
5: Son muy buenos. Estamos a nivel de unos de los mejores premios a nivel nacional, que da Fonart. Entonces, los más grandes de ellos andan entre los 60,000, 80,000 pesos. Entonces, también está bueno que sea un premio estatal, ¿no?
3: A ver, yo digo, está muy bueno local.
5: Totalmente.
3: Pero cuando usted me dice Fonart da 60,000... A mí me parece que es muy poquito.
5: Es muy poquito.
3: ¿No?
5: Hay algunos, digo, de la categoría en lo que estamos mencionando.
3: Claro.
5: ¿No? Hay algunos premios que ellos también mezclan recurso con el Fondo Cultural Banamex y okay. Pues se van a cantidades ya mayores, ¿no?
3: ¿Tenemos esa posibilidad de hacerlo con el Fondo Cultural Banamex?
5: En este momento no. Pero ya estamos trabajando algunas estrategias donde uh-huh. ya estamos trayendo gestiones para que por medio del Fondo Cultural Banamex y en mezcla de recursos podamos acceder también a sus programas.
3: En una conversación anterior que tuvimos ayer,
5: claro.
3: cuando estábamos de madrugada, sí. ¿Se acuerda? Bueno, en una conversación me dijo eso, que uh-huh. se iba a buscar a las fundaciones,
5: claro.
3: Para poder hacer esta mezcla de recursos o para que las mismas fundaciones directamente apoyaran a los artesanos. Sigue eso.
5: De entrada ya nos abrieron las puertas a las convocatorias que ellos hacen.
3: Ah, perfecto.
5: Nos están permitiendo llevar, si bien no van los artesanos, porque también esto implica gasto, lo que queremos es que participen, la subsecretaría se encarga de los registros de las piezas, somos mesa de recepción, también a nivel nacional, tanto con FONAR como Fondo Cultural Banamex, y estamos nosotros trasladando las piezas, toda vez que el personal de la subsecretaría, a quien agradezco siempre su acompañamiento, la experiencia y su profesionalismo, ellos tienen la experiencia para hacer el embalaje, para hacer el transporte, el traslado de las piezas. Y justamente en meses anteriores nos trajimos de la Copa Cultural Banamex, nos trajimos el primer premio joven, y uh-huh. también fue un premio de 60 mil pesos para un joven jerezano
3: okay.
5: de 22 años, Brian, de aquí uh-huh. le mandamos un saludo.
3: A ver, ¿él hacía qué?
5: Arracada jerezana.
3: Arracada,
5: sí,
3: ¿verdad?
5: Justamente.
3: Sí, vi el boletín. Me acordé por el boletín, me acordé por la foto. Entonces, ahí estamos, muy joven, ¿cierto?
5: Ahí estamos tocando los programas a los que anteriormente no teníamos acceso. Entonces, no solamente es ganar, digo, esto ya es un plus que los zacatecanos ganen, pero que tengan esas vitrinas de exposición de la cultura es para nosotros sumamente importante.
3: A ver, porque competir con los estados que tradicionalmente pensamos que son, que hacen artesanía, ya no diré nombres porque sí. son muchos.
5: Monstruos.
3: Sí, además. Pues, bueno, diré uno. Es que de pronto decimos Oaxaca. Sí. Ah, es que toda la artesanía, el prototipo de la artesanía mexicana es de Oaxaca. ¡No! O sea, hay artesanía en las 32 entidades federativas.
5: Sí, todos tenemos nuestro bagaje cultural importante,
3: sí.
5: muy representativo. A nosotros nos toca impulsar el zacatecano y estamos dando batalla.
3: Que además hay que entenderlo así, o yo lo entiendo así, no sé si usted esté de acuerdo, y si no está de acuerdo, corríjame, por favor. Yo entiendo la artesanía como la forma de expresión de una región, puede que me vea exagerado diciendo un municipio porque a lo mejor rompo el tema, uh-huh. pero de una región. Entonces yo entiendo que como Oaxaca tiene
5: sí.
3: muchas regiones, también Zacatecas tiene muchas, ¿no? Porque no es lo mismo el semidesierto
5: Totalmente.
3: Que el sureste, que el sur, que aquí nosotros en la capital. Entonces, de pronto decimos, pues es que Oaxaca o Puebla, pues sí, pero tiene una diversidad de formas de pensar impresionante, además de su respectivo dote de cultura indígena,
5: claro.
3: ¿no? Entonces, ahí cambia la cosa. Pero aquí igual representa lo que pensamos en Zacatecas, ¿no?
5: Nos defendemos, Isaías.
3: No, claro.
5: Nos defendemos. En cada uno de los municipios hay diferente diversidad cultural. Algunos de las características que Fonart tiene para el manual de diferenciación, que es lo que distingue una artesanía de la que no es artesanía, uh-huh. es justamente que cuente con esas tipo de cualidades, ¿no? Esas características. Primero, que se practique en la región.
3: Okay.
5: Segundo, que cuente con elementos típicos de la región que solamente en la región se consiguen.
3: Uh-huh.
5: Puede ser el caso, por ejemplo, de las fibras vegetales, de la piedra volcánica, okay. la misma cantera. Y son elementos que ellos califican para que una artesanía tenga más premiación, más plusvalía, más todo, ¿no? Entonces, también vale la pena resaltarlo. Nos llega algún otro tipo de artesanía, porque también lo llaman así, porque lo hacen de un proceso manual,
3: uh-huh.
5: y para él es un proceso artesanal.
3: Claro.
5: Entonces, no cuenta con todas estas características que está calificando Fonart, y se le aplica el manual de diferenciación, pero también le damos acompañamiento, le damos acceso a los programas de la Secretaría de Economía, y todo tema agroindustrial que no entra como artesanía, pero al final del día se le da el seguimiento, ¿no? Específicamente para este concurso se practica la manual de diferenciación.
3: Uh-huh.
5: Las categorías son alfarería y cerámica,
3: okay.
5: textil, madera tallada, máscaras tradicionales, talabartería, lapidaria y cantería,
3: lapidaria.
5: Fibras vegetales, que la mencionaba hace rato, sí. algo muy... pues de moda, pero súper importante para la cosmovisión huichol, es el sí, arte wixárika.
3: Por supuesto.
5: Judas y cartonería tradicional.
3: Uh-huh.
5: Y materiales diversos, puede ser juguete tradicional en miniatura,
3: uh-huh.
5: y joyería y orfebrería, ¿no? Son 10 categorías.
3: ¿Está
5: en
3: bien?
5: Las que se dividen las 57 premios. Okay. Te decía, un galardón de 40 mil, 3 premios especiales de 22 mil pesos, que también son buenos, 6 menciones honoríficas de 6,400, si no me equivoco, 5, perdón, y los demás premios entre primeros y terceros, primero a cuarto lugar de las diferentes categorías.
3: ¿Cuándo empieza la convocatoria?
5: La convocatoria ya arrancó el día 4 de junio.
3: Ok.
5: Nosotros ya dimos la rueda de prensa en la Subsecretaría de Desarrollo Artesanal,
3: uh-huh.
5: lo hicimos público, empezamos a repartir las convocatorias, tanto impresas como digitales, en los institutos municipales de cultura, y se cierra el 30 de julio.
3: Okay.
5: El 30 de julio, perdón, es la premiación, se cierra el
3: 14 de julio.
5: Se cierra el 14 de julio. El fin de semana previo al 14, que es martes, sábado y domingo, que es 11 y 12, vamos a estar trabajando en la subsecretaría en horario corrido,
3: uh-huh.
5: para quien así pueda de otros municipios venir el fin de semana, también se le haga más fácil el acceso.
3: Ok, premio, galardón especial a la mejor pieza del concurso, 40 mil pesos. 3 premios especiales de 22,000, que también
5: sí, son
3: muy buenos.
5: Buenos,
3: cómo no, y 5 menciones honoríficas de 6,400. Para hacer una mención honorífica, yo he estado en concursos de periodismo donde la mención honorífica es gracias por participar. Aquí hay 6,400.
5: Sí, exactamente. Sí, no es tan honorífica, pero no, hace honor con algo modesto.
3: Sí, claro, sí, yo a mí me han tocado, también uno anda haciéndole ahí al concursante, ¿no?
5: Y el remanente del recurso de los 800,000 pesos, que en este caso es la bolsa total, se reparte entre primeros, segundos, terceros y cuartos lugares de las diferentes categorías.
3: Ok, la convocatoria cierra el 14 de julio. ¿Y la recepción y registro de las piezas se realiza en dónde, subsecretaria?
5: En la Subsecretaría de Desarrollo Artesanal, uh-huh, en la Avenida Juan de Tolosa, 831, okay, en el Centro Histórico. Y como te comentaba, vamos a estar en comunicación con algunas cabeceras municipales en las que vamos a poder acudir de manera presencial en ciertas fechas que estaremos mencionando en las redes sociales de la Secretaría de Economía y de la Subsecretaría, y en comunicación con los ayuntamientos para poder así, hay artesanos que están a 2-3 horas de la cabecera municipal, por mencionarte Valparaíso, por ejemplo.
3: Sí, por supuesto.
5: Entonces podemos ir hasta Valparaíso o podemos generar una mesa de recepción y ya no vienen otras 2-3 horas a la capital, claro, ¿no? Sino que ya es más accesible para ellos.
3: Sí, sí, sí. Déjame decirle que yo cada que tengo visita del centro del país, forzosamente pasan por la Casa de las Artesanías.
5: Muchas gracias.
3: A fortiori. O sea, no es de... No hay opción. Yo los llevo.
5: Se visita obligada.
3: Sí, sí, sí. Mira, el alumbrado, la catedral. Aquí pasa el eco.
5: Y aquí,
3: porque, pues, aquí pasa el eco. Y compra. Porque además es de pronto la gente que viene del centro del país, del Estado de México, de la Ciudad de México, de Puebla, de Querétaro, vienen... Ay, artesanía en San...
5: Totalmente.
3: Así como que, ay, muchacha, ¿cómo te explico que sí? Y pasan a la artesanía y de pronto dicen, pues es que aquí está todo lo de los wixárikas. Uh-huh. Pero cuando van a los textiles es cuando dicen, hay textiles.
5: Totalmente.
3: Y hay platería. Chato, tengo la mina de plata más, uh-huh, grande aquí. ¿Tú crees que no va a haber platería? Y se van sorprendidos por ese tema, porque me parece que de pronto el tema de la artesanía como que desde la visión del Valle de México la tienen muy centralizada al sur.
5: Sí, exactamente.
3: Pero el norte también existe.
5: Sí, totalmente. Entonces, me lo mencionaba en una visita que le hice a la directora nacional de Fonart, ajá, Sonia Santos. Ella es de Monterrey.
3: Ok.
5: Entonces, dice, es raro, pues, que alguien del norte represente en el tema cultural a México, que esté en el cargo, pues, federal. Y nosotros tenemos doble labor, ¿no? Primero, la de competir con estados del sur que tienen mucha trayectoria.
3: Una tradición.
5: Una tradición, sí, importantísima. Sí, sí. Y segundo, dar a conocer, ¿no? Es algo que nos ha encargado el señor gobernador desde el primer día de que nos dio la encomienda, de difundir la artesanía, de preservar el arte popular zacatecano, pero sobre todo darle esa ventana de comercialización, de exposición, a través del dinamismo y de detonar el sector artesanal con actividades para, uh-huh, que se conozca justamente la artesanía zacatecana.
3: ¿La convocatoria está en la página de Facebook?
5: Está en la página de Facebook, la Subsecretaría de Desarrollo Artesanal, ahí están las bases.
3: Okay.
5: Y cualquier cosa, estamos a sus órdenes en la red.
3: ¿Cómo es? ¿Subsecretaría de Desarrollo?
5: De Desarrollo Artesanal.
3: ¿De Zacatecas o nada más?
5: Así tal cual. Okay. Y en la Secretaría de Economía, está, okay, la liga también, directamente.
3: Perfecto. Si usted no tuvo tiempo de apuntar toda la información, porque de pronto sí, claro. Muy rápido, vaya a la página de Facebook, Subsecretaría de Desarrollo Artesanal, ahí está ya la información, para que si usted es artesano, artesana, esto de la cartonería yo no lo entendía como artesanía hasta que ya lo vi y vi cómo lo hacían, claro. Qué interesante.
5: Y el clásico Judas, ¿no?
3: Que se hace también, claro. Sí, pero hay otros, yo conocía a una persona que hacía cartonería como en miniaturas.
5: Sí, juguetes en miniaturas, juguetes, y todo tipo de figuras.
3: Y yo no lo entendía como artesanía hasta que vi el trabajo, el proceso, sí. Y hay que respetarlo.
5: Totalmente.
3: O sea, hay cosas que la vida no nos da para hacer. A quien se los da para hacer, hay que respetárselos.
5: Hay que reconocérselos.
3: Sí, por supuesto. Ya no hablemos de las estas artesanía wixárika.
5: Sí, tiene un trabajo inmenso, ¿no?
3: Yo no sé por qué llegamos y les regateamos.
5: Hay que darles esa formalidad. Ahorita estamos nosotros con el proceso de formalización del sector artesanal al cual estamos invitando a todos los artesanos uh-huh. a que no solamente se credencialicen para que esto a su vez les dé identidad y les dé pertenencia a un sector al que ellos pertenecen, ¿no? Claro. Defienden y representan bien, sino que nosotros para la eficiencia del recurso que tenemos y el que gestionamos, tenemos que saber cuántos somos, dónde estamos y hacia dónde vamos, ¿no? Uh-huh. Porque de repente llega FUNART con su, digo, vamos a tocar la puerta y cuando sí. viene no estamos organizados, pues ¿de qué se trata,
3: sí,
5: verdad?
3: Sí, también no se
5: Entonces,
3: puede.
5: Vamos a tocarle la puerta, vienen con el programa de acopio de piezas donde ellos ya no vienen a regatear, me dicen, vamos a ver dónde están los artesanos, tú dinos a quiénes les compramos, ustedes subsecretaría díganos, propónganos, y a los que no están formalizados, porque también vale decirlo, no todo mundo tiene la capacidad de comercializar exponencialmente, ¿no? Entonces, a quien no puede emitirte una factura, se le compra, quien vende en efectivo, uh-huh. este programa de FONART impacta directamente a ese tipo de artesanos, que al final del día no son los que exponencialmente nos representan exportando piezas uh-huh. o llevando la cultura fuera de Zacatecas, sino son los que nos ayudan a preservar las tradiciones de generación en generación, ¿no? Entonces, claro. hay que cuidar los dos aspectos, son dos mundos, un mismo sector, y los dos son importantísimos.
3: Y cada que el subsecretario se acordará, a lo mejor es probable que lo recuerde, pero cada vez que platico con él, siempre termino con esto. Si usted tuvo la oportunidad de leer cuando iba en la secundaria o en la prepa la canasta de cuartos mexicanos de Bruno Traben, sabrá que en cada artesanía va un cachito del alma
5: claro.
3: de quien la hace. ¿Ya? Si no lo ha leído, léase la canasta de cuentos mexicanos de Bruno Traben y ahí va a descubrir por qué hacen referencia a esta frase muy, muy, muy vinculada a la artesanía mexicana.
5: Hay que darle el valor que se merece.
3: Por eso digo,
5: sí.
3: cuando yo veo que alguien le regatea a los hermanos Wixárikas por una pulserita de 120 pesos, yo sí digo, chato, si supieras la friega que eso representa,
5: exactamente.
3: No le regatearías.
5: Totalmente.
3: Pero bueno, subsecretario, le agradezco mucho la conversación.
5: Gracias a ustedes, nos seguimos convocando a que participen.
3: Estamos pendientes, gracias.
5: Muchísimas gracias.
3: Vamos a hacer una pausa y regresamos.
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1: Luchar contra la pesca ilegal puede ser peligroso. Inspectores ambientales fueron atacados en 2014 y en 2019 ambientalistas de la ONG Sea Shepherd, que retiran redes ilegales de pesca en alta mar, fueron blancos de cócteles Molotov de los pescadores.
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12: Bien, regresamos. 6:40 p.m, 6:40, 20 minutos antes de las 7 de la tarde. La Secretaría de Servicios Públicos del municipio de Guadalupe informó hoy, nada más para tenerlo en cuenta, la Secretaría de Servicios Públicos del municipio de Guadalupe atendió un reporte que se ha vuelto constante en la comunidad de Guerreros, que es la presencia de basura que tiran los camiones de recolección de la capital de Zacatecas en su camino al relleno sanitario de La Gioresa. Cerca de 2 toneladas de basura fueron levantadas provenientes de dichos camiones. A ver, lo que le decía yo al principio de la emisión. De por sí, los reportes de basura acumulada en la calle en Zacatecas son constantes. No lo digo yo, lo dicen las redes sociales. Es constante que en las redes sociales uno vea: amanecieron aquí las bolsas de basura en tal calle, en Zacatecas. No ha pasado la recolección de basura en tal calle, en Zacatecas, con la foto de un montón de bolsas de plástico llenas de basura. Per se, es constante la falla en la atención al servicio de recolección de basura. No lo digo yo, lo dicen las redes sociales. Bueno, ahora, resulta que cuando se recoge esa basura, dice el gobierno de Guadalupe que van y la tiran en la comunidad Guerreros. Ahí, o sea, los camiones, en lugar de llevarla al destino final, la tiran en la carretera Sauceda de la Borda. Se recolectaron 2 toneladas de basura que ya fue levantada y que proviene de los camiones, los cuales no están cumpliendo con cubrir con una lona para evitar tirar los desperdicios que provienen de la capital durante su camino. Se cayó el cartón no se cae, ¿verdad? Ni el vidrio, ni el PET, no, ese no se puede caer. Ni las latas tampoco se pueden caer. No, ¿cómo cree? Imagínese que se cayeran las latas, el PET, del cartón.

0: ¿Y qué más? ¿Qué más? ¿Qué más? ¿Qué más? Las latas, el PET y el cartón. Ah, de entrada. No, ese no se cae. El papel. Pagan poquito por el kilo de papel, pero pagan. Entonces, eso no se cae. Pero todo lo demás se cae, pues, porque los camiones no van cubiertos. Los camiones de recolección del municipio de Zacatecas no están cumpliendo con lo que habían acordado, no están colocando lonas y están tirando toneladas de desperdicios en todo su recorrido, ensuciando las calles de Guadalupe, principalmente la carretera Sauceda de la Borda, con dirección hacia la Giureza. Jaime Girón, jefe de la unidad de parques y jardines, dijo que esta basura que dejan tirada y no recogen, ellos la tienen que limpiar, el Ayuntamiento de Guadalupe, pues al quedar en las cunetas laterales de la carretera obstruyen el paso del agua y generan inundaciones en la zona, cierto, poniendo en riesgo la integridad de las y los habitantes de la comunidad de Guerreros. Pero que tiren el PET, por alguna razón se les cae una bolsa de PET, pues no, ¿verdad? O un paquete de cartón, o el costal de latas de latas, de refresco, de otros líquidos. Ese no se cae. No, ¿cómo cree? Bueno, ¿qué está haciendo el municipio de Guadalupe? Bueno, ya dirigió un oficio al secretario del ayuntamiento. Dirigió un oficio al secretario del ayuntamiento en el mes de julio, exigiéndole que corrigiera la contaminación provocada por los camiones de recolección de la capital, la cual derivó en un compromiso por parte del municipio capitalino de cubrir sus camiones colonas para evitar que cayera la basura durante su traslado. Estamos hablando de julio de 2025. Han pasado 11 meses desde que el Ayuntamiento de Guadalupe le pidió al gobierno de Zacatecas Capital que hiciera lo conducente para que no se cayera la basura. Y le hicieron caso, ¿eh? No se cae ni el PET, ni la lata, ni el cartón. ¿Por qué? No lo sé. Yo no tengo claro eso. Pero ni el PET, ni el cartón, ni las latas se caen. Esas van bien acomodaditas, bien. Esas no se caen. El resto de la basura se va cayendo sobre Sauceda de la Borda y ya tienen muchos problemas a la comunidad de Guerreros. Un año después, pues es que andan en otras cosas ellos. Ellos están más allá, más allá. Están en el etéreo ellos. Ellos están en otro mundo. 7, no, 6 de la tarde con 45 minutos. Vamos a la información nacional.
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2: Mira qué bonita, don
0: En el
2: Andrés.
0: segundo día de registros para el proceso interno de Morena, PT y Partido Verde como antesala para las elecciones de 2027, se registraron únicamente dos personas para competir por la coordinación de Chihuahua, Andrea Chávez y Cruz Pérez Cuellar. En esta ocasión, los aliados de Morena se hicieron a un lado y no presentaron candidaturas de forma presencial, aunque también sigue abierto el registro en línea. Radio Educación tiene todos los detalles.
3: Día del registro para los aspirantes a candidatos para la coordinación estatal de Morena, miembros de Chihuahua, Guerrero y Colima se dieron cita en el Salón Maya 3 del World Trade Center para comenzar el desfile de los aspirantes a candidatos de las diferentes entidades federativas. El proceso inició con Andrea Chávez, que irá por el estado de Chihuahua. Afirmó que el partido de Morena arrasará en el estado y en todas las encuestas su partido se encuentra arriba.
4: De la unidad, porque lo que está en juego es el futuro de las familias chihuahuenses. Chihuahua vive una primavera política sin precedentes. Nuestro pueblo le da la espalda al viejo régimen de corrupción y privilegios del PRIAN y nuestro movimiento encabeza absolutamente todas las encuestas. Pero no debemos confiarnos.
3: El segundo candidato en registrarse fue Cruz Pérez Cuellar, quien señaló que le tiene sin cuidado la guerra que ha iniciado la oposición. Dijo que seguirá trabajando de cerca con el pueblo de Chihuahua.
5: La división del norte. Y mientras tenemos una historia de gloria, hoy lamentablemente nos encontramos con un desgobierno que encabeza Maru Campos. Gobierno entregado a la frivolidad, a la traición a la patria, que ha olvidado el Estado y sus regiones. Simplemente el fin de semana estuve en Nuevo Caso de Antes y me dice la gente de allá que ha ido 3 veces en 5 años. Imagínense ustedes, que no se ha querido coordinar con el gobierno de México, no ha querido firmar. desacuerdo para que la pensión para discapacidad sea universal en el estado de Chihuahua, tiene la salud colapsada, en pocas palabras, un divorcio con el gobierno que encabeza la presidenta Claudia Sheinbaum.
3: La presidenta nacional de Morena, Ariadna Montiel, explicó que los registros continuarán durante toda la semana y concluirán el próximo sábado, como parte del mecanismo acordado por Morena, PT y PBM para definir a quienes encabezarán las coordinaciones estatales. Por su parte, la presidenta de la Comisión Nacional de Elecciones, Citlali Hernández, detalló que Guerrero es la entidad donde se espera el mayor número de participantes, de acuerdo con las manifestaciones de interés registradas previamente por la coalición. Para Pulso de Radio Educación, Reinaldo Cerecero.
0: A ver, dicen que hoy el bicho, Cristiano Ronaldo hizo un partidazo, pero que nos lo explique el señor Lalo Benavides, que ya está en cabina.
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0: Señor Benavides, usted trae ansias de torero hoy.
6: Ansias de novillero, sí.
0: Los toreros ya cobran caro, ¿no?
6: Ya le miden, ya le entran despacio.
0: Exacto. Sí, hoy jugó el bicho, CR7, Cristiano Ronaldo, que fíjate que sorprendentemente el juego anterior pues no había podido ganar, levantarse con el triunfo. Nada.
6: Ahora ya golearon 5-0, él fue en verdad el espíritu del equipo. Anotó en varias ocasiones. Creo que estamos viendo ese Portugal que en verdad levanta la mano para ser protagonista, pero no solo protagonista, llegar a las semifinales. Uh-huh. No te puedo adelantar que a la final, no sé si le alcance, pero sí ser de los protagonistas y llegar a la final del Mundial. Por lo menos yo así lo vi hoy, en comparación con una Inglaterra que sí también jugó hoy.
0: Qué bárbaros, qué brutos, ¿eh?
6: Pero no le pudo anotar a Ghana.
0: No, pero qué bien están jugando. Ahora sí que aquí, lo que importa es ganar, ¿verdad?
6: Mira, hay que aprender algo. El fútbol se gana con goles.
0: Cierto.
6: Y la semana pasada México nos dio un concierto, si quieres, de mal fútbol, pero de efectividad, porque le ganaste a Corea. ¿Gana? Exacto. Al final de cuentas, porque dicen por ahí, es que si hubieran hecho, a ver. El fútbol se gana con goles. Uh-huh. Y México hizo el gol, tan. Que fue un error de Corea, bien aprovechado. Uh-huh. Porque otras veces hay errores, pero no se aprovechan. Entonces hay que entender eso y que un mundial es un mundial donde el más grande, el favorito, el inglés que venía a aplastar a todos, no pudo. Un Bélgica que muchas veces lo hemos llamado caballo negro, puede quedarse en segundo o tercer lugar de grupo. Una España que inicia perdiendo.
0: Pues una España que tampoco la tiene muy segura como primer lugar, ¿eh?
6: Exactamente. Entonces, un mundial se cuece aparte.
0: ¿Cuándo jugó España? ¿El sábado?
6: El domingo.
0: El domingo, lo vi. Bien,
6: pero ve el rival, o sea, estamos hablando de Arabia Saudita.
0: Sí.
6: Creo yo que se le va a complicar y congestionar mucho esta semana cuando, o el jueves para ser precisos, en el Uruguay y España, cuidado. O sea, porque Uruguay está muy urgido de puntos, sabe que se puede quedar fuera de la Copa del Mundo, le va a jugar al tú por tú con esa garra uruguaya tan característica, y España se puede llevar un susto.
0: Sí. Entonces, ese partido va a ser... No sé si lo vayan a transmitir en televisión abierta.
6: Sí, lo van a transmitir. ¿Ah, sí? Sí, ese sí.
0: Ah, ese es el partido.
6: Ese es el partido porque además va a dar mucho que hablar en cuanto a cómo quedan en la tabla, quién queda como segundo, en tercero, y sobre todo el rival que enfrentes ya en 16avos. Entonces creo que es algo importante, ¿eh?
0: ¿Cabo Verde te gusta para la siguiente fase?
6: No, Cabo Verde ya está en la siguiente fase. Okay. O sea, es cierto, lleva 2 empates, pero su grupo no está tan complicado, por así decirlo. Entonces, ellos seguramente van a hacer un muy buen tercer partido y con ello suman 5 y con eso están del otro lado. Y fíjate lo que te digo.
0: Sí.
6: Si se combinan las cosas, que pierda España contra Uruguay, que gane Cabo Verde puede pasar incluso como primer lugar de grupo. Es decir, las matemáticas siguen jugando, ¿no? Entonces,
0: primer lugar de grupo Cabo Verde.
6: Pudiera ser, eso es en un mundo bizarro, hubiera dicho López Velarde, pero se pueden hacer las cosas, ¿no? Ahora, creo yo que Cabo Verde sí va a pasar, si no como primero, si como segundo, como tercero, ¿eh?
0: A doblete de Cristiano Ronaldo.
6: Doblete de Cristiano Ronaldo.
0: Portugal goleó de Kizani en histérica tarde. El Astro Luso marcó doblete. Es que ya junto a Messi, junto a Mbappé, se estaba viendo muy...
6: Se está quedando atrás.
0: Muy amable, ¿no?
6: Exacto. Porque... Y Erling Haaland, no lo puedes dejar de lado al noruego, sí, claro, que también ha anotado varios goles.
0: Sí, pues, pero ya se estaba viendo así como opacado.
6: Sí, por eso, mucho, mucho.
0: Por eso
6: mucho.
0: Hoy tuvo que salir con dos. Bueno, vámonos con la información.
6: Bueno, arrancamos, ya nos metimos un poquito al mundial, pero vamos con la información local, porque Mineros Zacatecas ya hizo unos partidos de pretemporada. Jugó la semana pasada, perdió 3-1 contra Santos allí en Torreón. El siguiente compromiso es el 27 de junio, cuando Mineros visita a los Panzas Verdes de León. Equipos los dos de la Liga MX. El 11 de julio, la escuadra zacatecana va contra Atlético San Luis allá en el Alfonso Lastras, y los juegos de pretemporada concluyen el 17 de julio en Durango, donde Mineros se enfrenta a los Alacranes. Fíjate bien, franquicia que obtuvo el aval de la Federación Mexicana de Fútbol para regresar a la Liga de Expansión.
0: Los Alacranes
6: de Durango.
0: De Durango.
6: ¿No te suenan? Pues porque sí, nunca han sido protagonistas.
0: Me recuerdo que alguna vez jugaron, tienen un estadio muy bonito. Hay un programa ahí en YouTube que se llama Estadios de México.
6: Ajá.
0: El estadio está presentable. No es como este. Es más chiquito.
6: Claro. Sí.
0: Sin segundo piso. Presentable. Es como este hace... ¿qué? ¿Cuándo le metieron el segundo
6: hace
0: piso?
6: Hace 15 años. 15 años. Exactamente.
0: Sí, muy, muy presentable.
6: Algo que no me gusta es que de pronto... ah, pues somos cuates. Pues pásale, vente a la Liga de Expansión.
0: O sea...
6: ¿y dónde está la parte deportiva, el mérito deportivo para llegar ahí?
0: Regresamos a lo mismo. ¿Cuándo va a haber descenso y ascenso otra vez, no?
6: Entonces, creo que esto no le apoya al fútbol mexicano, pero bueno.
0: Pero sí dejamos pasar al Atlante.
6: Sí, también el Atlante.
0: Que pase el Atlante.
6: Bueno, ok. México podría seguir jugando en el Estadio Azteca si hace un muy buen juego frente a la República Checa.
0: Ok.
6: Te voy a explicar por qué. Tiene 6 puntos.
0: Uh-huh.
6: ¿Qué pasa si Corea hace un buen partido contra Sudáfrica, les gana y hace 6 puntos también?
0: Uh-huh.
6: Anteriormente el criterio de desempate eran los goles a favor y los goles en contra. Ahora ya no, es en el enfrentamiento directo quién ganó y quién perdió, muy el estilo de la NFL. Como México ya le ganó a Corea, México automáticamente ya es primer lugar de grupo, claro, incluso perdiendo. Pero yo con esto te voy a decir que si juega 16avos y de pasar 8avos de final en el Estadio Azteca, la pregunta es: ¿tú harías un juego cómodo descansando a tus estrellas? Por ejemplo, Raúl Jiménez, Quiñones, esos hombres.
0: Yo por lo que he visto en estos días, he visto que los meten a jugar 50 minutos, 60 minutos, hacen la chamba y lo sacan.
6: Y así está bien, ¿no?
0: Y el creo planteamiento. Que es como que eso generalizado en los equipos. Lo he visto que los meten al cuadro titular.
6: Exacto, a los
0: 50, 60 minutos y luego ya los van sacando poco a poco para darles descanso y refresco.
6: Pero no metes a jóvenes que no han entrado al Mundial como los iniciales, ¿verdad?
0: No. De hecho, ahorita acabo de leer que Aguirre no confirmó, ahora sí que no confirmó ni negó si juega este señor Memo Ochoa.
6: No lo ha dicho. Se lo va a esperar hasta el último momento. En México somos muy románticos, que el sexto Mundial y Ochoa y un ícono. A ver... estás en una Copa del Mundo.
0: Sí, sí, sí.
6: Entonces no te puedes prestar a eso. Yo, si vamos ganando 2-0, minuto 80, lo meto.
0: Sí, lo mete, exacto.
6: Pero para mí el partido no lo meto. Mira, mételo cuando vas ganando, cuando la gente está contenta, y que le aplaudan.
0: Ándale,
6: pues.
0: Que le aplaudan al que sale y que le metan la ovación al que entra.
6: Y entonces el rival se queda así, ¿qué está pasando?
0: Exacto.
6: Pero si lo metes de inicio, ahora... son europeos del norte, tienen una altura considerable.
0: Sí.
6: Ochoa no es tan alto como el tal Arrangel, que pasa el 1.91 de estatura.
0: Ni como Montes, que también...
6: ni como Montes. Entonces, ¿qué haces? Metes al portero alto, a Montes y a este muchacho de los Pumas.
0: Me doy.
6: Pedazo,
0: sí, yo sí me doy. Ahorita los
6: identifico. El Memote. Entonces metes dos torres ahí junto al portero. Entonces apuntalas ya todos los balonazos largos que te puedan meter y que ellos van a rematar de cabeza.
0: Ah, perfecto.
6: Entonces, y además, poniendo como líbero, es decir, adelantito de la defensa, a Edson Álvarez, que es un hombre que ha jugado en Inglaterra y que sabe de ese fútbol europeo aéreo.
0: Okay.
6: Yo lo pondría de esa manera. Y sí, minuto 75, minuto 80, que salga el Tala y que entre Memo Ochoa. Sería un buen espectáculo.
0: Sí, está bien.
6: Además ya vas ganando,
0: sí,
6: ¿no?
0: Sí. Si ya traes dos adelante contra República Checa, ahora sí mete a quien quiera.
6: Exacto.
0: A que les aplaudan. Ahora, esto también es un espectáculo.
6: En cuanto a la delantera, es cierto, hay que darle descanso, por ejemplo, a Quiñones y a Jiménez. Mete un poquito al otro Santiago Jiménez y apuntáralo con los dos jóvenes. Obed Vargas, que dio un muy buen juego contra Irak. Y sí, sí. A este muchacho Morita. A Gilberto Mora, que hizo un muy buen partido contra Sudáfrica. Son dos muchachos que no les importa y se van a poner con cualquiera. Ellos no saben de estrellas ni de fútbol europeo. Entonces ellos van a jugar de frente y en una de esas por velocidad le gana la espalda. Tienes un delantero nato rematador como es Jiménez. Entonces por ahí puede ser una triangulación buena.
0: Además tienes otro tema. No es Francia.
6: Exacto.
0: No es España. Es República Checa. O sea, el simple hecho de que no menciones Francia, España, Inglaterra, Alemania, Portugal, Alemania, como que dices, ah, ok.
6: Están, es ganable.
0: Son como los 6-7 grandotes y luego a todos los demás podemos competirle, ¿no?
6: Por eso la idea no es solamente llegar al cuarto partido, sino al quinto. El quinto y estamos hablando de octavos de final, que si lo ganas te metes a cuartos de final, claro. Lo cual sería brutal. México llegando ahí hizo el mundial de la vida. Claro. O sea, 3 partidos de la fase de grupos y 3 partidos de eliminación directa. Con eso estamos, pero mejor que servidos.
0: Y te diré como dicen hoy en el TikTok. ¿Y si sí?
6: Pues ya le hicimos.
0: ¿Y si sí? México, en este momento, como están las estadísticas, jugaría contra Escocia. O hasta en este momento.
6: Ok. Me gusta.
0: Contra Escocia.
6: Porque Escocia históricamente jamás ha pasado la primera ronda. Ey. Ni con Rod Stewart en el DS86.
0: ¡Ah, qué partida!
6: El Escocia-Uruguay, por cierto, llovió muchísimo.
0: Sí.
6: Bueno, sí yo estuve ahí, lo recuerdo perfectamente.
0: Y lo de después fue peor todavía.
6: Bueno, calificados a la siguiente ronda hasta este momento. México, Estados Unidos, Alemania, Argentina, Francia y Noruega.
0: Ok.
6: Son los 6 que ya tienen boleto asegurado. Y también hay 6 países que ya, aunque ganen el último partido, están eliminados.
0: Okay.
6: ¿Por qué? Porque acuérdate que pasan todos los primeros, todos los segundos y 8 terceros.
0: ¿Cuáles son los países?
6: Los países que ya se fueron, ahí te van. Haití, Turquía, Túnez, Senegal, Irak y Jordania. Adiós.
0: Okay. ¿Irán ya se fue?
6: Irán no, Irak.
0: Irán todavía puede dar otro susto.
6: Todavía puede dar otro susto.
0: Y eso se va a poner muy bueno políticamente. Señor Benavides, un gusto saludarlo. Nos vamos, gracias por su compañía. Nos encontramos aquí mañana. Hasta luego.
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9: Hay muchas voces del entorno futbolístico mexicano que están pidiendo que Francisco Guillermo Ochoa sea el titular del partido de México frente a República Checa, ya con la clasificación en la mano y la selección en la siguiente ronda, y para compensar un poco el que la FIFA le haya negado al portero mexicano el parche de leyendas, debido a que en sus dos primeras apariciones mundialistas no fue titular. Hay que recordar también que Paco Memo es el portero más goleado, es el arquero mexicano en recibir más de 1,000 goles a nivel de clubes, superando la marca de 1,200 anotaciones en contra en toda su trayectoria. Ha tenido derrotas históricas en el arco. Alguna de las goleadas más dolorosas para el mexicano fue de 7-0 frente a la selección chilena en el 2016, y también recibió 8 goles del Atalanta cuando jugaba en el Salernitana en el año 2023. Otros especialistas dicen que para mantener la racha ganadora de México, el Vasco Aguirre no debe hacer experimentos el próximo miércoles. El interés deportivo debe prevalecer sobre la emotividad. No es tiempo para sentimentalismos. Es tiempo de seguir avanzando y de ganar contundentemente para poder acceder a un mejor lugar o a un rival más fácil en los 16avos de final.
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0: Hola, ¿qué tal? Muy buenas noches. Yo soy Lalo Benavides y le doy la más cordial bienvenida a este espacio informativo. Gracias por estar esta noche martes con nosotros. Durante la próxima hora le invito a que juntos conozcamos los acontecimientos que son noticia en nuestro estado, el país y, por supuesto, en el mundo entero. Recuerde que puede sintonizarnos a través de las aplicaciones del CISAT disponibles tanto en Play Store como en App Store y, por supuesto, en la señal de todas las redes del Sistema Zacatecano de Radio y Televisión, sin dejar de lado, ya lo conoce usted, la frecuencia del 97.9 FM Radio Zacatecano. Nuestros teléfonos en cabina para que entre en contacto con nosotros. Si nos quiere escribir, 492-688-1546, perdón, es para una llamada, perdón. Y por si nos quiere escribir también vía WhatsApp, 492-179-6589. Lo mejor es que puede entrar en contacto directo con nosotros. Bien, a diferencia del pasado fin de semana en que no nos dejó la lluvia, usted vio cómo llovió el sábado y, por supuesto, el domingo, este martes tuvimos un clima cálido y un sol brillante. Ya propios del verano, que por cierto acaba de entrar. En este momento tenemos una temperatura de 19 grados centígrados y un cielo totalmente despejado, así como ráfagas de viento de 32 kilómetros por hora. Para mañana miércoles se mantendrá el cielo despejado sin posibilidad de lluvia y las temperaturas oscilarán entre los 11 como mínima y los 23 grados centígrados como máxima. Bien, pues es momento de cerrar el día con la información más importante ocurrida en las últimas horas.
1: Encabeza el gobernador el acto cívico por el 112 aniversario de la toma de Zacatecas. Participa el sector minero en conferencias previo a la reunión internacional de minería 2026. Mantiene protección civil, vigilancia a empresas ante aumento en los niveles de almacenamiento.
0: Bien, pues este martes 23 de junio se conmemora el 112 aniversario de la toma de Zacatecas, batalla trascendental que definió el rumbo de la Revolución Mexicana con ideales que convirtieron a México en lo que hoy somos como nación, por lo que el gobernador David Monreal exhortó a mantener vivos esos ideales que hoy son pilares de la transformación.
2: La conmemoración del 112 aniversario de la toma de Zacatecas fue el escenario para que el gobernador David Monreal Ávila reivindicara el legado de quienes protagonizaron una de las batallas más importantes de la Revolución Mexicana y estableció un paralelismo entre aquella lucha histórica y el proceso de cambio que actualmente vive el país a través de la Cuarta Transformación. Durante el acto cívico realizado para recordar la victoria de la División del Norte sobre las fuerzas federales, 3 de junio de 1914, el mandatario estatal destacó que Zacatecas ha sido tierra de hombres y mujeres que han sabido enfrentar momentos decisivos para la nación. Señaló que los ideales de la justicia social, igualdad y defensa del pueblo, que motivaron a los revolucionarios, siguen vigentes y deben traducirse hoy en gobiernos honestos, cercanos a la población y comprometidos con el bienestar.
3: La toma de Zacatecas, aquel 23 de junio, pero de 1914, fue el acontecimiento decisivo para que la Revolución Mexicana se consolidara como una de las grandes transformaciones de la vida pública. Aquí, en este cerro de la Bufa, la División del Norte, al mando del general Francisco Villa, junto con los generales Felipe Ángeles, Pánfilo Natera, marcaron el inicio del fin del mandato del usurpador Victoriano Huerta.
2: Monreal Ávila afirmó que la Cuarta Transformación representa una vía pacífica para consolidar cambios profundos en favor de quienes históricamente fueron relegados, por lo que hizo un llamado a no olvidar las lecciones que dejó la Revolución Mexicana al asegurar que el reto de las generaciones actuales es honrar el sacrificio de quienes dieron su vida por un país más justo.
3: Hoy, México vive una nueva etapa que recoge esa misma tradición de lucha, la del segundo piso de la Cuarta Transformación, encabezada por una mujer valiente y decidida, quien es ejemplo de determinación al defender nuestra soberanía frente a los intentos injerencistas extranjeros. Y me estoy refiriendo, por supuesto, a la primer mujer presidenta, comandante suprema de nuestras Fuerzas Armadas, la primera mujer comandante en la historia de nuestra patria, la doctora Claudia Sheinbaum Pardo.
2: Con imágenes de Miguel Correa para N24 Noticias y Radio Zacatecas, Franco Elizondo Márquez.
0: Y es que en verdad, ya nos decía Franco Elizondo, la mejor manera de honrar a todas esas mujeres y hombres que dieron su vida por los ideales de la revolución es convertirlos nosotros, ahora, 112 años después, en buenos ciudadanos, trabajar por México y para México, dejarnos de flojera, hacer desde nuestra trinchera lo que nos toca, ya sea como docentes, conductores de televisión, como trabajadores de gobierno del Estado, como trabajadores de la empresa, de la industria privada, siempre trabajar por mejorar nuestro país. Ese es el ideal de la revolución, tener un país más justo, equitativo, respetuoso, y eso es tarea de todos. Bien, vamos a otros temas, porque desde su fundación en 1546, Zacatecas tiene una vocación minera que durante siglos lo ha mantenido en un papel protagónico y que ahora, fíjese bien, colocará a Zacatecas como potencia minera de México gracias a la gestión de 6 proyectos mineros de escala internacional que suman una inversión superior a los 6,000 millones de dólares.
4: El secretario de Economía, Jorge Miranda Castro, afirmó que Zacatecas será en el corto plazo la potencia minera de México al presentar los avances en la gestión de permisos para 6 proyectos mineros de escala internacional. Indicó que suman una inversión estimada superior a los 6,000 millones de dólares y generan más de 15,000 empleos directos.
5: Que Zacatecas será en el corto plazo la potencia minera de México. Hoy estamos solo por debajo de Sonora. En el valor total de la producción, solo 2 puntos porcentuales. Con todos estos proyectos que a los que ahorita me referiré, con una inversión superior a los 6,000 millones de dólares, Zacatecas se convertirá entonces en la potencia minera de México. Quiero decirles que esto nos va a llevar a una condición muy favorable. Hemos hecho algunos análisis que se los hemos transmitido a la industria minera. El primer análisis que les hemos hecho es que para el estado de Sonora, la actividad minera representa casi 30 puntos de su Producto Interno Bruto estatal, mientras que para Zacatecas el 17%, cuando debiéramos de andar en niveles del 23-25%. En la determinación que toma el gobernador del estado de acompañar a la empresa minera a conseguir sus permisos, también se los dijimos desde el principio. Los vamos a acompañar, pero queremos, en justa reciprocidad, que el trabajo, la proveeduría, la prestación de los servicios y la obra sea para las y los zacatecanos, porque va a ser la mejor manera que podamos impactar en la dinamización de la economía y que podamos tener el mayor beneficio.
4: La inversión extranjera directa de origen canadiense acumulada en Zacatecas entre 2006 y 2026 asciende a 2.770 millones de dólares, según datos de la Secretaría de Economía Federal. En cuanto al programa Todo Zacatecas Conectado, Miranda Castro destacó una inversión de la Comisión Federal de Electricidad cercana a los 466 millones de pesos para la instalación de 185 antenas celulares, 323 equipos de Internet y 950 kilómetros de fibra óptica en todo el estado.
5: Y que hoy prácticamente tenemos conectados los 58 municipios en el estado. Quiero decirles que quien ha viajado a otro país, hoy hay unas aplicaciones que se llaman Hola Fly y otras así, donde ustedes adquieren un chip y lo dan de alta en su teléfono. Esto es lo mismo que tenemos que hacer. Estamos en un proceso de masificación de la información y de dar a conocer cómo se usa este chip, pero ya prácticamente toda la industria que tiene que ver con traslados de materiales a minas, etcétera, ya conocen su funcionamiento y bueno, pues permite que hoy tengamos prácticamente comunicación en los 58 municipios. Observen ustedes que En 2011 teníamos 9 municipios sin conectividad celular. Hoy se han instalado 185 antenas celulares, 323 equipos de internet, 950 kilómetros de fibra óptica, con una inversión cercana a los 500 millones de pesos. Pero además de esta comunicación que tenemos ya en las carreteras, se ha permitido que tengamos también internet gratuito en escuelas públicas y clínicas comunitarias, así como también redes de fibra óptica de alta velocidad. Y ahí se ve claramente el mapa en donde están ubicadas estas 185 antenas celulares. Nos faltan algunas, pero hacia la conclusión de la administración estarán todas debidamente instaladas, cumpliendo al 100% con este compromiso que hizo el gobernador.
4: Zacatecas superó a la media nacional en conectividad. Los hogares con internet pasaron de 57.7% en 2020 al 80.1% en 2025, un crecimiento más de 20 puntos porcentuales. Y los usuarios de telefonía celular pasaron del 70.4% al 81.7% en el mismo periodo, según datos del Instituto Nacional de Estadística y Geografía. El programa también garantiza internet gratuito en escuelas públicas y clínicas comunitarias, así como en redes de fibra óptica de alta velocidad en comunidades rurales. Con imágenes de Juan Carlos González para N24 Noticias y Radio Zacatecas, Tere Muñoz.
0: Y es que mire, con esta inversión de 6 mil millones de dólares, Zacatecas va a ser primer lugar en la producción de plata, ya lo es, pero además oro, cobre, zinc, otros metales, y lo mejor es que se van a generar 15 mil empleos de manera directa, es decir, va a subir muchísimo el empleo aquí en la entidad, lo cual, pues la vocación minera llama la atención y nos vuelve a ser protagonistas de este sector, de esta industria en el país. Y ya que estamos hablando de minería, le platico que con la participación de alrededor de 150 empresas del sector minero, del 24 al 26 de junio, nuestra entidad será sede de la Reunión Internacional de Minería. Es por esto que este martes, ahí en el clúster minero, iniciaron ya los trabajos de acercamiento entre las compañías y la proveeduría.
6: Previo a la Reunión Internacional de Minería, que se realizará del 24 al 26 de junio en Zacatecas con la participación de cerca de 150 empresas del sector, Minera Frisco ya realiza trabajos de acercamiento entre las compañías y la proveeduría. Este martes en el clúster minero se abordaron los temas de cadena de aseguramiento de reservas mineras con conferencias sobre controles de calidad y producción de materiales de referencia, entre otros.
7: En este momento Minera Frisco está teniendo dos eventos pre-RIM. Uh-huh. Uno está en las instalaciones de Minera Frisco, un taller de caracterización mineralógica, y aquí en las instalaciones del clúster tenemos una serie de conferencias que está titulada como cadena de aseguramiento de reservas. Nuestro invitado principal es Ali, él es el CEO de la empresa CDN, que se dedican a fabricar materiales de referencia. Nuestro propósito de invitarlo es para que todas las empresas mineras conozcan estos materiales y los puedan insertar como controles de aseguramiento en sus análisis. Y esto les...
6: Agencia de producción de materiales de referencia, en la que destacó el papel que Zacatecas tiene en el escenario mundial. Para esta edición 15ª de la RIM, la provincia de Quebec será la invitada especial con cientos de profesionales de la industria provenientes de Canadá.
8: So I will be talking about quality control and quality assurance and the use of CRMs, Certified Reference Material. That's what I will be talking about. And it's more educational, you know, when you have to use your standards, your Certified Reference Material in the mining industry. Mining companies that are in Zacatecas and in the neighborhood, in the jurisdiction, lots of mining going on in Zacatecas. It's one of the main, really, centers of mining in this whole jurisdiction. So it's really important for the economy, not just for Mexico, but for all the, you know, all province, really.
6: Ana Morales, directora general de la empresa Morva Supplies, proveedora para la región minera de Zacatecas y Durango, insistió que el acercamiento y el contacto directo entre empresa y microempresa es necesario y parte del proceso. Por su parte, Jacqueline Escobedo, gerente de Sistema de Gestión de Calidad y Coordinación de Frisco, resaltó que la vinculación es importante.
7: Mira, yo creo que algo de lo básico es este tipo de eventos, el poder estar cara a cara con nuestros clientes y nosotros como proveedores

0: poder apoyar, dar un soporte directo. En este caso tenemos ahora esta charla técnica súper importante porque viene gente desde Canadá, hacemos mancuerna con gente como nosotros que somos proveedores de las marcas o de diferentes marcas que utiliza el sector minero, y estamos aquí en conjunto como un apoyo para todas las dudas técnicas, sobre todo que es una parte yo creo que bastante importante en cuanto a nuestros clientes, que se sientan con el soporte y con la confianza de poder preguntar, disipar dudas.
1: Son trabajos preliminares a la RIM y pues es la contribución que hacemos como Minera Frisco para el sector privado, académico y gubernamental. Estas invitaciones estuvieron difundiendo a través de las redes porque nuestro propósito es alcanzar a todo el público.
2: Con imágenes de Miguel Correa para N24 y Radio Zacatecas, Andro Silva.
3: Bien, vamos a nuestra primera pausa, pero quédese con nosotros porque tengo mucha información para usted.
2: Previo a la reunión.
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0: Gracias por continuar con nosotros y vámonos a temas de seguridad, ya que gracias a la contención de delitos y a la reducción sostenida de homicidios dolosos, hoy Zacatecas es una de las entidades más seguras de este país. Así lo afirmó el gobernador David Monreal en conferencia de prensa.
1: En su conferencia semanal la informativa, el gobernador David Monreal Ávila destacó que hoy la entidad es de las más seguras del país con la contención de los delitos y la reducción sostenida de homicidios dolosos. Señaló que en septiembre de 2021 Zacatecas encabezaba el primer lugar nacional en homicidios dolosos por cada 100.000 habitantes, con una tasa del 11.1, más del doble de Baja California, entonces en segundo lugar con 5.6 y muy por encima del resto de las entidades. Sin embargo, al corte del pasado 21 de junio, la Fiscalía General de Justicia del Estado de Zacatecas reporta 47 homicidios dolosos acumulados en el año, distribuidos en solo 15 de los 58 municipios.
2: Ahí pueden ver los sexenios y pueden ver cómo los últimos tres sexenios se disparó ya sin contención, día tras día, mes tras mes, hasta llegar a la locura, el exceso. Miren, ahí está la gravitación y cuando les digo que el más malo fue el de Miguel Alonso, ahí está. En el sexenio de Miguel Alonso subió el 308%, 308%. Se ve menos impactante que el de Tello porque ya el nivel con el que terminó Miguel Alonso, que Miguel Alonso termina, él recibe el sexenio con 143 homicidios al año, Miguel, a los niveles en los que ahorita los hemos llevado. Pero entrega el sexenio con 584 homicidios al año. 308% creció en su sexenio los homicidios. Si estamos hablando que es el de mayor impacto, imagínense cómo estaba el secuestro, la extorsión, el feminicidio, robo en carreteras, mano armada. Ese sexenio fue verdaderamente negro. Como entregó Miguel con muchos homicidios, 584, Tello sube 198, pero ¿cuánto significaba 198%? Si le entregaron con 584, el 100% serían otros 584, el 100%. Por eso con Tello subió 198%, sí, 198%, pero de 584. ¿Cuánto significa ese 198%? Subir. Tello lo recibe con 584 y entrega el sexenio con 1.741 homicidios. 1.741 homicidios. Pues esa era la realidad de Zacatecas.
1: En el acumulado anual 2026, Zacatecas ocupa el lugar 24 de 32 estados con 47 casos frente al promedio nacional de 45.9, mientras que en comparativa sexenal, el estado se ubica en el lugar 23 con 395 casos acumulados desde 2021 frente al promedio nacional de 61.2 por entidad y los 4.169 de Guanajuato en primer lugar. El gobernador David Monreal Ávila atribuyó los resultados a la coordinación entre el Ejército Mexicano, la Guardia Nacional y la Policía Estatal, así como a la participación de la ciudadanía en el tema de la denuncia.
2: Desde el primer año, desde el primer día y desde el primer mes. A la baja, a la baja, a la baja, a la baja. Fíjense, nosotros llevamos de 1741, que era, si le sumas los 308 de Miguel Alonso, los 198 de Alejandro Tech y el 49% de Amalia, te da casi el 600%. Pero como eran ya números absolutos, lleva a 1741. Bajar el 90%, solo el 90% para nosotros, para llevarlo a 149, que así cerró 2025. Sí, el 91%, pero de los 1741 homicidios, de los 1741. Es de gigantes. Es hablar de todo un pueblo que tiene esperanza de su paz. Es hablar de un pueblo que tuvo necesidad de recuperar su tranquilidad y caminar hacia el futuro. Esa es la verdad. Porque fue todo un pueblo. Ayuda a la denuncia, ayuda a la información, ayuda a la acción. Y desde luego, nos ha ayudado mucho, hoy lo decía por la mañana en los honores, mi gratitud al Ejército, a la Guardia Nacional, a la Policía, esa buena coordinación, porque si no existiera la coordinación, la confianza, la cooperación, no hubiéramos podido tener estos resultados.
1: Con imágenes de Juan Carlos González para N24 Noticias y Radio Zacatecas, Tere Muñoz.
0: Y esta mejora obviamente en la seguridad, bueno, pues trae más inversión en el Estado, que se generen más empleos y por supuesto que mejore la economía. Vámonos ahora a temas de carácter escolar, ya que ante la exigencia del pago de la hora 32 que solicitaba el Sindicato Independiente de Trabajadores de Telesecundaria aquí en el Estado de Zacatecas y con ello levantar el paro, pues se acordó que por única ocasión el gobierno estatal pagará a los docentes una compensación y a partir del próximo año este bono se incluirá en el concepto del presupuesto. Además, se solicitó a los docentes flexibilidad para las evaluaciones finales y con ello concluir de la mejor manera el ciclo escolar.
1: Gabriela Pinedo Morales, secretaria de Educación, habló de los acuerdos a los que llegaron en las mesas de negociación con representantes del Sindicato Independiente de Trabajadores de Telesecundaria del Estado de Zacatecas, ante la exigencia del pago de la hora 32, la cual consiste en que por única ocasión el gobierno estatal pagará a los docentes una compensación y a partir del próximo año se incluirá el concepto en el presupuesto.
3: Se les ofreció un bono, no es como ellos hubieran querido, no tenemos posibilidad en Zacatecas de establecer una carga más a la nómina educativa, sin embargo, sí el compromiso de nuestro gobernador, su gestión de recursos extraordinarios, nos da la posibilidad del ofrecimiento de una compensación, que es justo lo que se establece, también la gestión de una mesa tripartita, que ya también esa gestión fue hecha, y seguir trabajando de la mano para ir construyendo mejores condiciones para las maestras y maestros de telesecundarias. Pues miren, va a ser un bono que va a costar alrededor de 20 millones de pesos para el total de las y los docentes de telesecundarias.
4: ¿De cuántos estamos hablando?
3: Estamos hablando alrededor de 1.800. Sí, este 2026 efectivamente es en una sola entrega y se buscarán las condiciones para que sea de la misma manera el 2027.
1: Respecto al regreso a clases después del paro de labores de la sección 34 del Sindicato Nacional de Trabajadores de la Educación y del de Telesecundaria, la funcionaria estatal dijo que solicitará flexibilidad en las evaluaciones porque los más perjudicados es la comunidad educativa.
3: Lo que nosotros estamos pidiendo a todas las maestras y a los maestros es que flexibilicen un poquito los temas de evaluación. Ya el tiempo perdido no se recupera, eso es imposible. Lo que ya no se hizo, pues obviamente no se puede recuperar, pero sí se puede apoyar a las familias zacatecanas, no dándole más carga a las alumnas y a los alumnos, y al contrario, ayudándoles a reforzar lo que se pueda en estos pocos días que quedan del ciclo escolar y flexibilizando el tema de las evaluaciones. Evaluaciones para que todas y todos los alumnos pues puedan concluir su ciclo escolar bien. Hoy mismo tenemos una mesa, es estatal esa, pero esta misma semana estaremos teniendo mesas tripartitas también.
1: De los avances en las mesas tripartitas que sostiene con el gobierno federal y los sindicatos, dijo que son significativos, principalmente para la base trabajadora.
3: Sí, claro, ya lo sabía desde antes, habíamos avisado, anunciado, hay varias convocatorias en puerta. Históricamente para Zacatecas, gracias a las gestiones del gobernador, se logra el tema de carrera administrativa. Es un recurso que ya está repartido en los estados y que por primera vez llegará a 2027 a Zacatecas y estarán ya concluyendo sus evaluaciones quienes acudieron a esta convocatoria y están haciendo su proceso para ser pues beneficiarios de esto.
1: Con imágenes de Juan Carlos González para N24 Noticias y Radio Zacatecas, Tere Muñoz.
0: Así, las cuestiones en el tema educativo que se logra rescatar el fin de ciclo escolar, va a haber exámenes para que, obviamente, usted como padre de familia, pues ponga a estudiar a sus hijos y tengan las mejores calificaciones en este 2026. Bien, vámonos ahora a temas de economía, ya que por primera vez desde la pandemia, la Asociación Zacatecana de Antros y Bares registra una derrama económica favorable, gracias al clima de seguridad que también ha mejorado en la entidad.
5: La Asociación de Antros y Bares de Zacatecas reporta una mejora en el sector después del primer trimestre del año. Jorge Sanders, presidente del gremio, dijo que al fin comienza a percibirse una derrama económica más favorable para el sector que desde pandemia por COVID-19 había batallado para reponerse. Además, esperan que al cierre de la temporada de verano se obtengan mejores números.
4: Este año ya estamos viendo una recuperación en los últimos meses. La verdad es que venimos de un 2025 bastante golpeado. Desde octubre se empezó a ver un bajón muy fuerte en los negocios y lo mantuvimos prácticamente hasta febrero. Bueno, ahorita ya estamos viendo ya cierta recuperación. Entonces digo, ahorita hemos tenido buena relación con las autoridades y estamos trabajando para que nos den oportunidad de seguir generando, ¿no? ¿Qué porcentaje? Bueno, pues te puedo decir que ahorita ya empezamos a subir en números, porque teníamos números rojos y cada mes bajaba y bajaba y bajaba. Ahorita ya empezamos a ver una recuperación. El tema del Festival Cultural nos ayudó mucho, hay que reconocerlo. Este año hubo una muy buena coordinación con el Secretario de Turismo, con todo su personal, con el Instituto de Zacatecano de Cultura también. Entonces, pues la verdad es que fue una época buena para nosotros que nos permitió empezar con la recuperación.
5: Precisó que la asociación tiene cerca de 55 agremiados solo en la zona conurbada Zacatecas-Guadalupe, además de Fresnillo y Jerez, y que ninguno de estos establecimientos se ha reportado un solo hecho delictivo, lo que es un buen síntoma para el sector e incentiva la inversión.
4: Estamos en coordinación con autoridades de los tres niveles de gobierno, municipales, estatales y federales. La verdad es que ahorita te puedo decir que hay un ambiente tranquilo, no hemos tenido reportes ni de extorsiones ni de cobro de nada, o sea, estamos trabajando de manera muy coordinada con ellos, entonces pues creemos que eso nos ha ayudado, ¿no? Se nota también en la ciudad.

0: una apertura masiva ni mucho menos. Ahorita tenemos buena coordinación. Creo que hemos estado trabajando bien de la mano con las autoridades, entonces ha habido casos muy puntuales que se han atendido directamente con los vecinos, con las autoridades como intermediarios, y hasta ahorita pues digamos que hemos podido transitar en paz. Sabemos que es un tema recurrente porque entendemos que bueno, también los vecinos del centro histórico tienen derecho al descanso, tienen derecho a vivir.
1: Con imágenes de Miguel Correa y Juan Carlos González para N24 y Radio Zacatecas, Andro Silva.
2: Pues ojalá esta temporada vacacional de verano también les vaya muy bien a todos los prestadores de servicios, no solo turísticos, sino también restaurantes, bares y cantinas, como nos decía ya el entrevistado. Bien, vamos a una pausa, pero que ese es breve, todavía tenemos más información para usted.
3: No.
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0: Gracias por continuar con nosotros. Y vamos a las cuestiones del clima, ya que las recientes lluvias han incrementado los niveles de almacenamiento en presas y embalses, por lo que la Coordinación Estatal de Protección Civil ha intensificado los recorridos de inspección en estos lugares.
1: La Coordinación Estatal de Protección Civil mantiene latente el riesgo en algunas comunidades cercanas a presas en Zacatecas, derivado del incremento en los niveles de almacenamiento que han registrado diversos embalses tras las recientes lluvias. Ante la situación, personal de la dependencia ha intensificado los recorridos de inspección y verificación en las 14 presas que son monitoreadas por la CONAGUA. Titular de la corporación, Jorge Gallardo Álvarez, informó que se realiza un trabajo exhaustivo de supervisión para identificar cualquier condición que pudiera representar un riesgo para la población asentada en zonas aledañas, especialmente en aquellas presas que presentan un importante crecimiento en sus niveles de captación.
2: Según el Servicio Meteorológico Nacional, pues eso va a continuar, vamos a tener tregua en esta semana, pero hemos estado muy, muy atentos en conjunto con los tres órdenes de gobierno, las unidades municipales, coordinadores, coordinadoras, ya han estado ya en el desasolve de estas presas, estanques y cuerpos de agua para que se estén monitoreando constantemente. Y repito, vamos a estar trabajando en conjunto con los tres órdenes de gobierno.
1: Gallardo Álvarez señaló que se solicitó a la CONAGUA la realización de los desfogues correspondientes en los embalses que así lo requieren, con el objetivo de mantener condiciones seguras y evitar algún percance grave. Asimismo, exhortó a la población a mantenerse atenta a los avisos oficiales y respetar las recomendaciones de Protección Civil.
2: Ya se hizo la ficha técnica, quien la da es precisamente la CONAGUA, ya nos mandó el oficio y se tiene que desfogar, tiene que abrir la compuerta para que empiece a salir más agua y liberar presión, más que nada, liberar presión ahí con CONAGUA, municipio, hemos estado atendiendo a la brevedad, ya nos vamos para allá en estos momentos para ver el desfogue, que se siga las indicaciones de CONAGUA. Se han estado monitoreando, esta en particular, ahí en la comunidad de Calerilla, se va a seguir monitoreando para no tener ni exponer más que nada a la ciudadanía, que es lo que hace Protección Civil.
1: Con imágenes de Miguel Correa para N24 Noticias y Radio Zacatecas, Franco Elizondo Márquez.
0: En este mismo tema de la lluvia, le platico que numerosas construcciones antiguas que se ubican en el centro histórico de la capital presentan daños avanzados y podrían colapsar precisamente debido a la humedad y, por supuesto, a las recientes lluvias.
1: La pared de una vivienda ubicada en el centro histórico de Zacatecas colapsó durante las últimas horas, presuntamente a consecuencia del reblandecimiento de materiales derivado de las lluvias registradas en la capital. La situación volvió a poner sobre la mesa el deterioro que presentan numerosas construcciones antiguas en la ciudad. La Junta de Protección y Conservación de Monumentos y Zonas Típicas del Estado ha reconocido que existen decenas de inmuebles en riesgo de colapso, particularmente en el centro histórico, en donde los efectos de la humedad y las precipitaciones incrementan considerablemente el peligro. Tan solo en la capital se tienen identificadas alrededor de 170 fincas con algún nivel de riesgo.
3: Bueno, no podemos hacer mucho, ¿sabes?, en propiedad privada, sino recomendarles, pedirles que acudan con nosotros para darle la asesoría técnica de qué es lo que tienen que hacer para el mantenimiento. A veces no nos damos cuenta de la condición real de nuestra casa. Tenemos detectadas muchas en semáforo rojo que están ya a punto de colapsar, pero hay muchas que no detectamos porque no sabemos las condiciones reales. No podemos entrar, propiedad privada, entonces no podemos accesar a las fincas. Pero sí, la gente a veces tampoco nos damos cuenta por dónde va la humedad en tu casa. Es muy importante que demos mantenimiento a las azoteas, a las bajadas de agua, que revisemos que no estén obstruidas.
1: La titular de la Junta de Monumentos, Raquel Toribio Rivas, señaló que una de las principales dificultades para intervenir estos inmuebles es que muchos se encuentran abandonados, intestados o con propietarios que no han podido ser localizados. Esta situación limita la capacidad de actuación de la autoridad, ya que la ley impide realizar inversiones o intervenciones directas en propiedades privadas sin los procedimientos correspondientes.
3: Es muy triste en el centro histórico ver que pues es que están en abandono, no les dan importancia ya, mucha gente lo que quiere es que se caigan para poder hacer algo nuevo, entonces también decirles que aunque se caigan, pueden hacer algo nuevo, pero no con las condiciones que tal vez deseen, sino que se tienen que apegar a lo que nos marca la Ley de Protección y Conservación del Patrimonio Cultural del Estado.
1: Con imágenes de Miguel Correa para N24 Noticias y Radio Zacatecas, Franco Elizondo Márquez.
0: Yo ahora le quiero preguntar, ¿ya registró usted su línea telefónica celular? Y eso se lo pregunto ya que, de acuerdo al plazo establecido por el gobierno federal, esta es la última semana para registrar la línea del teléfono celular, algo que muchos ciudadanos pues no han hecho todavía.
4: ¿Registro o no registro mi línea telefónica? Esa es la pregunta que seguramente le ha rondado en las últimas semanas. Lo cierto es que el próximo 30 de junio es la fecha límite que el gobierno federal fijó como plazo para registrar y vincular las líneas con la clave única de registro a la población. Entonces, más allá del debate de qué es correcto o de si es confiable, lo real es que a partir del 1 de julio quedará suspendida su línea hasta que no se complete este proceso. Con esta medida, la Comisión Reguladora de Telecomunicaciones busca eliminar el anonimato y que todas las líneas estén asociadas a una persona, a fin de evitar delitos como la extorsión y el fraude. Zacatecanos opinaron al respecto.
5: Sí, ya lo registré.
6: Sí, ¿por qué cree que es importante registrar?
5: Bueno, pues mira, en cierta forma hay un poco más de control sobre quién tiene línea y quién llama y todo eso.
6: No, todavía no. ¿Por qué?
7: La verdad no creo que me sea necesario.
6: ¿Sí?
7: Sí, no creo que sea necesario.
6: ¿Sabía que tiene hasta el próximo 30 para registrarla si no le van a cortar su línea?
7: Eso dicen, pero quién sabe si sea cierto, esperemos que no. Pero sí, sí sabía de la fecha.
6: ¿Se puede saber?
8: Porque es que como que no me da como tanta confianza como para registrar el número.
6: ¿Y si sabías que esta es la última semana que tienes para registrar?
8: Sí.
4: En las últimas semanas, seguramente también habrá recibido un mensaje, un correo o alguna notificación un tanto alarmante. Y es que los bancos han anunciado a sus usuarios que a partir de la fecha antes mencionada se quedarán sin acceso a su banca móvil. Pero, ¿qué tan cierto es esto? Hasta el momento, no hay una versión oficial sobre el tema, ya que, en teoría, de estar conectado a una red Wi-Fi no existiría ningún inconveniente para hacer uso de dicha plataforma, puesto que lo único que inhibiría el acceso es no contar con conexión a Internet.
9: Pues estoy pensándolo todavía, no sé si es seguro o
6: para que. Pero ya nomás tienes esta semana.
9: Pero ¿qué pasará? Si no lo. No creo que pase nada, ¿no? Hay que ir a informarse bien de cómo está esta situación.
6: Vamos. ¿Ya registró su línea telefónica?
10: No.
6: No. ¿Y por qué no lo ha hecho?
10: Porque.
6: ¿Ha hecho desidia?
10: No. No tomé la decisión de no registrarlo.
6: Oiga, sí sabía que esta es la última semana para hacerlo.
10: Sí, y no la voy a registrar.
6: Señora, ¿le genera desconfianza el registro?
10: Totalmente, así es, sí.
4: De acuerdo con la normatividad vigente, no hay una alternativa legal para conservar una línea activa sin vincularla a una persona. Entonces, ¿qué pasa si no registro mi línea? Desde el dispositivo, ya no se podrán realizar llamadas telefónicas, salvo de emergencia. Tampoco se podrán enviar o recibir mensajes de texto ni hacer uso de los datos móviles. Únicamente, se podría acceder a Internet conectándose a una red para hacer uso de aplicaciones de movilidad como Google Maps, Waze, Uber, entre otras. ¿Y qué hay de los servicios de mensajería rápida? Se puede mantener activa la cuenta que ya está registrada en el teléfono y utilizarla también con conexión. WhatsApp, por ejemplo, no necesita una línea celular activa para enviar y recibir mensajes todos los días. Lo que requiere es una conexión a Internet y que la cuenta permanezca iniciada en el dispositivo donde fue verificada originalmente. Cerrarla o desinstalarla podría eventualmente representar algún tema. De cerca de 8 entrevistados, solo una persona declaró haberlo hecho. El resto piensa esperarse o bien no hacerlo. Lo cierto es que esta medida anunciada a inicios de año ha generado un debate y toma diferentes aristas, desde la protección de los datos, posibles afectaciones a la economía y la desconfianza ciudadana que existe hacia las compañías o instituciones. Hasta ahora, no se ha comunicado ninguna ampliación del plazo para el registro de la línea. Es importante tener en cuenta que de no hacerlo antes del 1 de julio, la línea podría dejar de estar disponible. Una vez que asocies el número a tu CURP, podrás recuperar el servicio con el mismo número en la misma compañía, así como todas aquellas funcionalidades que dependen de ella para operar como hasta ahora. Con imágenes de Juan Carlos González y Miguel Correa para N24 y Radio Zacatecas, Andro Silva.
0: Y nos vamos rápidamente a los deportes y le platico que Mineros ya inició los partidos de pretemporada. Y es que además del encuentro de finales de la semana pasada con el equipo de Torreón allá, el de Santos, perdón, allá en Torreón, perdió 3-1 la Lucena Zacatecana jura 3 partidos más de pretemporada de cara al torneo de apertura 2026 en la Liga de Expansión. El siguiente compromiso está programado para el próximo 27 de junio, cuando los mineros visiten a los Panzas Verdes de León de la Liga MX. El 11 de julio, la escuadra zacatecana enfrentará a Atlético San Luis en el estadio Alfonso Lastra. Chivas, el equipo que milita también en la Liga MX, y los juegos de pretemporada que concluyen el 17 de julio en Durango, donde los mineros se enfrentarán a los Alacranes, franquicia que obtuvo el aval de la Federación Mexicana de Fútbol para regresar a la Liga de Expansión. Así pues, cuatro partidos con los que el director técnico Luis Muñoz buscará definir el 11 titular rumbo al inicio de la temporada programada para finales de julio. Vámonos ahora a hablar del Mundial, porque México podría seguir jugando en el Estadio Azteca. Y es que la selección nacional mexicana podría continuar en su casa los partidos tanto de 16avos como octavos de final, si concluye la fase de grupos como primer lugar del Grupo A. Para lograrlo, pues debe tener un buen resultado frente a Chequia este miércoles. Con un triunfo ante los europeos, México llegaría a 9 puntos y con un empate sumaría 7. Estos ambos resultados lo colocarían como líder de grupo. De perder, pues México tendría que esperar el resultado entre Corea y Sudáfrica, ya que un triunfo de los asiáticos le daría 6 unidades, empatando a México, por lo que el liderato se definiría de alguna u otra manera, incluso por diferencia de goles. Hasta el momento México lleva 3 puntos y Corea pues no tiene puntos en ese partido, ¿verdad? Así México no solamente tiene su destino en las manos, sino la posibilidad de asegurar los siguientes 2 juegos en el mítico Estadio Azteca. Bien, vamos a hablar ahora de los equipos que están ya en la siguiente ronda, porque hay equipos que en verdad, al ganar sus 2 primeros encuentros, están en 16avos de final. Se trata de México, Estados Unidos, Alemania, Argentina, Francia y Noruega, que son los primeros países en asegurar su participación en los 16avos del Mundial, luego de ganar sus 2 primeros encuentros en la fase de grupos. México, ya lo sabe usted, venció 2-0 a Sudáfrica y después 1-0 a Corea, aunque todavía puede variar su posición definitiva dentro del sector. Ahora le voy a platicar de los equipos que ya están eliminados y que pues simplemente se van de la Copa del Mundo a falta de jugar un partido más en la fase de grupos. Las selecciones de Haití, Turquía, Túnez, Senegal, Irak y Jordania pues no han sumado un solo punto, por lo que matemáticamente han quedado eliminados del Mundial, ya que han perdido sus 2 primeros encuentros. Podrían ganar el tercero, pero eso simplemente, en cuanto a matemáticas, pues no les daría la posibilidad de avanzar a la siguiente ronda. Así las cuestiones, y cerramos la información deportiva hablando de la crítica que han hecho europeos y sudamericanos a la pausa de hidratación, esa que sea al minuto 22, ya que pues ha causado polémicas, y a través de un portavoz de la UEFA, los europeos confirmaron que la próxima Eurocopa no habrá pausa de hidratación, y afirmó que estas solo serán consideradas cuando la temperatura supere los 32 grados centígrados, y lo mismo sucederá en el sur del continente, en Sudamérica. Bien, pues yo soy Lalo Benavides, agradezco el favor de su atención y lo espero mañana con muchas más noticias. Mientras tanto, descanse.

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En el Perú la trova se inicia con Chapuca Granda y se caracteriza por melodías simples y hermosas letras. Una trova conocida es El Huayno Flor, que retama del trovador Ricardo Dolorier, que hace referencia a una masacre perpetrada en 1969 por las Fuerzas Armadas peruanas, en ese entonces en el gobierno, contra una protesta estudiantil. Los trovadores peruanos más conocidos son Daniel F., Jorge Millones, Carolín Cruz y Enrique Mesías. Los compositores de la trova incluyen en ocasiones valses, pasillos propiamente dichos, habaneras e incluso jaranas, un género musical nativo de Yucatán, pero relacionado con los pueblos mayas de la región. Los principales exponentes de la trova yucateca fueron Ricardo Palmerín y Guti Cárdenas. A continuación escuchará usted a las divas de la trova.

0: todos juntos. Gracias. Otra. Vamos.
1: Ahora lo va a cantar todo.
0: Todos juntos, por favor. Gracias. Muchas gracias.

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5: Hola, hola, ¿cómo están? Soy Claudia Mejía. En esta ocasión vamos a hablar de un tema que le compete a las mujeres. Bueno, en parte mujeres, en parte a tu pareja, en parte a todos, porque somos una red de apoyo aquí en esta vida. Debemos de tener siempre redes de apoyo y no estamos solitos. Entonces, pues vamos a empezar. En esta ocasión vamos a hablar de endometriosis. Es una palabra medio rara y tal vez nunca la hayas escuchado, o tal vez sí, pero si eres mujer, seguramente sí. Y para eso está conmigo la doctora Alejandra López Chávez. Ella es ginecóloga y obstetra. ¿Cómo estás?
6: Hola, muy bien, muchas gracias. ¿Y tú?
5: Muy bien, aquí emocionada porque es tu primera vez.
6: Sí, la primera vez.
5: Endometriosis. O sea, yo escucho endometriosis y endometrio. Bueno, ya nosotras sabemos que el endometrio, pues es esa capita que se suelta cuando estamos en nuestro periodo.
6: Exacto. ¿No?
5: Pero se escucha más peligroso y más feo que solamente
6: sí, suena
5: eso, ¿no?
6: Suena intimidante la palabra.
5: Exacto,
6: ¿no?
5: Sí.
6: Pues justo lo que mencionabas, o sea, primero hay que entender que el endometrio es esta parte bien interna del útero que va a tener básicamente dos funciones. La función uno es que se va a hacer gruesita entre una regla y la otra, se va a hacer gruesa porque se prepara para recibir un embarazo. Si en esa mujer, en ese mes, no hubo un embarazo, al terminar ese periodo, va a caerse este endometrio en forma de menstruación, ¿no? O sea, el endometrio tiene que vivir justo en la cavidad endometrial y se va a descamar mes a mes en forma de regla. Sin embargo, la endometriosis quiere decir que hay tejido que no es endometrio como tal, es tejido similar, que eso es muy importante entender, que no es endometrio, que es tejido similar al endometrio y que va a estar fuera de esta cavidad, que puede abarcar cualquier parte del cuerpo humano, desde cerebro, desde ¿qué? Pulmones, desde el diafragma, pero principalmente va a estar en órganos pélvicos, que puede ser a lo mejor la vejiga, el uretero, el intestino, o literalmente los ovarios, las salpinges. Si bien esta es la localización más frecuente, no es la única. Entonces, realmente los síntomas van a ser múltiples, muy variados, en muchos matices, y cada paciente lo va a vivir de manera distinta. Entonces, si bien la endometriosis puede tener diferentes grados de afectación, siempre va a haber un dato que nos haga sospechar de ella.
5: Y si dices que es otro tipo de tejido que puede estar en cualquier otro órgano, si de por sí el dolor que una siente en su periodo, no me quiero imaginar el dolor que sería tener ese tejido en otro órgano. O sea, ¿esto sí es así?
6: Sí, literal. O sea, al final del día, el tejido endometrial sano que está dentro del útero va a tener receptores para ciertas hormonas, ¿no? Estas hormonas, de manera natural, las produce el ovario, pero también hay hormonas que producimos a través del tejido graso, a través de ciertos procesos químicos, pero en una paciente sana, estrictamente hablando, y te hago mucho hincapié en esta parte que tú me acabas de mencionar, el dolor que sentimos durante la regla, y ese es un punto pivote. La regla puede doler, claro que puede doler, pero hay un grado para diferenciar cuando es un dolor normal, entrecomillado, y un dolor que ya no se considera normal. Y esta palabra de es que para mí el dolor es normal, el normalizar el dolor, creo que es el gran error que podemos cometer desde a veces las propias pacientes que lo normalizan y también nosotros como médicos que no les damos el peso, ¿no? El justo peso a las cosas, ¿no? Entonces, tener dolor durante la regla puede ser normal siempre y cuando no afecte calidad de vida, que no sea un dolor incapacitante, que sea un dolor que te permita hacer tu vida prácticamente normal. Entonces, la endometriosis puede ser extremadamente aparatosa. Pacientes que durante la regla pueden tener sangrado a través del recto, a través de la orina, que pueden llegar a convulsionar, que pueden llegar a tener desmayos, que pueden tener focos de diarrea tremenda durante la menstruación. Y también importante no encasillarlo solo a la regla, ¿no? Porque a veces los médicos podemos caer a que solamente vas a tener dolor durante la menstruación. Y si no estás menstruando y te duele, entonces no es endometriosis. Y eso es un error, porque la endometriosis es una enfermedad crónica. Crónica quiere decir que dura mucho tiempo, que va a ser, se va a ir complicando, que va a ser una enfermedad que va a ser progresiva. Y eso hace que cada vez las molestias vayan siendo más aparatosas. Desde primero ser un dolor entre comillas, no tan complejo, que a lo mejor con analgésicos se puede tratar, a terminar en situaciones que requieran cirugía por una obstrucción intestinal, porque la función del riñón ya no está del todo bien, y todo porque esta enfermedad es muy agresiva.
5: Nos decías que hay una estadística que nos puede sorprender. ¿Cuántas mujeres lo padecen?
6: La estadística... A nivel México se estima que una de cada 10 mujeres van a tener algún grado de endometriosis. O sea, una de cada 10. Es impresionante. Sin embargo, tardamos en hacer el diagnóstico en promedio de 7 a 10 años.
5: ¿Qué? ¿Por qué?
6: Es muchísimo, exacto. ¿Por qué? Porque los síntomas son sumamente diversos.
5: Wow.
6: El hecho de que el tejido pueda estar a lo mejor en el intestino puede hacer que tú, al momento de la regla o fuera de la regla, puedas tener colitis, ¿no? Que tengas esta sensación de estar muy distendido después de comer ciertos alimentos, que tengas problemas al momento de evacuar, que tengas periodos de diarrea, porque el intestino se va a irritar por ese tejido y va a hacer que tengas evacuaciones sumamente líquidas, o que puedas intercalarlas con estreñimiento, porque a lo mejor está obstruida una parte del tubo digestivo que no permite que pase la evacuación, y puedes alternar entre diarrea y evacuaciones pues duras con estreñimiento y decir es que es colitis. El tema emocional es algo fundamental. O sea, vivir con endometriosis lleva a las pacientes a tener periodos de ansiedad, periodos de depresión, periodos en los que no saben qué está pasando con su cuerpo, y también es fácil que las encasillemos a, bueno, es que tienes estrés por el trabajo, tienes presiones con la pareja, tienes presiones con los hijos, y más bien va de la mano con todo esto de la endometriosis.
5: ¿Por qué les pasa? O sea, pues, ¿cuáles son las causas?
6: Pues mira, la verdad es que desgraciadamente no tenemos los médicos una certeza de una causa única. O sea, hay muchas teorías de por qué sucede la endometriosis, teorías ya muy viejitas, algunas de ellas que tienen casi 100 años de que las empezaron a estudiar. Hay otra teoría que nos habla de que esto se forma desde que éramos embriones, desde que estábamos en la pancita de nuestra mamá. Nuestras células tienen esta capacidad cuando somos embriones de decidir, bueno, tú eres una célula del hígado, te vas para el hígado. Tú eres una célula del cerebro, te vas a cerebro. Tú eres de útero, te vas al útero. Hay teorías en las que estas células no llegaron a su destino final, se quedaron en el camino y por eso quedaron implantes en varias partes del cuerpo. Hay otra teoría que habla de que el cuerpo tiene esta capacidad de transformar un tipo de célula a otra. O sea, hay células que tienen que estar en la parte más superficial de los órganos, que se llaman peritoneo, y a lo mejor sufren este tipo de transformaciones a otro tipo de célula parecida al endometrio. Entonces, la verdad es que hay muchas teorías. También hay teorías genéticas en las que hay un patrón genético de que en tu familia probablemente, si tú tienes endometriosis, tías, primas, hermanas, tu mamá probablemente también tenga endometriosis. Y también cada vez nos acercamos más al tema de las enfermedades autoinmunes, porque hay una cierta relación en pacientes con lupus, en pacientes con artritis reumatoide, esas enfermedades que son también muy difíciles de diagnosticar y que también pueden tener una correlación con endometriosis.
5: Aquí en el ISSSTE sabemos que de primera instancia hay que ir a nuestra clínica.
6: Sí.
5: Ellos nos referirán al especialista. Aquí en el ISSSTE, ¿hay todo este grupo de apoyo, tanto emocional como médico?
6: Pues la verdad es que como tal un grupo de apoyo específico para endometriosis, en el tema emocional todavía no, en la parte de psicología todavía no lo hay. En la parte quirúrgica, pues el abordaje ideal es vía laparoscopía. No se sugiere tanto la cirugía abierta porque va a ser bastante más agresiva de por sí. Entonces, en el ISSSTE, en hospitales de tercer nivel, como el 20 de noviembre, como en el López Mateos, como en el 1 de octubre, que hay este abordaje de cirugía laparoscópica, es una buena herramienta. Y todavía más pensando en cirugía robótica. La cirugía robótica viene a ser un parteaguas en el manejo de enfermedades tan complejas como es la endometriosis. Entonces, en este momento, hasta donde tengo entendido, solamente en el 20 de noviembre hay Da Vinci, y eso nos va a dar una oportunidad a los médicos y evidentemente a las pacientes para que tengan manejos mucho más integrales.
5: Me dio mucho gusto que estés aquí.
6: Ay, a ti, muchísimas gracias por la invitación. Estoy muy contenta, me encanta hablar de este tema porque siento que como médicos tenemos la responsabilidad con las pacientes de hablar de este tema que a veces está muy oculto.
5: Gracias, yo soy Claudia Mejía, nos vemos en un siguiente episodio. Hasta pronto.
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7: Minería. El gobernador David Monreal aseguró que Zacatecas será la potencia minera de México tras 6 proyectos que suman una inversión superior a los 6 mil millones de dólares y generan más de 15 mil empleos. Además, dijo que, resultado de la vocación minera del estado, del 24 al 26 de junio se realizará en Zacatecas la Reunión Internacional de Minería 2026 con 150 empresas y más de 4.200 participantes.
8: La Reunión Internacional de la Minería 2026, que está muy bien, con una gran expectativa, superando cualquier otra de las exposiciones. Está muy bonita, estoy muy contento, me reuní con ellos, ya vendieron el 100% de los espacios. No se pudo atender toda la demanda de los expositores, visitantes, porque venía mucha gente más. La semana pasada estaban valorando habilitar en el exterior algunas carpas o domos para poder abrigar a más expositores. Hay una feria de empleo, han resultado muy exitosas porque hasta acá vienen a ofertar empleo por su vocación minera, de las mineras de Sinaloa, de Sonora, de Chihuahua, de diferentes partes del mundo, de Canadá.
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Es un gusto saludarte en este espacio de música de jazz, Jazz 97.9. Hoy vamos a presentarte del disco Every Day, Every Night de 1978 con la brasileña Flora Purim, los temas Cada Día, Cada Noche, título del disco, La Esperanza, 5-4, Alejarse, En Brasil y Porque Estoy Solo.

De esta manera te hemos presentado en Jazz 97.9, Cada Día, Cada Noche, La Esperanza, 5-4, Alejarse, En Brasil y Porque Estoy Solo, del disco Every Day, Every Night, con Flora Purim, un disco de 1978.

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Continuamos contigo en Jazz 97.9. Ahora te presentaremos al cubano Paquito de Rivera, de su disco Hay Solución, de 1998, En Busca del Pico Eléctrico, No Puedo Ser Feliz, Guarina, La Pática, Canción de la Paya y Hay Solución, título del disco.

Con el cubano Paquito de Rivera, te hemos presentado del disco Hay Solución de 1998, En Busca del Pico Eléctrico, No Puedo Ser Feliz, Guarina, La Pática, Canción de la Paya y Hay Solución.

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1: David Monreal aseguró que Zacatecas será la potencia minera de México tras 6 proyectos que suman una inversión superior a los 6 mil millones de dólares y generan más de 15 mil empleos. Además, dijo que, resultado de la vocación minera del estado, del 24 al 26 de junio se realizará en Zacatecas la Reunión Internacional de Minería 2026 con 150 empresas y más de 4.200 participantes.
2: La Reunión Internacional de la Minería 2026, que está muy bien, con una gran expectativa, superando cualquier otra de las exposiciones. Está muy bonita, estoy muy contento, me reuní con ellos. Ya vendieron el 100% de los espacios. No se pudo atender toda la demanda de los expositores, visitantes, porque venía mucha gente más. La semana pasada estaban valorando habilitar en el exterior algunas carpas o domos para poder abrigar a más expositores. Hay una feria de empleo, han resultado muy exitosas porque hasta acá vienen a ofertar empleo por su vocación minera, de las mineras de Sinaloa, de Sonora, de Chihuahua, de diferentes partes del mundo, de Canadá.
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Pau Donés trabajó en varios grupos antes de poder llevar a cabo su proyecto actual, Jarabe de Palo. Comenzó a los 15 años junto con su hermano Mark. Luego de 5 años, Jarabe de Palo publica, de vuelta y vuelta, su disco más conceptual. Muestra un cambio en la banda con el primer videoclip del álbum en el que Pau aparece afeitándose la cabeza. Ellos son Jarabe de Palo.

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6: De la producción musical Bernal Jiménez y Galindo, Clásicos Mexicanos, les presentamos el ballet El Chueco, de 1951, obra en un acto y tres escenas, del compositor Miguel Bernal Jiménez. Interpreta la Orquesta Sinfónica Carlos Chávez, bajo la batuta del maestro Fernando Lozano.

0: Les hemos presentado el ballet El Chueco, de 1951, obra en un acto y tres escenas, del compositor Miguel Bernal Jiménez. Interpretó la Orquesta Sinfónica Carlos Chávez bajo la dirección de Fernando Lozano.
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Cierto día se hizo macho una hermana mía. 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Se le busca una machi para que la cure. Y hasta la machi tucó. De repente se levantó. Le quitó el tambor a la machi. Le quitó el tambor a la machi. Y lo tocó. Al mismo tiempo empezó a cantar y dijo:

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El reggae suele acentuar el segundo y cuarto beat de cada compás, sirviendo la guitarra para poner o bien énfasis en el tercer beat o para mantener el acorde desde el segundo hasta el cuarto. Es generalmente este tercer beat, tanto por la velocidad como por la utilización de complejas líneas de bajo, lo que diferencia al reggae del rocksteady.

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1: En este segmento les presentaremos Poesía Mexicana, cuatro poemas de diferentes autores. Escucharán Hasta Luego, de Rafael López en la voz del actor Claudio Obregón. Canción del Agua Niña, de Aurora Reyes, en la voz de la actriz Emma Telmo. Límites, de José Emilio Pacheco, en la voz de Claudio Obregón. Y Mi Hermano Mayor, de Alejandro Aura, en la voz del actor José Gálvez. Y alternaremos los poemas con música de piano, música de Agustín Lara, con los siguientes temas: Veracruz, Flor de Lis, Naufragio y Sueño Guajiro.
2: El poeta Rafael López nace en la ciudad de Guanajuato el 4 de diciembre de 1873 y muere en la Ciudad de México el 16 de julio de 1943, a la edad de 70 años.
3: Se observa en su poesía, aparentemente descriptiva del paisaje mexicano, una luminosidad que nace del conocimiento de la naturaleza humana, del sentir popular.
4: Escribía, como él mismo decía, con los ojos abiertos, con la palabra llana, nostálgica como la tierra extensa que retrata.
5: Escuchemos en la voz de Claudio Obregón su poesía Hasta Luego.

Oh pájaro viajero de las canciones hondas, de vuelos armoniosos y de plumaje rico, busca el nido lejano y entre las patrias frondas suelta los nuevos cantos que llevas en el pico. Refleja en esos cantos la luz de nuestro cielo que viste las mañanas con luminoso tul, del que insumiso brota como un seno de hielo el fiel Popocatépetl. Extiende el terciopelo de nuestras noches, ánforas en donde llueve azul. Di cómo aquí se canta, cómo se ama y se sueña, cómo se lucha y sufre por un día mejor. Cómo frente al futuro de faz dura y sareña, alzamos en la mano nerviosa una risueña antorcha llameante de confianza y valor. Di que en estas regiones un rey indio poeta cantó en un dulce idioma de acento musical, que como un dios llevaba la lira y la saeta, meditabundo bajo los cielos de violeta, rayados por la pompa joyante del Quetzal. Di que en estas montañas copiadas en dos mares aún truena la rugiente voz de Cuauhtémoczin. Di que en sus cumbres se alzan nuestros eternos lares, que allí perennemente la gran sombra de Juárez y la de Hidalgo cruzan por las albas de carmín. Alumbra las tinieblas como el Verlén Panida, que alimentó la llama sacando de la vida sin tregua sus divinos aceites de dolor. Dejo en tus opulentas alforjas de viaje de esta tierra magnánima la miel junto a la sal para que te acompañen al materno paraje. Y lleva a tus hermanos distantes el mensaje de mi saludo lírico y ampliamente cordial. Hasta luego. Regresa cuando haya en las colinas parejas de palomas sureantes de amor, cuando en los lagos corran delfines tras ondinas. Te espero cuando vuelvan las nuevas golondrinas y cuando los rosales de fuego estén en flor.

0: Aurora Reyes, poetisa y escritora mexicana, nace en Parral, Chihuahua.
1: Con su fina sensibilidad ha creado un mundo poético en el que la palabra ha sido poblada de imágenes que desbordan el límite de la ternura.
0: Pronunciar el nombre impronunciable. Sonreír, devorada en su sonrisa. Reflejar la vida. Vivir. Esa es la esencia de la poesía de Aurora Reyes. Escuchemos, en la voz de Emma Telmo, su canción del agua niña.
2: Víbora de la mar.
3: ¡Sí!
4: A la víbora, víbora de la mar, canción del amor quisiera cantar. Verde canción, infancia de sal. A la víbora verde, a la víbora, víbora de la mar. Brota la mañana vestida de flor. Sus dedos de nácar levantan el sol. El aire es un arco, la luz un pilar. Doña Blanca espuma, mi amor un coral. A la víbora verde, a la víbora, víbora de la mar. Sol de oro puro tuyo habrá de ser. Oro por la tarde y al amanecer. Gotita de azul, vamos a bailar. Ala de la luz, tu pie de cristal. A la víbora verde, a la víbora, víbora de la mar. Abre tu ventana, nido del rocío. Bajan aleteando pájaros de frío. Seré tu canción, mi llorar serás. Lágrimas del agua vamos a cantar. A la víbora verde, a la víbora, víbora de la mar. Cuentos de barqueros cuenta la mañana, a una niña negra, lluvia de oro baña, arena nocturna, paloma torcaz, caracol de iris amanecerás. A la víbora verde, a la víbora, víbora de la mar. Cuenta, niña. Cuenta cuentos de marinos. Había una sirena de ojos cristalinos. Los peces del aire vienen a jugar, brillando azulitos en tu delantal. A la víbora verde, a la víbora, víbora de la mar. Mira por las nubes, astros pescadores rondan una perla que cayó en la noche. Baila, niña, baila. Camisa de sal, ojitos de agua, falda vegetal. A la víbora verde, a la víbora, víbora de la mar. Girando, girando te haces transparente. Camino de luna, estrella en la frente. Luceros cautivos, amor prenderán. Columpio de cielos que vienen y van. A la víbora verde, a la víbora, víbora de la mar. Duerme, niña, cierra tu boca de sed. Brazos de silencio te van a mecer. Calla, niña, calla, tu llanto cantar. El ángel del agua te viene a llevar. A la víbora verde, a la víbora, víbora de la mar.

0: José Emilio Pacheco es uno de los poetas más jóvenes de nuestra patria. Nace el 30 de junio de 1939.
1: Universitario por formación, su poesía revela una fina concepción, una conciencia clara de responsabilidad literaria, de amor a la vida, de la pregunta firme a la respuesta dada de antemano.
0: La obra de José Emilio Pacheco es una constante meditación, una continua reflexión, un viento distante pero vigoroso contra el tiempo.
1: Escuchemos, en la voz de Claudio Obregón, su poesía Límites.

Todo lo que has perdido, me dijeron, es tuyo. Y ninguna memoria recordaba que es cierto. Estuve vivo. Amé. Dije palabras que las horas borraron. Sentí una honda piedad por los años que faltan. Todo lo que destruyes, me dijeron, te hiere. Es como una inscripción que no lava el olvido. Renace cada día dentro de ti. Desborda esos muros de sal que no pueden cubrirte. Todo lo que has amado, me dijeron, ha muerto. Y no sé definirlo, pero hay algo en el tiempo que zarpó para siempre. Hay rostros que ya nunca volveré a recordar. Y hay acaso un espejo, una calle, un verano, que ya ha cubierto el eco de otra sombra baldía. Todo lo que creíste, repitieron, es falso. Ningún dios te protege, solo te ampara el viento. Y el viento es, ya lo sabes, una oquedad sin límite. El ruido que hace el mundo cuando muere un instante. Todo lo que has perdido, concluyeron, es tuyo. Es tu sola heredad, tu recuerdo, tu nombre. Ya no tendrás el día que rechazaste. El tiempo te ha dejado en la orilla de esta noche. Y acaso, una luz fugitiva anegará el silencio.

0: Alejandro Aura.
1: Poeta de fina sensibilidad. Su nueva voz es expresión acabada de las inquietudes de una generación. La más reciente en nuestro país en el cultivo de la lírica.
2: En su transparente poesía de elegante sencillez, sin rebuscamientos ni afectaciones innecesarias, que aborda sin temor los hechos cotidianos para encontrar la esencia de una realidad nostálgica, podemos sorprender, a cada instante, la tranquila profundidad de quien vive intensamente, con imaginación creadora.
1: Escuchemos en la voz de José Gálvez su poesía Mi hermano mayor.
3: Yo tenía un hermano mayor. Era siempre 5 años más amable y más sereno. Quería un escritorio y un caballo, y una manera nueva de contar los sueños, y una mina de azúcar, de seguro. Le gustaba leer y razonaba. A veces era tierno con las cosas, pero yo nunca vi que fuera un niño. Era un hermano mayor con todo su traje azul marino, con toda su camisa blanca, blanca, con toda su corbata guinda oscura, muy de gala. Yo tenía un hermano mayor de pie sobre la luz. Me daban miedo las calles en la noche y el corredor oscuro de la casa. Me daba miedo estar a solas con mi abuela, pero tenía un hermano mayor sobre la luz cantando. Mi hermano mayor también era un fantasma, una calavera dientona, una carcajada de monje a medianoche. Mi hermano era un muchacho blanco y sin anginas. Por eso nunca nos comimos juntos ninguna jícama del camino, ni rompimos de guasa los vidrios de las ventanas, ni nada que yo recuerde hicimos juntos. Ni jugamos ni fuimos enemigos. Éramos buenos hermanos, como dicen. Se habló de inteligencias y de escobas. Se discutió sobre los pantalones cortos y el carrito con ruedas de patines. Se supo y se dijo que mi modo era grosero y mi cabello oscuro. Él era siempre mejor que yo 5 años. Hace 5 años se casó mi hermano. El que se casa pobre tiene que andar cuidando su manera de contar estrellas. Tiene que andar despierto y trabajando. ¡Qué remedio! Se tiene que acabar de cuajo con los sueños, dicen, porque vienen los hijos, la suegra, los cuñados, y lo dicen, aquello de los sueños, sin decoro, sin tocarse la vena, sin énfasis ni estilo, como el que dice que no sabe de dónde viene el hombre. Hace 5 años que no crece ya mi hermano. Mi hermano. Mi hermanito menor, mi consentido.

0: Les hemos presentado Poesía Mexicana. Hasta luego, de Rafael López en la voz de Claudio Obregón. Canción del Agua Niña, de Aurora Reyes, en la voz de Emma Telmo. Límites, de José Emilio Pacheco, en la voz de Claudio Obregón. Y Mi Hermano Mayor, de Alejandro Aura, en la voz de José Gálvez. Y música de piano, música de Agustín Lara, con los temas Veracruz, Flor de Lis, Naufragio y Sueño Guajiro.
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Chabuca Granda es, a no dudarlo, una de las grandes presencias de la música latinoamericana. Isabel Granda Larco nace en Cotabambas, Perú, un 2 de septiembre de 1920 y muere en los Estados Unidos un 7 de marzo de 1983 después de una larga enfermedad. Compuso más de 100 canciones de diversos géneros, valses, marineras, etc., entre las cuales destacan joyas musicales como La Flor de Canela, Fina Estampa, José Antonio, Puente de los Suspiros, Bello Durmiente y otras más, incluidas en el disco. Chabuca Granda interpreta sus grandes éxitos.

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1: El término música clásica aparece por primera vez en el Diccionario Inglés de Oxford, en 1836, señalando las composiciones europeas más destacadas del siglo anterior. Es el nombre habitual de la música culta, académica, docta y otros. En la historia de la música y la musicología, es la música del clasicismo o periodo clásico, que va de 1750 a 1820. Pero en sentido popular y de mucha aceptación en medio escrito, es la música de tradición culta. Sus primeras luces en Europa se sitúan aproximadamente en 1450. Existe una expresión que abarca casi todos los periodos para definir su época de mayor esplendor, que es el periodo de la práctica común. Y es precisamente que escucharemos composiciones de Bizet como Carmen, de Mascagni como Caballería Rusticana, de Mozart como Eine Kleine y Vivaldi con sus cuatro estaciones, además de los valses de Strauss, Schubert, Rosamunde y Tchaikovsky, Eugene Onegin. También a Bach con su tocata en D menor, entre otras.

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Renato Borghetti nació el 23 de julio de 1963 en Porto Alegre, Brasil. Interpreta música nativista y música instrumental. Los instrumentos que se ejecutan son la gaita y el acordeón. Renato Borghetti, más conocido como Borghetinho, comenzó a los 10 años tocando la gaita. En poco tiempo, destacó en el Centro de Tradiciones Gauchas y a los 16 años se presenta en público por primera vez. Su primer disco, Gaita Ponto, se colocó en primer lugar musical instrumental brasileña al ganar un disco de oro con la venta de más de 100.000 copias. Renato Borghetti, desde Brasil.

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1: José Pablo Moncayo nació el 29 de junio de 1912 en Guadalajara, Jalisco, y murió el 16 de junio de 1958 en la Ciudad de México. Moncayo legó un gran número de piezas de notable valor creativo, las cuales por su calidad técnica lo han colocado en un lugar preponderante en la historia de la música mexicana. De José Pablo Moncayo les presentamos Sinfonieta, de 1945, interpretada por la Orquesta Sinfónica de la Universidad Nacional Autónoma de México, dirigida por Eduardo Mata. Tierra de Temporal, de 1949, con la Orquesta Filarmónica de Jalisco, bajo la batuta de Guillermo Salvador. Y Romanza, con Quetzal Trío, conformado por Juan Manuel Flores en el violín, José Luis Herrera en el violonchelo y Pedro Damián Martínez en el piano.

0: Les hemos presentado de José Pablo Moncayo, Sinfonieta, de 1945, en la interpretación de la Orquesta Sinfónica de la Universidad Nacional Autónoma de México, dirigida por Eduardo Mata. Tierra de Temporal, de 1949, con la Orquesta Filarmónica de Jalisco, dirigida por Guillermo Salvador. Y finalmente, Romanza, en la interpretación de Quetzal Trío.
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2: La música de las tierras del café siempre ha tenido la resonancia romántica. 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

En la historia de la música y la musicología, es la música del clasicismo o periodo clásico, que va de 1750 a 1820. Pero en sentido popular y de mucha aceptación en medio escrito, es la música de tradición culta. Sus primeras luces en Europa se sitúan aproximadamente en 1450. Existe una expresión que abarca casi todos los periodos para definir su época de mayor esplendor, que es el periodo de la práctica común.

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1: Minería. El gobernador David Monreal aseguró que Zacatecas será la potencia minera de México tras 6 proyectos que suman una inversión superior a los 6 mil millones de dólares y generan más de 15 mil empleos. Además, dijo que, resultado de la vocación minera del estado, del 24 al 26 de junio, se realizará en Zacatecas la Reunión Internacional de Minería 2026 con 150 empresas y más de 4.200 participantes.
2: La Reunión Internacional de la Minería 2026, que está muy bien, con una gran expectativa, superando cualquier otra de las exposiciones. Está muy bonita, estoy muy contento, me reuní con ellos. Ya vendieron el 100% de los espacios. No se pudo atender toda la demanda de los expositores, visitantes, porque venía mucha gente más. La semana pasada estaban valorando habilitar en el exterior algunas carpas o domos para poder abrigar a más expositores. Hay una feria de empleo, han resultado muy exitosas porque hasta acá vienen a ofertar empleo por su vocación minera, de las mineras de Sinaloa, de Sonora, de Chihuahua, de diferentes partes del mundo, de Canadá.

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1: Minería. El gobernador David Monreal aseguró que Zacatecas será la potencia minera de México tras 6 proyectos que suman una inversión superior a los 6 mil millones de dólares y generan más de 15 mil empleos. Además, dijo que, resultado de la vocación minera del estado, del 24 al 26 de junio se realizará en Zacatecas la Reunión Internacional de Minería 2026 con 150 empresas y más de 4.200 participantes.
2: La Reunión Internacional de la Minería 2026, que está muy bien, con una gran expectativa, superando cualquier otra de las exposiciones. Está muy bonita, estoy muy contento, me reuní con ellos. Ya vendieron el 100% de los espacios. No se pudo atender toda la demanda de los expositores, visitantes, porque venía mucha gente más. La semana pasada estaban valorando habilitar en el exterior algunas carpas o domos para poder abrigar a más expositores. Hay una feria de empleo, han resultado muy exitosas porque hasta acá vienen a ofertar empleo por su vocación minera, de las mineras de Sinaloa, de Sonora, de Chihuahua, de diferentes partes del mundo, de Canadá.
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La música italiana ha sido tradicionalmente una de las características culturales de la identidad étnica y nacional de ese país y mantiene un sitio relevante en la sociedad y la política. Las innovaciones en la escala musical, la armonía, la notación y la música teatral produjeron el desarrollo de la ópera a finales del siglo XVI, así como mucha de la música clásica europea, incluyendo la sinfonía y el concierto. Italia es un país reconocido también por su música romántica y sus intérpretes, que escuchará usted en esta versión de 15 éxitos de Italia, en sus versiones precisamente en este idioma, el italiano.

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1: Minería. 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Además, dijo que, resultado de la vocación minera del estado, del 24 al 26 de junio se realizará en Zacatecas la Reunión Internacional de Minería 2026 con 150 empresas y más de 4.200 participantes.
2: La Reunión Internacional de la Minería 2026, que está muy bien, con una gran expectativa, superando cualquier otra de las exposiciones. Está muy bonita, estoy muy contento, me reuní con ellos. Ya vendieron el 100% de los espacios. No se pudo atender toda la demanda de los expositores, visitantes, porque venía mucha gente más. 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Hay una feria de empleo, han resultado muy exitosas, porque hasta acá vienen a ofertar empleo por su vocación minera, de las mineras de Sinaloa, de Sonora, de Chihuahua, de diferentes partes del mundo, de Canadá.
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1: Bueno, con el día identidad. De hoy vamos a hablar de energías renovables. Está con nosotros la secretaria de Energía, Luz Elena González. Está la directora de Comisión Federal de Electricidad, Emilia Calleja. Está el subsecretario de Planeación y Transición Energética, doctor Jorge Islas. Y antes vamos a tener un enlace, ¿verdad? Porque es miércoles de vivienda. Entonces, primero vamos a tener el enlace. Está el gobernador de Michoacán, Alfredo Ramírez Bedoya, y ahora están Rodrigo Chávez, director general de la Comisión de Vivienda, y Alfonso Iracheta, subsecretario de Ordenamiento Territorial. Y la beneficiaria, que es Edith Karina Martínez. Entonces, vamos primero a al enlace de miércoles de vivienda, y después nos van a platicar la secretaria de Energía y la directora de Comisión Federal de Electricidad del plan de crecimiento de las energías renovables en México, que tienen enormes virtudes. La primera es aumentar la soberanía energética. El sol, el viento, la geotermia son energías disponibles que garantizan soberanía. No necesitamos importar, porque vamos a usar el sol, el viento, la geotermia, la biomasa. Y, por otro lado, son energías limpias. No emiten gases de efecto invernadero, ni tampoco emisiones contaminantes que dañan la salud. Entonces, estas grandes virtudes de las energías renovables, y que hoy además han disminuido su costo de inversión de manera muy importante por su uso a nivel mundial, para nosotros son indispensables para cambiar lo que se llama la matriz energética, que dejemos de consumir combustibles fósiles y aumentemos las energías renovables. Entonces, de eso nos van a hablar en un momento. Y al final de la conferencia, el detector de mentiras. Y mucha suerte a la selección el día de hoy. Bueno, vamos primero al enlace. Adelante, Alfredo.
2: Presidenta, felicidades por tu cumpleaños. Feliz gracias. Cumpleaños, presidenta.
1: Gracias.
2: Presidenta Claudia Sheinbaum, estamos muy contentos con Edith y su familia desde Yurecuaro, Michoacán, acompañados con el subsecretario, el director general de CONAVI, y se va a entregar hoy esta primer vivienda de 448 viviendas en esta zona del Bajío Michoacano, aquí en Yurecuaro. Estamos muy, muy contentos, de verdad. Agradecerte, presidenta, por el Plan Michoacán por la Paz y la Justicia. Ya hace unos pocos días también entregamos vivienda de Infonavit, y aquí se van a construir con el plan de vivienda que tú estás impulsando, presidenta, más de 50,000 viviendas. Así que todo nuestro cariño desde Michoacán a nuestra gran presidenta, la doctora Claudia Sheinbaum Pardo, y felicidades, un gran, gran abrazo desde el pueblo michoacano por todo el esfuerzo que estás haciendo por nosotros, y que viva la presidenta Claudia Sheinbaum, ¡viva!
1: Gracias, Alfredo.
3: Presidenta, buenos días. Con su permiso, antes que nada, muchas felicidades. Le mandamos un abrazo con mucho cariño desde Michoacán.
1: Muchas gracias.
3: Estamos aquí acompañados del gobernador Alfredo Ramírez Bedoya, de Moisés Navarro, presidente municipal de Yurecuaro, y de Rodrigo Chávez, director general de la CONAVI, entregando esta primer vivienda que es de la CONAVI en el estado de Michoacán. Además, presidente, informarle que con el Infonavit ya también hicimos la primera entrega de vivienda, por lo que ya del programa de vivienda para el bienestar de estas dos instituciones ya estamos avanzando muy rápidamente. Presidenta, también comentarle, la meta original que teníamos en Michoacán era de 42,000 viviendas. Sin embargo, gobernador, una buena noticia, la meta incrementó hasta 82,000.
2: Perfecto.
3: Es decir, un incremento del 95%, de los cuales 20,000 las va a construir la CONAVI, 50,000 el Infonavit y 12,000 el FOVISSSTE. Y al día de hoy, presidenta, ya hay un 24% de avance, es decir, ya prácticamente 20,000 viviendas han sido construidas. Adicionalmente, como parte del programa de Vivienda para el Bienestar, se van a estar entregando 20,000 escrituras por parte del INSUS y hoy ya se tiene un avance de 14% en esta entrega de escrituras. Finalmente, en cuanto a inversión federal, para el Estado de Michoacán se va a invertir 49,200 millones de pesos en este programa, que implica la generación de 246,000 empleos directos y 369,000 empleos indirectos, y con esto vamos a beneficiar a más de 295,000 personas. Así que estamos muy contentos, presidenta, de esta entrega. Hace rato tuvimos oportunidad de platicar con Edith y con su familia. Están realmente muy contentos y muy, muy emocionados. Enhorabuena y felicidades.
1: Gracias. Buenos días, Rodrigo.
0: Buenos días, presidenta. Muchas felicidades. Con su permiso, vamos a hacer la entrega de la vivienda a la compañera Edith. Ayer tuvimos una reunión con la comunidad. Decidieron llamarle Unidad Habitacional Las Hortalizas. Está muy contenta la gente. Es un departamento de 60 metros cuadrados con 3 recámaras. Vamos a acompañar a la familia, que se compone de 2 niñas, la compañera y su esposo. Le vamos a hacer entrega de la vivienda. Compañera, el 80% de las familias que van a vivir en esta unidad habitacional de 448 son mujeres. Las titulares son mujeres, el 80%. El departamento tiene 3 recámaras, tiene sala, cocina, baño, patio de servicio y tiene un calentador solar para usar el agua caliente del sol. Le vamos a pasar el micrófono a la compañera Edith Martínez. Adelante, compañera.
4: Bueno, buenos días, presidenta.
1: Buenos días, Edith.
4: Para decirle que estamos muy contentos, muy felices por esta casa que nos están brindando. Hoy no recibimos unas llaves de una simple casa, recibimos las llaves de una nueva vida. Una nueva vida que nos están brindando gracias a todo el esfuerzo que está haciendo y por pensar en los mexicanos. Le paso el micrófono a mi hija.
5: Ay, ¿qué le quieres decir? Yo soy para la presidenta.
4: Háblale, pues.
5: Gracias.
1: ¿Cómo te llamas?
6: Gracias, presidenta.
1: Jocelyn. Muchas felicidades, Jocelyn.
7: Hola, buenos días.
1: Buenos días. ¿Cómo te llamas?
7: Yuleimi. Pues le quería agradecer y feliz cumpleaños.
1: Gracias, Yuleimi.
8: Hola, buenos días. Mi nombre es Alejandro. Muchas gracias, Claudia, por el esfuerzo que está haciendo.
1: Muchas gracias.
8: No hay palabras.
1: Gracias. Felicidades gracias a la familia.
0: Muchas felicidades, presidenta. Gracias.
2: Felicidades, presidenta.
0: Hasta luego.
1: Gracias, felicidades a todas y a todos.
2: ¡Bravo!
1: Bueno, esta es una de las viviendas de la Comisión Nacional de Vivienda, que es para todos aquellos que no son derechohabientes del Infonavit, que también pueden tener vivienda y que ganan menos de 2 salarios mínimos. Bueno, ahora sí vamos con energías renovables, Luz.
9: Muy buenos días a todas y todas. Primero que nada, muchísimas felicidades, presidenta. Yo sé que para usted lo que más le llena en la vida es servir al pueblo de México y el que esté hoy en esta mañanera pues es prueba de ello, pero le deseo toda la salud, toda la felicidad y que siga siendo el gran ejemplo y la gran presidenta que ha sido hasta el día de hoy. Hoy vamos a presentar, como señala la presidenta, los avances del plan de generación de energía eléctrica con fuentes renovables de generación, lo cual es fundamental, como ya nos señaló, para el fortalecimiento de la soberanía nacional. En el sector energético, el objetivo principal que tenemos es el fortalecimiento de la soberanía nacional y es precisamente con la transición energética hacia la generación de fuentes renovables, un pilar, esta transición energética, un pilar fundamental para el fortalecimiento de esta soberanía nacional. Si me ponen la primera, por favor. En la administración de la presidenta Claudia Sheinbaum se va a generar la energía suficiente y necesaria que el país requiere, tanto para cumplir con la justicia energética que ya fue presentado en la mañanera anterior, como para llevar esa energía a todos los hogares y a todas las actividades económicas, a la industria, al comercio y cumplir con las metas del Plan México. Por eso vamos a incrementar la generación de energía eléctrica, vamos a producir al 2030 más de alrededor de 32 mil megawatts.

Renovables, serán centrales que utilicen la energía del sol, como es el caso de la fotovoltaica, la fuerza del viento, como es el caso de la eólica, el calor del sol, como es el caso de la termosolar, el calor de la tierra, como es en la geotermia, y también se va a hacer una inversión importante en el cambio de equipos y mantenimiento mayor de nuestras plantas hidroeléctricas.

la Comisión Federal de Electricidad, porque tenemos que garantizar la confiabilidad y la seguridad del sistema eléctrico nacional en esta transición, en lo que vamos avanzando en la transición energética. Como bien saben, las energías fotovoltaicas y eólicas pues, se producen cuando hay viento y cuando hay sol. Esta energía necesita tener un respaldo en capacidad firme que lo va a proveer la Comisión Federal de Electricidad. Esta se va a garantizar a través

9.900 megawatts adicionales de energía total. Además, la siguiente. Además, a esta mayor capacidad de energía pública, vamos a fortalecer la soberanía en energía energética, asegurando también la prevalencia del Estado. Al 2030, el sector público va a inyectar el 61% de la energía eléctrica nacional, con lo cual se garantizará la energía para toda la población. Para entender esta magnitud de este logro, bueno, se va a hacer una inversión de 739 mil millones de pesos. En esta inversión de 739 mil millones de pesos, el 79% de toda la capacidad nueva que se va a generar va a ser a través de la Comisión Federal de Electricidad, ya sea con recursos propios o con esquemas, con estos nuevos esquemas mixtos, en los cuales es muy importante señalar el activo, la planta de generación, que eso es un factor fundamental. Nunca se cede, el activo se queda en la Comisión Federal de Electricidad y es una planta que será parte de la Comisión Federal de Electricidad. Es decir, no se concesiona, no se cede la propiedad, simplemente se busca un mecanismo de financiamiento más eficiente que permita no endeudarnos de más y no endeudar de más a la Comisión Federal de Electricidad y poder aprovechar el financiamiento privado para estas asociaciones. Entonces, en general, la Comisión Federal de Electricidad va a aportar el 79% de la nueva capacidad y la iniciativa privada el 20% de la nueva capacidad, la que sigue. Y esto es lo que les decía, al año 2030 el sector público estará inyectando el 61% de la energía eléctrica a nivel nacional, con lo cual vamos a garantizar la energía eléctrica para toda la población. Para entender un poquito, hicimos esta gráfica para entender un poquito la magnitud de este logro y la importancia que tuvo las reformas y el fortalecimiento que se inició con la administración de anterior en términos del sector energético. Para poner, si vemos en la gráfica, podemos ver claramente que la generación pública de electricidad pasó de ser el 99% de generación pública en el año 2000 al 43% en el año 2023. Es decir, esto, y sobre todo se intensificó entre el 2013 y que fue cuando se concretizaron todas las reformas neoliberales y se pusieron en marcha las nuevas plantas de generación privada que hicieron que la prevalencia del Estado decayera incluso por abajo de la generación privada. Fue con el fortalecimiento y con la recuperación que se inició en la administración pasada, que concluye casi al final de la administración del presidente López Obrador con la compra de las plantas de Iberdrola, que se permite dar ese cambio nuevamente en la prelación. Y durante la administración de la presidenta Claudia Sheinbaum vamos a fortalecer esta prelación y vamos a incrementar la prelación para llegar al 61% de generación pública en nuestro país, comandado principalmente por la Comisión Federal de Electricidad. Esta situación que se ve muy claramente el cambio, puso en mucho riesgo todo el sistema eléctrico nacional, porque de la par se dejó la planeación estratégica, se generaba energía solamente donde era más rentable y por lo tanto se abandonó también el concepto de justicia energética que es fundamental y que recae básicamente en las obras que realiza la Comisión Federal de Electricidad y además se puso en riesgo toda la confiabilidad del sistema porque se dejó de invertir también en transmisión y en distribución. Entonces, todo este cambio y este fortalecimiento de la Comisión Federal de Electricidad también nos va a permitir incrementar las inversiones que ya se están realizando y que ya también hemos presentado aquí, también para garantizar que esa energía pueda llegar a los hogares de manera confiable a través de las inversiones de transmisión y de distribución. La que sigue, por favor. La recuperación de la prevalencia del Estado viene acompañada con un cambio muy profundo en la forma de generar electricidad. Como vemos, para el año 2030 estaremos generando el 38% con fuentes renovables.
frente al 23-24% aproximado que generamos actualmente con fuentes renovables. Esto significa que en el sexenio la participación de las energías renovables va a aumentar

0: 15 puntos porcentuales. Nada más en estos, a partir de ahorita, en estos 5 años, va a aumentar 15 puntos porcentuales. Es un incremento del 65%, mientras que la generación con fuentes no renovables, es decir, con energías fósiles, con fuentes contaminantes, va a disminuir del 79% al 62%, consolidando así lo que la presidenta acaba de señalar, que es la mejor, una diversificación mejor de la matriz energética en favor de energías renovables. La tecnología que tendrá mayor crecimiento será la fotovoltaica y la eólica, pero también vamos a incorporar, como ya mencioné, tecnología geotérmica que proviene del calor de la tierra, y otro tipo de tecnologías más innovadoras como la termosolar, que viene del calor de del sol. La meta, la que sigue, por favor, la meta de 38% de generación eléctrica con fuentes renovables significa que en 2030, si comparamos 2024 con 2030, vamos a incrementar en 140% la generación de energía en el país con fuentes fotovoltaicas. Vamos a incrementar en 90% la generación que ahorita generamos del país, es casi duplicarla con energía geotérmica. Vamos a incrementar en 70% la capacidad de generación que tenemos actualmente en 2024, comparando el 2024, 70% de energía eólica. Y con los cambios y los mejoramientos de mantenimientos y de cambios de equipos y de equipos esenciales en las hidroeléctricas, vamos a incrementar también la generación de energía hidroeléctrica en 18%. Entonces, sí es un cambio muy, muy, muy profundo en la forma en la que generamos nuestra energía y en la forma en la que cuidamos el medio ambiente, porque estas tecnologías pues, no son contaminantes. La que sigue, por favor. También, como consecuencia, o también esto va a tener un impacto muy positivo en la reducción de la dependencia de gas natural. Si bien, como bien dije, la energía firme la vamos a seguir proveyendo con ciclos combinados, estos ciclos combinados que está construyendo la CFE son mucho más eficientes a las plantas que existían anteriormente. Estas plantas consumen muchísima menos cantidad de agua, además se procesa y se recicla el agua, pero además emiten una cantidad mínima de emisiones contaminantes. Y a la par nos va a permitir este incremento en energías renovables, en incorporar plantas con energías renovables, no seguir creciendo nuestra dependencia en el consumo del gas natural. De hecho, se tiene proyectado que va a disminuir en el sector eléctrico, en la generación de electricidad, el consumo del gas natural para la generación de electricidad. La que sigue, por favor. Y bueno, esto es como un mapeo de los proyectos fotovoltaicos que se encuentran actualmente. Hemos hecho 2 procesos muy exitosos de asignación, muy transparentes, en los cuales todo fue público, se buscaron las mejores condiciones, se buscaron los mejores precios y se buscaron los mejores proyectos para las necesidades que se requerían en cada una de las regiones del país. Actualmente ya tenemos en proceso, o sea, ya fueron asignadas 50 plantas de generación fotovoltaica entre públicas y privadas, que representan 7,859 megawatts ya asignados para iniciar la construcción de estas 50 nuevas plantas. Y en los próximos 2 meses vamos a concluir los procesos que ahorita están en marcha del otorgamiento de los nuevos permisos, también gracias al apoyo que ha dado la Presidencia de la República a través de esta ventanilla de trámites expeditos. Y nuestro objetivo es tener todas las plantas que se requieren nuevas asignadas este mismo año. Estas son las fotovoltaicas y las 2 termosolares, adelante. Y en el caso de las eólicas, actualmente ya se tienen asignadas 17 centrales eólicas con 4,700 megawatts y están por asignarse todavía 2,159 megawatts de esta tecnología de centrales eólicas. Adelante. Ahora, esto, además del fortalecimiento de la soberanía, que por sí solo es el objetivo principal de la política energética, También es una prioridad para el gobierno de la presidenta Claudia Sheinbaum que este fortalecimiento se haga con cuidado al medio ambiente y cuidando y cumpliendo con nuestros compromisos internacionales de emisiones de efecto invernadero. Entonces, al 2030, las emisiones estimadas que estarán por debajo de la meta prevista, se evitarán 69 millones de toneladas de CO2 equivalente por el consumo de gas, gracias a que se decidió que el incremento de esta nueva generación se hiciera con fuentes no contaminantes, con fuentes renovables. Entonces, estamos evitando 69 millones de toneladas de CO2 equivalente. Y la incorporación de las centrales renovables también permitirá evitar el consumo de gas, como ya les platiqué. Y esto, si los hubiéramos hecho todo con ciclos combinados, por ejemplo, que si bien es una tecnología de transición y es una energía más limpia de lo que tenemos, de lo que teníamos antes, como combustión interna y otras tecnologías que utilizan energías fósiles muy contaminantes, estas plantas renovables, esta decisión de irnos hacia centrales de energía renovable va a permitir que se eviten la construcción de 55 plantas de ciclo combinado, que eso incrementaría la dependencia que tenemos al gas natural. Entonces, por todos lados hay beneficios en la soberanía y sobre todo en el cuidado también del medio ambiente, y con esto y con la prevalencia garantizamos también la justicia energética de nuestro país. Nada más como resumen, antes de darle la palabra a la directora de la Comisión Federal de Electricidad, que va a presentarnos proyectos emblemáticos de esta transición energética y que también está sufriendo al interior la Comisión Federal de Electricidad, está transformándose también hacia una Comisión Federal de Electricidad mucho más verde. Solo como resumen, para decirles, es al 2030, entonces vamos a incorporar 32 mil megawatts de capacidad adicionales, de los cuales 22 mil, es decir, el 70% de esa nueva capacidad va a ser con tecnologías renovables, con centrales de energías con fuentes renovables. Se garantiza la prevalencia del Estado con estos esquemas y también con los esquemas mixtos, porque se garantiza la propiedad de los activos en el Estado, y al final del sexenio la Comisión Federal del Estado va a proveer el 61% de la capacidad de generación del país. Llegaremos a la meta de al menos el 38% de generación eléctrica con energías renovables, y con esto vamos a cumplir con nuestros compromisos internacionales en materia de cambio climático, en reducción de emisiones, y vamos a reducir significativamente las emisiones en nuestro país. Y la CFE va a liderar esta transición con proyectos renovables y también va a proveer la energía firme que sustenta y que le da piso firme a esta transición energética. La transición energética genera beneficios sociales, económicos, ambientales y, sobre todo, fortalece nuestra soberanía nacional. Le doy la palabra a la ingeniera. Muchísimas gracias. Con su permiso, presidente.
1: Muy buenos días. Con su permiso, presidenta. México necesita cada vez más electricidad. La necesitan los hogares, las escuelas, las industrias, los comercios, el transporte y, sobre todo, las nuevas inversiones que están llegando a nuestro país. Por esa electricidad necesitamos hacerla de manera suficiente. También debe ser accesible, confiable y renovable. Ese es nuestro reto. Por eso hoy queremos presentar el trabajo que realizamos en la CFE para aprovechar los recursos naturales de México y convertirlos en energía para toda la población. Siguiente, por favor. Hacia el 2030, la Comisión Federal de Electricidad desarrollará proyectos de energía renovables en distintas regiones del país. Su ubicación responde a los recursos naturales disponibles en cada una de las regiones, así como las necesidades en cada una de las zonas que mostramos en este mapa. Por ejemplo, en el sur y en el sureste, la disponibilidad de agua favorece el desarrollo y la modernización de las centrales hidroeléctricas. En el norte, noroeste y noreste, como ahí se muestra, la alta radiación solar permite instalar proyectos fotovoltaicos, a gran escala, así como también en la península de Baja California. En el Istmo y las distintas zonas costeras, los vientos nos favorecen para poder instalar plantas eólicas. Y en los estados como Baja California Sur, Baja California, Jalisco, Puebla y Michoacán, el calor del subsuelo nos apoya para poder instalar geotermia. La planeación también considera cómo va a crecer el consumo en cuanto a zonas industriales, puertos, ciudades, hospitales, escuelas, destinos turísticos y la infraestructura estratégica. En pocas palabras, cada proyecto lo estamos ubicando donde puede aprovecharse mejor los recursos y atender las necesidades de cada una de las regiones en cuanto a requerimiento eléctrico. Siguiente, por favor. El primer proyecto emblemático que queremos presentarle es un proyecto que le llamamos el sistema Oasis, o un proyecto Oasis, que está ubicado en el sistema eléctrico Mulegé. Esta región tiene una condición muy particular. El sistema es un sistema eléctrico que está aislado. Esto significa que no está conectado al sistema eléctrico nacional. Y la electricidad que se consume se produce ahí mismo en esa zona. Para las familias, los comercios, la industria, servicios públicos de esa región, esto representa un gran desafío, porque actualmente una parte importante de esta energía se genera con combustibles fósiles. Y esto también deben de trasladarse desde otros lugares. Por ello, en CFE estamos trabajando para dar una solución que permita aprovechar los recursos naturales de esa región y avanzar hacia un suministro limpio, eficiente y autosuficiente. Este proyecto, como les comento, lo estamos denominando Proyecto Oasis, que combinará energía solar, almacenamiento con baterías e hidrógeno verde. El propósito que tenemos con este sistema es, en la propia región, la electricidad se necesita para comunidades, para disminuir el uso de combustibles fósiles y fortalecer sobre todo la seguridad energética de esa región. Siguiente, por favor. La propuesta, como lo mostramos ahí en la imagen, está integrada por tres componentes fundamentales. El primero es una central fotovoltaica que producirá 72 megawatts, donde vamos a aprovechar precisamente el recurso de la energía solar. El segundo es un sistema de baterías de 20 megawatts. Este nos va a permitir almacenar parte de esta energía para poder utilizarla cuando la demanda aumente o disminuya la generación solar. Y el tercer componente es un sistema de producción de hidrógeno verde. ¿Cómo funciona? La electricidad generada por el sol en los paneles alimenta los equipos llamados electrolizadores que están en la parte de en medio donde tenemos el símbolo de hidrógeno, que separan el hidrógeno contenido en el agua. Este hidrógeno lo vamos a almacenar en las celdas que están en la tercera columnita ahí, dice celdas de combustible, donde vamos a producir electricidad para poder inyectarlo a la red eléctrica. Dicho de manera sencilla, la energía solar que no se utiliza de inmediato la vamos a guardar. Esto va a ser en forma de hidrógeno y más tarde, incluso durante la noche, podemos hacer esto. Siguiente, por favor. Este proyecto nos va a traer los siguientes beneficios. La energía generada será equivalente al consumo de alrededor de 40 mil hogares iluminados. Además, vamos a producir los 120 metros cúbicos de agua que sería destinada para la población de esa región. Nos vamos a permitir evitar la emisión de las 94 mil o poco más de 94 mil toneladas de CO2 de emisiones que estamos ahorita contaminando. Y por último, disminuimos el consumo de diésel o de las energías y de los consumibles fósiles. En términos sencillos, significa que vamos a aprovechar los recursos que tiene esa región para generar y poder almacenar energía, fortalecer el suministro eléctrico y mejorar las condiciones de vida de los pobladores. Adelante, por favor. El segundo proyecto emblemático es la central fotovoltaica Rafael Galván Maldonado, que la conocemos normalmente como Puerto Peñasco. Esta central es uno de los proyectos más relevantes de la transición energética que impulsa la Comisión Federal de Electricidad. La central aprovecha, como también ya comenté, uno de los recursos más abundantes del norte del país, que es la radiación solar. A través de los miles de paneles fotovoltaicos que se están instalando, transformamos la energía solar en electricidad. Esta electricidad es limpia para fortalecer el suministro de hogares, comercios e industrias. Cuando concluyamos las cuatro etapas que están formando este proyecto, vamos a tener una capacidad total de 1,000 megawatts de energía a generar. Y esto la va a convertir en la central fotovoltaica más grande de América. Además, este proyecto cuenta con almacenamiento mediante baterías, lo que va a permitir conservar parte de esta energía que se está generando durante que está el sol, para poder almacenarla. Y además cuenta con un equipo que es único también en su tipo, que apoya la estabilidad del sistema, que es un condensador síncrono. ¿Qué hace este condensador síncrono? Nos ayuda a estabilizar tensión y además a mejorar un parámetro que vigilamos mucho en CFE, que es el factor de planta. El factor de potencia. Su construcción también impulsa el desarrollo regional, genera empleos y fortalece la infraestructura de energía de la nación. Con proyectos como esto, la CFE aprovechamos los recursos naturales de México, ampliamos la generación renovable y garantizamos energía suficiente, confiable y accesible para toda la población. Siguiente, por favor. Aquí lo que queremos mostrar son las etapas que tiene este gran proyecto. Son 4 etapas, las 2 primeras ya están en operación y aportan 400 megawatts al sistema. Además, los 72 megawatts de almacenamiento que tenemos y que mostramos también ahí en la gráfica. Las etapas 3 y 4 que actualmente están en desarrollo incorporarán 580 megawatts adicionales de capacidad fotovoltaica y 174 de almacenamiento. Al concluir el proyecto, la central alcanzará los 1000 megawatts que comenté en cuanto a generación solar, más 246 megawatts de almacenamiento. ¿Por qué es importante el almacenamiento en este tipo de proyectos? Porque permite guardar parte de la electricidad que estamos produciendo de las horas donde la energía está solar está vigente y entregarla al sistema cuando aumenta la demanda o disminuye esta generación a través de la radiación solar. De esta manera, la central no solamente aporta energía renovable, sino también aporta estabilidad y confiabilidad a nuestro sistema eléctrico. La inversión total de este proyecto supera los 1.400 millones de dólares y permitirá consolidar uno de los proyectos solares más importantes de todo el continente. Siguiente, por favor. Y por último, el resumen, y esto es lo más importante. La CFE ya contamos con una base sólida de generación renovable, estamos ampliando esa capacidad en todo el país y lo estamos haciendo sin perder de vista lo esencial: garantizar la electricidad que sea suficiente, que sea accesible y confiable para todas las familias mexicanas. Siguiente, por favor. Presidenta, igual a nombre de todo el equipo de CFE, de todos los trabajadores y trabajadoras, le deseamos un feliz cumpleaños. Muchas gracias.
2: Bueno, esto que estamos anunciando hoy, con a lo mejor palabras muy técnicas, es algo histórico para el país. México garantizó la energía eléctrica durante muchísimos años a partir de lo que se llaman las fuentes fósiles, que son esencialmente el petróleo, el carbón y el gas natural. Había una parte importante de fuentes de generación renovable, con la hidroeléctrica, la caída del agua, y la geotérmica o la geotermia, que es la diferencia de temperatura entre la profundidad de la tierra y la superficie. Durante 25 o 30 años, esencialmente creció la generación eléctrica con gas, con combustóleo, con diésel. Claro, Laguna Verde, que es nuclear, pero esencialmente creció con fuentes fósiles. Las fuentes fósiles emiten contaminantes y gases que provocan el cambio climático global. Por primera vez en la historia estamos con proyectos de 32 mil megawatts, es algo histórico, en 5 años ahora, y el 70% de ellos son renovables. De tal manera que cuando dejemos el gobierno, si así lo decide el pueblo de México, hasta el 2030, incluso va a bajar el consumo de gas natural y va a aumentar la energía generada por renovables. Esto es algo histórico, único, un esfuerzo enorme para beneficio del pueblo de México, del país, de la nación y de la soberanía energética, porque implica importar menos de lo que estamos importando actualmente de gas natural. Bueno, ese es el anuncio de hoy. Y hay un proyecto que es muy innovador, que es el de Mulegé, porque se genera electricidad con sol y se almacena con la producción de hidrógeno. Se queda guardado el hidrógeno y después ese hidrógeno puede generar electricidad después. Totalmente un proyecto de cero emisiones y muy innovador. Muy pocos países en el mundo tienen proyectos de este tipo. Todas las plantas fotovoltaicas van a tener almacenamiento en baterías, lo que implica que van a poder guardar electricidad por alrededor de 2 o 3 horas. Entonces, es realmente un esfuerzo muy, muy importante. Yo felicito a Secretaría de Energía, a Emilia y a todo el equipo, porque es algo histórico en México y de muchísimos beneficios de soberanía, de o beneficios ambientales que fortalecen la soberanía energética y generan justicia social. Bueno, ahora sí vamos a las preguntas. A ver, sobre el tema.
3: Sí, buenos días, presidenta. Feliz cumpleaños, por cierto. Demián Duarte, de Sonora Power. Presidenta, bueno, es evidente para nosotros que somos del noroeste la importancia que ha cobrado la región en materia del desarrollo de este tipo de proyectos de energías renovables. Sabemos, bueno, desde hace tiempo el impacto, la relevancia que tiene el proyecto de Puerto Peñasco, que como decía la directora de la Comisión Federal de Electricidad, pues está destinado a convertirse en el más grande del continente americano, lo cual evidentemente para nosotros en Sonora pues es motivo de orgullo. Se sabe, bueno, que además de estos dos proyectos se tiene previsto multiplicar este proyecto que ya está funcionando de Puerto Peñasco a otros 3 proyectos, por lo menos, al menos es la información que yo he visto. Y bueno, me llamó la atención de su gira justamente por Baja California, la presentación que hizo usted en Mexicali, esto de que ya está operativo el puente eléctrico que une justamente a la planta de Puerto Peñasco con la península de Baja California, que dejó de ser una entidad aislada en términos del sistema de abasto de energía, lo cual es muy importante. Evidentemente quisiéramos, presidenta, de su voz escuchar, bueno, lo que esto representa justamente para la región noroeste de México.
2: México tiene una característica gracias a que durante muchísimos años la generación, transmisión y distribución de energía estuvo a cargo de empresas públicas. Estados Unidos, por ejemplo, no tiene interconectado todo el país. Son regiones aisladas. México tiene interconectada toda la República. Pero la península de Baja California siempre estuvo aislada. Por diferentes razones. Entre otras, por la dificultad de interconectar esa demanda con la demanda de todo el país. Presidente López Obrador, en su momento, con el licenciado Bartlett en CFE, pusieron plantas de generación entre San Luis Río Colorado y Mexicali, unas en el municipio de Mexicali y otras en el municipio de San Luis. Entonces, al haber generación ahí, permite mayor estabilidad. Y ya existe una línea de transmisión de 300 megas, ¿verdad? Que por primera vez une el resto de la República con la península de Baja California. Esa línea va a fortalecerse más. Todavía se están construyendo torres para poder fortalecer esa línea de transmisión. Eso permite que llegue más energía a Baja California, o a toda la península de Baja California. Sin embargo, todavía la Baja California Sur, que es casi como una isla, requiere todavía generación en Baja California Sur. por las características de las líneas de transmisión. Pero es histórico. Esto lo habían planeado muchísimos presidentes, lo habían prometido. Y quien cumplió fue el presidente López Obrador, porque esa interconexión se hizo prácticamente cuando íbamos entrando nosotros, a finales de septiembre del 2024. Y es muy importante. Entonces, ahora, lo que se genera en Puerto Peñasco, por ejemplo, ahora que se utiliza mucha electricidad por las altas temperaturas de Mexicali y de San Luis, la energía que se genera por el sol puede ser transmitida hasta San Luis Río Colorado y hasta Mexicali.
3: Sí, es muy importante. De hecho, está, si no tengo mal la información, yo, presidenta, por entrar en operaciones otra central de ciclo combinado que ya está terminada en San Luis Río Colorado. Teníamos la expectativa que ahora que estuvo ahí, bueno, pasara por ahí justamente para proceder a la inauguración, que de hecho implicó la construcción de un gasoducto que va de Yuma hasta
2: San Luis. Eso es lo que falta, la interconexión del gasoducto que ya en unos meses va a estar.
3: Bueno, y bueno, obviamente nos dio gusto a los sonorenses verla por sexta ocasión en nuestra tierra, verla en San Luis Río Colorado por tercera ocasión, que es muy relevante. Mire, San Luis Río Colorado antes era pues un pueblo abandonado, ¿no? Era el lugar pues más alejado de la civilización y de todo, y los sanluisinos siempre se quejaban, ¿no? De que eran, pues no eran ni de aquí ni de allá, porque algunos decían que eran de Mexicali, otros que eran de Sonora, etcétera. Y ahora que usted está muy presente ahí con este plan de alumbrado, que tengo entendido que ya avanzó en grado importante, con el hospital que se está construyendo del IMSS, con el tema de la nueva garita, que también tengo entendido que avanza en buen grado. Bueno, pues obviamente San Luis ya no es este lugar lejano de todos, ¿no? Sino que bueno, ya se ve que está cerca pues de lo que es el corazón de la presidenta de la República. Si nos pudiera comentar qué es lo que vio usted en San Luis Río Colorado.
2: A ver, Belmont, si te puede pasar, si tienen acceso a la plataforma de seguridad. Ponen ahí en municipios y buscan San Luis Río Colorado para mostrar cómo disminuyeron los homicidios en San Luis Río Colorado. Por dos razones, una, por algunas detenciones relevantes que se hicieron, y la otra fue iluminar la ciudad. Lo he platicado aquí, cuando llegamos a San Luis Río Colorado para el inicio de la construcción del hospital del IMSS, ella era de noche y la luz era toda amarilla. Como con las luminarias estas de sodio amarillas que hubo durante muchos años, que era lo más eficiente en su momento. No existían las lámparas LED. Entonces, cuando llego a San Luis Río Colorado en la noche, dije, ¿cómo es posible que todavía tengan iluminación amarilla de sodio? Entonces, le pedí a la defensa, con los ingenieros militares que están construyendo el hospital, que nos ayudaran a cambiar todas las luminarias. Y cambiamos prácticamente todas las luminarias, con una luminaria hacia la calle y otra luminaria hacia la banqueta, y muchos murales que se hicieron con artistas de Sonora y muchos de San Luis Río Colorado. Entonces, bueno, ahí se ve cómo quedó, pero a ver si tienes la gráfica de los homicidios.

0: ¿Sí lo tienes o? Un segundo. Bueno, vamos a continuar si quieres.
1: Bueno, de hecho, relativo a lo que comenta la presidenta, llamó la atención, bueno, la presentación que hizo el Gabinete de Seguridad hace una semana sobre el tema de la baja de 46% en los homicidios dolosos. Lo que quiero es comentarle que, de hecho, en relación con esto que usted informa de San Luis Río Colorado, pues en Sonora tenemos una baja realmente importante. Pasamos, fíjese, estábamos en el tercer lugar de incidencia de homicidio doloso a la llegada del gobierno de la 4T a Sonora, y ahora estamos en el lugar 14. Bajaron los homicidios un 62%, y esto tiene que ver con las estrategias. Bueno, en San Luis pues existe el mando único, en Cajeme existe una situación de cuadrantes, y bueno, prácticamente todo Sonora pues ha tenido mejoras sustanciales en materia de seguridad pública. Sería importante para nosotros, bueno, escuchar un comentario de su parte respecto a los avances que tenemos en seguridad.
0: Ahí es la coordinación. Durazo hace muy buen trabajo al frente del Estado de Sonora, en muchas áreas, tanto sociales como de mejora de servicios, y muy entregado a su trabajo. Y en seguridad, pues estamos muy coordinados, y esa coordinación ha permitido una reducción muy importante. Miren la reducción de homicidios en San Luis Río Colorado. Aquí es ahora sí que la estrategia. O sea, en enero del 25 había casi, pues casi 1.5 homicidios diarios. En este momento, 0.1. Entonces, esta reducción es por algunas detenciones relevantes que se hicieron de generadores de violencia en el lugar. Pero la otra muy importante tiene que ver con la atención a las causas y la iluminación. Entonces sí, hasta el norte del país estamos, en la punta, en el límite, en la frontera con Estados Unidos.
1: Claro, era la última frontera, como le digo, presidenta. Finalmente, llamó la atención su visita también a Baja California. Mire, se anunciaron muchas cosas en Baja California. Fue una gira, creo, muy intensa la que tuvo por el estado también fronterizo, norteño. Y en este caso, me llamó a mí la atención una estadística que se daba a conocer justo precisamente antes de su gira. Baja California se convirtió en el tercer estado con menos nivel de informalidad laboral. Hemos visto, bueno, que se avanza de manera importante en materia de la reducción de la tasa de desempleo. México tiene pues el 2.5% de desempleo abierto. Creo que somos el país con menos desempleo de toda la Organización para la Cooperación y el Desarrollo Económico. Sin embargo, aquí habíamos comentado, si mal no recuerdo, que el tema de la informalidad laboral pues nos afecta de alguna manera. Llama la atención que estados como Baja California hayan logrado bajar de manera importante esta tasa de informalidad laboral.
0: Les voy a dar dos buenas noticias del país. Enséñales la inflación. Salió hoy en la mañana de INEGI. 3.55. Decían que no podía bajar el precio del jitomate. Ya bajó el precio del jitomate. Y la verdad es mucho trabajo que ha hecho el equipo de lo que tiene que ver con el trabajo que se hace en Pemex y en Secretaría de Energía para convencer a todos los gasolineros de límite máximo en el precio del diésel y de la gasolina magna, y un trabajo permanente para el PASIC, para la canasta básica, en acuerdos voluntarios con productores y comercializadores, y particularmente algunos productos que estaban con precios muy altos, como el jitomate. Al estar trabajando con ellos, pues bajó también una parte de especulación que había con el precio del jitomate. Entonces estamos en 3.55. Y luego también otra buena noticia, a ver, pone el financiero, para que tomó fuerza la economía mexicana en abril. Crece por arriba de lo previsto y borra la debilidad del primer trimestre. Es el crecimiento más alto en muchísimos años, el abril con más alto.
1: Claro, evidentemente estos datos refuerzan esta visión de que se está consolidando un buen momento.
0: Sí, es decir, aún con las dificultades, de las tarifas impuestas por Estados Unidos, aún con las dificultades de una situación internacional que están viviendo todos los países del mundo relacionado con la guerra en Irán, que esperemos que ya realmente este precio del petróleo, que ahora ha bajado, pues siga disminuyendo hasta alcanzar pues algo razonable. Aún en esas circunstancias, la economía va creciendo y mucho tiene que ver con la construcción. El programa de vivienda, además de dar vivienda a la gente con menos recursos, impulsa la economía y la construcción pública y privada también, que tuvo un repunte muy, muy importante en este segundo trimestre.
1: Gracias, presidenta.
0: Gracias. Vamos a ver quién más. A ver, alguien que no haya preguntado. Ya todos han preguntado mucho. Ya vámonos. Hay que celebrar el cumpleaños. A ver, hace mucho que no venía.
2: Muchas gracias, presidenta, por darme la palabra. Le externo las felicitaciones por su cumpleaños de los paisanos que viven en Estados Unidos y muchísimas gracias por darme la palabra. Me gustaría inicialmente preguntarle acerca pues del tema. Pemex y la empresa brasileña Petrobras pues acaban de firmar un memorándum de entendimiento hace pues el 23 de junio. Me gustaría preguntarle, presidenta, cómo este acuerdo beneficia en la práctica a los mexicanos en su vida diaria.
0: Petrobras ha desarrollado, primero son dos empresas públicas. Petrobras sí tiene una participación privada dentro de la empresa, pero esencialmente es una empresa pública. Entonces es un acuerdo entre dos empresas públicas, petroleras, eso ya de por sí es muy importante, con los dos países con mayor población y Producto Interno Bruto de América Latina, segunda importancia. Tercera, afinidad que tenemos con Brasil en este momento. Petrobras ha desarrollado técnicas muy, muy relevantes de exploración de petróleo, tanto en aguas profundas como en aguas someras. Aguas profundas, aguas someras pues son de menor profundidad en el Golfo y aguas profundas. Lo que les permite que lo que podría explotarse en 10 años con la exploración, la primera perforación de pozos para ver si realmente hay petróleo ahí, lo que podría tardarse 10 años ellos lo han reducido a cerca de 3 años. Y en algunos casos, tiempos de año y medio lo han reducido a meses por el desarrollo tecnológico que han tenido, principalmente en la exploración. Entonces nos interesa mucho esta tecnología que ellos han desarrollado. Ya a ellos también les interesa cómo hemos mejorado la producción de fertilizantes, por ejemplo, de Pemex. Entonces no solamente es de allá para acá, sino también de aquí para allá. Entonces la idea es que haya acompañamiento tecnológico, transferencia tecnológica y la posibilidad incluso de que juntos Pemex y Petrobras puedan explotar alguna zona del Golfo. Eso por un lado. Por otro lado, Petrobras también ha hecho muchos avances en lo que son los biocombustibles, combustibles que vienen de vegetales, de biomasa, tanto de la caña de azúcar como de otras fuentes. Por ejemplo, tienen una investigación de la producción de biodiesel con maguey mexicano. Aquí también hay una investigación en Yucatán. Entonces, lo que queremos pues es fortalecer la investigación científica también y de desarrollo tecnológico en otras materias además del petróleo y el gas. Entonces, esto es lo que se firmó ayer, un memorándum de entendimiento que ya abre la posibilidad de después firmar un convenio más detallado.
2: Muchas gracias, presidenta. Y cambiando un poquito de tema hacia el mundial, pues el día de hoy juega México. Usted pues ha felicitado en los juegos que ha ganado a la selección y les ha pues pedido, ¿no?, que crean en su pueblo y que lleven al país en su pues en su corazón cuando están jugando. Ante esta expectativa, presidenta, de juego que hay el día de hoy y que pues millones de mexicanos estarán pendientes, ¿cuál considera usted que ha sido pues el principal mensaje que ha dejado el mundial de cómo se vive, de cómo se ha celebrado ante el mundo internacionalmente? ¿Cuál cree usted que ha sido este mensaje que se ha llevado?
0: Alegría, felicidad, emoción.
2: Muchos extranjeros han venido incluso aquí a celebrar en el...
0: Sí, ayer con el juego de Colombia, ¿no? Los colombianos.
2: Sí.
0: Aquí casi se van al ángel. Sí.
2: Coreanos han estado aquí también.
0: Los coreanos, aunque les ganamos, pero también han celebrado.
2: Pero han venido.
0: Entonces, lo que se muestra es cómo es el pueblo de México. Amigable, que recibe con los brazos abiertos a quien viene a México y la alegría que genera. Y estamos contentos, cuando el pueblo está contento, estamos contentos. Y además estamos contentos porque ha ganado la selección. Y por eso toda la suerte y toda la buena vibra de todo el pueblo de México.
2: ¿Tiene algún pronóstico para el día de hoy?
0: No hay que dar pronósticos. Una nueva quiniela vamos a hacer. La otra vez no ganó nadie. A ver. 1-0, levante la mano. 2-0.
2: 2-0.
0: Ahí apúntale, Belman. 3-0. No, no, va a ganar la selección. 3-1.
2: ¿Dónde lo
0: todavía estoy en esas? Ya les avisamos más tarde.
2: ¿Saldrá a celebrar la presidenta su cumpleaños?
0: Bueno, voy a comer aquí con mi esposo porque como juega la selección justamente está difícil llegar al centro para la familia, entonces ya el domingo lo vamos a comer con la familia. Pozole, hoy voy a comer pozole, que es de mis platillos favoritos. Sí.
2: Pues que lo disfrute, presidenta.
0: Gracias.
2: Ya en otras dos preguntas rapiditas. El día de ayer, nativos de Chimalhuacán estuvieron en una manifestación justo enfrente de Semarnat. Piden reunión con la secretaria de Medio Ambiente, Bárcena, para donde aseguran ellos que no fueron consultados cuando se declararon 4,000 acres como área protegida y fueron afectados en sus tierras. Entonces están buscando una reunión.
0: Chimalhuacán en
2: sí, Estado de México. Estuvieron haciendo ahí una manifestación. Están buscando una reunión con la secretaria. No sé si se pueda hacer eso posible para ver qué.
0: Hay veces que hay demandas legítimas y hay veces que no son tan legítimas. Pero de todas maneras se dialoga con todos.
2: Sí.
0: Y repito nuevamente, porque la verdad es que es... Cuando hay una crítica tan feroz a una persona que ha demostrado su amor por México, su entrega, su ambientalismo... la verdad es que no se vale.
2: De hecho, el día de...
0: Puede criticarse a la autoridad, obviamente, a veces habrá errores, a veces habrá problemas, pero esta cuestión de esta crítica personal que se ha hecho a Alicia me parece, la verdad, muy lamentable. Y la defiendo totalmente y absolutamente. Es una mujer de primerísima, de principios, de las mejores mexicanas que hay. Es un orgullo de México, Alicia Bárcena.
2: Sí, de hecho, ayer pues estaban ahí afuera y se pidieron hablar con ella, ella no estaba, pero dijeron pues que después se daría la reunión. No sé
0: si... Se da diálogo con todos, a todos los que se manifiestan, siempre hay diálogo, siempre. A veces tendrán razón, a veces no, y se presentan los argumentos.
2: Muy bien, presidenta. Ya en lo último, es sobre el bachetón. No sé si tenga un informe o corte acerca de este proyecto, ya que el día de ayer, pues la oposición en el Senado comentaba ferozmente que pues estaban robando este dinero que está destinado para el bachetón.
0: ¿Estábamos qué?
2: Que se lo están robando. Ya, pues eso están diciendo, nomás estoy preguntándole para ver si...
0: Ya, no sé nada si más se puede cuestión dar. De darse vuelta por las carreteras federales del país, cómo sí. Han mejorado. Todavía nos falta, pero la verdad es que hay una mejora sustantiva en lo la personal, mayor sí lo parte de las carreteras federales. Entonces, se están mirando al espejo ellos, pero no, aquí hay honestidad.
2: Muy bien, muchas gracias, presidenta.
0: Sí. Vamos de este lado. ¿Quién por acá? ¿Quién por acá? A ver, la compañera que no había venido.
3: ¿Dónde está? Buenos días, presidenta. Buenos Tatiana días. Dimas, de Enlace 13. Primero que nada, feliz cumpleaños. Gracias. Es un honor estar aquí con usted y poderla felicitar de primera mano.
0: Gracias.
3: Sobre el tema, anunciaron estos proyectos para lo que es Baja California y Chihuahua, y pues en el caso del norte del país se presentan apagones en zonas metropolitanas. La semana pasada Monterrey fue una de las zonas afectadas por esto, y pues en Coahuila también, debido al crecimiento demográfico de Coahuila, se han presentado estos casos. La pregunta es si estos proyectos que se anunciaron van a ayudar a que se eviten estos apagones precisamente en temporadas de calor extremo.
0: Ayudan estas plantas, pero también una inversión muy importante que está haciendo CFE en transmisión y distribución de energía eléctrica. A veces cuando se prenden todos los aires acondicionados al mismo tiempo, pues generan sus distorsiones en el sistema de distribución. Entonces, pero por eso CFE está, primero, trabajan muy rápido para poder restablecer las interrupciones y segundo, están trabajando muy fuerte para poder fortalecer el sistema de transmisión y distribución que permite que la energía que se genera pues llegue a las casas de manera segura.
3: Y en este caso pues también la pregunta sería ¿para cuándo podría estos proyectos ayudar a este desabasto de energía en estas zonas, por ejemplo, porque ya se viene la temporada de calor de este año al menos?
0: Sí, platica cómo trabajan Emilia, pues, las reuniones que tienen diario, cómo resuelven las quejas y en la inversión en transmisiones.
4: Sí, presidente. Con todo gusto. En CFE estamos implementando o hemos implementado a partir de esta administración varias medidas para poder reforzar tanto la confiabilidad en generación como en transmisión y distribución. Generación estamos reforzándolo con el cierre de los proyectos que se iniciaron en la administración pasada, con las inauguraciones que ha hecho la presidenta de las plantas de Salamanca, Villa de Reyes, la que tenemos en el SAUS, estas dos que ha inaugurado ella en estas últimas épocas, que fue la de González Ortega, que fue la última que tuvimos, y hay varios proyectos todavía en pruebas, que es San Luis Río Colorado, es Mérida, que ya está en funcionamiento, y además, en cuanto a la red de transmisión y distribución, estamos realizando una inversión sin precedentes, reforzando, automatizando y además modernizando todas estas redes, de tal manera que tenemos sistemas inteligentes para poder supervisar y seccionar las redes en caso de que hubiera alguna falla. Diariamente estamos teniendo todo el personal operativo de CFE. Tenemos una reunión junto con SENACE y con la Secretaría de Energía para poder revisar las condiciones de la red, el pronóstico que se hace de demanda del día. Y lo que también puedo comentar es que tenemos una capacidad instalada de más de 70 mil megawatts contra una demanda pronosticada máxima para este año del SENACE de 55 mil. Con eso quiero decir que tenemos energía suficiente para atender la demanda. Y esto se refuerza, como les comento, con los trabajos que están haciendo tanto en la red de distribución.

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2: Y lo que normalmente... O sea, normalmente empezaban en mayo, ¿no? Y empezaron en abril. Entonces, esto pues genera su problemática en distribución. Pero estamos avanzando en resolverlo.
3: ¿Pero digamos las soluciones a mediano o a largo plazo?
2: No, este año va a haber una inversión muy importante. Cuando la gente llama por teléfono a Comisión Federal de Electricidad al teléfono de quejas, se le informa de qué fue lo que ocurrió. Y se les da un estimado en cuánto tiempo puede recuperarse la electricidad. Y trabajan de manera permanente cuando hay estas quejas y además por la información que tienen a nivel central de las fallas o interrupciones que hay producto de fallas en la, o de falta de instalación en la distribución, en transformadores, en fin, ¿qué está solucionando CFE?
4: Gracias, presidenta. En otro tema, en días recientes se registraron lluvias extraordinarias que afectaron a comunidades completas en Piedras Negras y otras zonas de Coahuila. Ahí pues entró el ejército con el plan DN-3 y la Conagua con diversos trabajos para desasolve de agua. La pregunta es, ¿cuál es el balance que hace el gobierno federal ante esta emergencia y si se tiene contemplado otro tipo de apoyos o medidas para las familias que resultaron afectadas en esta región?
2: Ahí está tanto la Coordinadora de Protección Civil, como bien dices, Defensa con el plan DN-3 y la Conagua, y ellos nos darán una evaluación si es que se requiere algún apoyo adicional.
4: Gracias. Y por último, preguntarle, anoche la Secretaría de Gobernación informó que se alcanzó un acuerdo con los transportistas que habían anunciado el bloqueo de carreteras para el día de hoy. Solo si nos puede detallar cuáles fueron estos acuerdos y qué se viene para después.
2: En el boletín de Secretaría de Gobernación, de atención pues, a las solicitudes que están haciendo.
4: Gracias.
2: Vamos de este lado, a ver.
5: Buenos días, presidenta. Vicente Serrano, conductor de Sin Censura TV. Feliz cumpleaños.
2: Gracias.
5: Creo que solamente los ingenuos no verían un proceso de putrefacción en un sector de la prensa en México, presidenta. Le quiero pedir su reflexión ante esto que nos ha ocupado a muchos en redes sociales, sobre todo en redes sociales. El presidente Andrés Manuel López Obrador en su momento identificó a dos pasquines inmundos, el Universal y el Reforma, con mucho respeto obviamente a los corresponsales que vienen a Palacio Nacional. Creo que no es ni siquiera problema de ellos. Esto es para una reflexión más profunda, presidenta. El Reforma publica los dichos del amigo que le dijo a un ex embajador y pues estamos en este periodismo de suposiciones y de creer los dichos del amigo que no es identificado. Y ayer el Universal publica esta entrevista, presunta entrevista,
2: falsa
5: de Carlos
2: Monsiváis.
5: Esa falsa entrevista en relación a Andrés Manuel López Obrador. Yo aquí en la última participación le comentaba de la encuesta de las Heras de Motecnia, y hablaba del 70% de aprobación del presidente Andrés Manuel López Obrador a 2 años de su retiro, y parece que ha enojado mucho a una oposición política y mediática que está dispuesta ya a tirarse un clavado en el pantano de las mentiras. ¿Podría ayudarnos con una reflexión como jefa de Estado, presidenta, en este proceso, le digo, de putrefacción de un sector de la prensa que está dispuesta a todo? Por favor.
2: No sé qué calificativo usar. Grotesco. Pero vamos a ponerles la canción de Grupo Firme. Ya supérenlo. O sea, la podredumbre a la que llegó el Universal es increíble. De no creerse. De no creerse. Y luego todo lo que la repiten, ¿no? Que se dicen periodistas. ¿Viste, verdad?

No, no, no, no. ¿Por qué proyecto de nación puede salir de ahí? De esa podredumbre. Ninguno. Ninguno. Y todos los que los corifeos. No puede salir nada de ahí más que porquería. Pero ¿para qué perdemos tiempo? Ponle la canción de Firme. De verdad, ya supérenlo. Ya. Y el pueblo, pues que vea cada cosa en su lugar. Odio contra amor. Mentira, calumnia contra verdad. Podredumbre frente a esperanza. Ah, sí. Pero ponle la canción de Grupo Firme.

0: Así nomás. Es increíble. Bueno.
1: Le pido su reflexión porque aquí hemos hablado del derecho a la información del pueblo. Algunos hablamos del derecho a la verdad, presidenta. Usted ha dicho que no va a ir por el cancelar concesiones o estas cosas y que amerita una reflexión, un debate incluso recio de esto que está pasando, ¿no? Porque están dispuestos a todos. En algún momento le planteábamos al presidente esta estrategia de la oposición y él decía, tranquilos, se están portando bien. Ya dejó de portarse bien la oposición, presidenta.
0: Pero, ¿quién les va a hacer caso con esas cosas? La verdad. O sea, síganle así. Síganle. La verdad, porque cada vez van a tener menos apoyo. Andrés Manuel López Obrador se quedó en el corazón del pueblo y de ahí no va a salir, por más que digan lo que quieran decir. Lo que pasa es que ellos no pisan la tierra, viven allá en sus nubes, recibiendo dinero de quién sabe quién. Y no escuchan a la gente, solo a sus amigos, tienen sus chats. Entonces uno le manda una cosa y el otro le contesta. Y entre ellos se comunican. Y se dicen cosas, pero no oyen a nadie.
1: Y luego sale Lili Téllez en el Senado a retomar el tema.
0: No, bueno, pero por Dios, o sea, ¿qué esperan? ¿Quién los va a apoyar? Con ese odio tan que les escurre por la piel.
1: ¿No hay riesgo de que en México, en algún momento, ojalá y no hay donde tocar madera, vayamos en el camino de lo que ocurrió en Colombia, por ejemplo, en Ecuador, en incluso Argentina, que los medios han jugado un papel importante en este echar a perder el debate público, presidenta, para que regrese la extrema derecha, para que se incluso ridiculice y termine afectando electoralmente a los gobiernos como el que usted encabeza, presidenta?
0: Por supuesto que siempre hay que estar atento a lo que ocurre.

0: en otros lugares y trabajar muy fuerte para informar, no defraudar y seguir cumpliéndole al pueblo. Pero aquí ha ocurrido un fenómeno muy, que es único. Número uno es nuestra historia y la reivindicación de nuestra historia. No olvidemos que particularmente cuando llegó el PRIAN, ya como PRIAN, pero particularmente Fox y Calderón, lo que quisieron fue borrar de la historia a los grandes héroes nacionales. Hablaron mal de Hidalgo, hablaron mal de Morelos. El otro día vi una cuenta que se dedica a generar inteligencia artificial hablando mal de Benito Juárez. De que Benito Juárez no es el que nos enseñaron en la escuela, que es. Hablando, nunca reconocieron a las heroínas, hablando mal de Zapata, de Villa, de Madero, reivindicando la injerencia extranjera. Ellos se dedicaron durante ese periodo, cambiaron los libros de texto, desaparecieron a los niños héroes, al Pípila, dos intelectuales que ahora repiten estas barbaridades. Entonces, cuando nosotros reivindicamos nuestra historia con el humanismo mexicano, desde las culturas originarias, las grandes civilizaciones, hasta la fecunda historia política de México y sus cuatro transformaciones, y la riqueza de lo que fue el siglo XIX en términos de los liberales mexicanos, la Constitución del 57, las leyes de reforma, y después la Constitución del 17, después del Porfiriato y la Revolución Mexicana, con la reivindicación de la justicia social y de los derechos del pueblo de México, el pueblo se identifica, recupera su memoria histórica, que siempre ha estado ahí. Muy difícil. No hay país en el mundo que haya tenido una constitución tan temprana como la del 57, donde separan la iglesia del Estado, acaban con fueros y privilegios y ponen a todas y todos los mexicanos iguales frente a la ley. No hay ningún país en el mundo que tenga una constitución como la del 17 en su momento, de reivindicación de la justicia social y la democracia, aunque después no necesariamente siguieron gobiernos democráticos, muy represores, pero es única nuestra historia. Muy difícil que la ultraderecha se inserte en nuestro país, eso por un lado. Por otro, la hermandad que se ha logrado entre el pueblo y el gobierno. Pues nosotros no podemos traicionar, nunca. Nunca. Y la honestidad tiene que ser nuestra bandera. Y ser honestos. Y no mentirle nunca al pueblo. Y seguir con el programa que nos propusimos de transformación, de redistribución de la riqueza. Y de generación de riqueza también, con inversiones públicas, privadas. Pero es único el fenómeno mexicano. Tenemos que cuidarlo, conservarlo y seguir con la revolución de las conciencias. Siempre. Y también los medios alternativos juegan un papel muy importante aquí. Muy importante. Ustedes. Porque es una opinión distinta. Imagínense si solo existieran los medios comerciales. Ahora, hay que entrar a una discusión que lo he planteado aquí, ya después de que termine el mundial, ya entramos también a esas discusiones más de fondo, de las plataformas de redes sociales y los famosos algoritmos. ¿Quién tiene la propiedad de estas plataformas? ¿Cómo se administra la información? La inteligencia artificial, que es una discusión, bueno, Inglaterra acaba de, Reino Unido acaba de prohibir que se tenga redes sociales hasta los 17 años, ¿no? Y en las escuelas, en muchos estados de la República también ya lo han hecho, porque pues, generan muchísimos problemas que ya hemos platicado aquí. Entonces, también tenemos que entrar a esa discusión. Porque en efecto la manipulación de la información, las mentiras, la ficción y ahora vinculada con la inteligencia artificial, pues sí puede llegar a confundir a algunas personas. Pero por eso lo más importante es el casa por casa. Porque no hay nada más poderoso, incluso frente a las redes sociales, que el frente a frente.
1: Importante que lo mencione ahora que se están registrando los que podrían terminar siendo candidatos del movimiento para el 2027. Creo que ha dejado ahí mucha tarea y mucha carnita para la reflexión. Presidenta, si me permite, por la gran homofobia de esto de la entrevista, permítame hacer una aclaración, que aquí no, el problema no es la preferencia sexual de alguien. Si eso no es, eso sería lo irrelevante, sino lo grotesco, como dice usted,
0: sí.
1: de no, lo que se quiere mover.
0: No, pero además usar la homofobia como bandera. O sea, en efecto, primero es mentira, es calumnia, es bajeza, vulgaridad, no sé, como podredumbre. Pero además es utilizar la homofobia para como una forma de propaganda, o sea, es además enfermizo.
1: Como si fuera pecado, además.
0: Enfermizo, totalmente enfermizo. O sea, pero ¿qué tienen en la mente? Para poder inventar y utilizar esto como una forma de propaganda. En fin, habla de ellos, de lo que son.
1: Y si me permite, ya que estamos en las reflexiones, para cerrar, presidente, y agradecerle que nos haya concedido estos minutos. En su momento yo le dije al presidente Andrés Manuel López Obrador que consideraba respetuosamente que era un error no promover el juicio a los expresidentes. Yo sé que también usted tiene su opinión, porque muchos considerábamos, y creo que el tiempo nos ha dado la razón, que en la oposición iban a buscar, con razón o no, no le iban a perdonar una. Con razón o no, insisto, bueno, el PAN lo está denunciando en la Corte de Justicia Internacional por supuestos crímenes de lesa humanidad. Presidenta, ¿no es momento también de informarle al pueblo de México si hay investigación o no y en dónde están las que había sobre los expresidentes? Aquí en este foro, el presidente Andrés Manuel López Obrador me hizo el favor de llamar a Pablo Gómez cuando era director de la UIF y confirmó que había una investigación sobre los dineros que le estaban llegando a España a Enrique Peña Nieto. ¿En qué quedó eso? Aquí también se ha hablado de Felipe Calderón y más allá de las denuncias de un capitán y de un comisario sobre lo que le dijeron de las cochinadas que estaba haciendo Genaro García Luna como su superpolicía, un hombre cercano a su círculo, el exministro Arturo Saldívar, denunció un operativo de Estado para proteger a los familiares de la, en ese entonces, primera dama Margarita Zavala, por el incendio de la guardería ABC, ahora que la Suprema ha tomado una decisión importante en ese sentido. Se investigó. ¿Qué ha pasado con esta denuncia de Arturo Saldívar, Lelo de la Rea? Y ya no me quiero ir ni siquiera para Cedillo, que aquí usted también mencionó denuncias como las del abogado César Gutiérrez Priego sobre las presuntas relaciones de la familia de la ex primera dama con el crimen organizado, o lo ha dicho Nancy Flores de la revista Contralínea, los contratos por las cabañas de Vicente Fox entregadas a sus amigos a sobreprecio, etcétera, etcétera, etcétera. No es momento, Presidenta, de transparentar al pueblo de México si hay investigaciones y en dónde están, y por qué no habría investigaciones si hay denuncias de esta magnitud, Presidenta.
0: Le correspondería a la Fiscalía. De nuestra parte no vamos a... O sea, digamos, cuando se encuentra a partir de la Fiscalía que hay un delito particular, adelante, la Fiscalía puede seguir con sus investigaciones. Nadie le va a decir que no lo haga. Son autónomos.
1: Por lo menos en el caso de Enrique Peña Nieto,
0: que
1: tengo
0: lo
1: entendido
0: informe
1: que
0: la Fiscalía.
1: Una investigación.
0: Sí, aquí lo presentó en su momento con el presidente López Obrador, Pablo Gómez. Entonces, pues la fiscal puede informar sobre estos temas.
1: Pero nunca.
0: Nosotros no.
1: En ese camino.
0: Es decir, nosotros no nos vamos a dedicar a poner denuncias a los. A menos que cuando se haga una investigación resulte que hay un vínculo, que eso tendría que hacerlo la Fiscalía. Pero parte nuestra no es, no vamos a estar dedicando tiempo a eso, mejor se lo dedicamos al pueblo.
1: Gracias, Presidenta. Nuevamente, feliz cumpleaños.
0: Gracias, gracias. Vamos por acá. Vamos sobre el tema. A ver, compañero. Sí.
2: Gracias, Presidenta. Felicidades por su cumpleaños. Carlos Gracias. Padilla, de la revista Zócalo. Presidenta, el periodista Manuel Buendía hace 42 años publicó un libro, este libro, La CIA en México. Y en este libro, Manuel Buendía, asesinado en el 84, reúne las notas que publicó en distintos periodos a lo largo de su historia, y todos sabemos la historia de los golpes de Estado en Chile, en Argentina, en Guatemala en el 54, en fin, todos estos golpes que promueve la CIA y el espionaje, las conspiraciones en contra de los gobiernos que supone son contrarios a la ideología o a los objetivos imperialistas de Estados Unidos. Eso durante 10 años recopiló en este libro Manuel Buendía. El cineasta Carlos Mendoza, en una producción, La Conexión Americana, también recuerda cómo la CIA se infiltró en el movimiento estudiantil de 1968. Le comento esto, Presidenta, porque no sé si su gobierno, si la Secretaría de Seguridad, si la Secretaría de la Defensa Nacional tendría información de que la Agencia Central de Inteligencia estadounidense habría reclutado a la gobernadora de Chihuahua, María Eugenia Campos, como informante o como colaboradora de la Agencia Central de Inteligencia. ¿Por qué digo esto? Bueno, por las facilidades que le brindó la gobernadora, a, no solamente a la CIA, sino a otras agencias, como lo ha declarado, aceptado ella, e inclusive de infraestructura, el edificio ese, que las oficinas que se le facilitó. Su gobierno, Presidenta, tiene información de que la CIA haya reclutado a la gobernadora del PAN, María Eugenia Campos.
0: No tenemos ninguna información que nos pueda decir eso. Lo que nosotros hemos señalado aquí en la mañanera, y la Fiscalía lleva a cabo su propia investigación, es la entrada de agentes de Estados Unidos sin cumplir la Ley de Seguridad Nacional, haciendo operaciones que debían cumplir de forma exclusiva, de acuerdo con la ley, personal mexicano, sea de la Fiscalía, de las policías o de la Guardia Nacional, o de Defensa y Marina, en el caso de Seguridad Pública y Seguridad Interior. Eso es lo que sabemos, y lo supimos por el lamentable fallecimiento de dos de estos agentes. Eso es lo que sabemos y eso es lo que investiga la Fiscalía por violación a la Ley de Seguridad Nacional. Este otro que mencionas pero no tenemos información. Lo que sí es cierto es que el PAN siempre ha buscado una relación

0: de subordinación frente a los Estados Unidos. Así lo muestra toda su historia. El otro día estábamos viendo un... sacó Camarena, Salvador Camarena, un artículo hace como semana y media, cuando iba a empezar el Mundial. Ya pasó más tiempo, ¿eh? De un artículo de La Jornada, de cómo el gobierno de los Estados Unidos, a través principalmente del entonces embajador Gavin, generó una presión extrema al gobierno de Miguel de la Madrid previo al Mundial del 86. Iván Escalante, que además de ser de la Profeco, le gusta la investigación periodística, me trajo, a ver si lo presenta aquí, me trajo, porque se fue a la hemeroteca, de lo que no está todavía en internet, a buscar no solamente La Jornada, sino de otros medios, qué pasó en ese momento. Estados Unidos entonces, con el presidente Reagan, llegó a cerrar la frontera de México, o de Estados Unidos hacia México. Pero se vivió mucha presión, igual que gobernadores estaban involucrados con el narco, que familiares estaban involucrados con el narco, que... tanto que incluso se hace una manifestación y una declaración en el Congreso. Los únicos que votan en contra en aquel momento fue el PAN, a favor de... estamos hablando pues de los 80s, ¿no? 86. Entonces, lo que es cierto es que el PAN ha tenido una afinidad muy grande siempre con los Estados Unidos, de subordinación, en una actitud de subordinación. Cuando Calderón fue presidente, pues se subordinó en mucho, en particular a la DEA, en la famosa guerra contra el narco. Claro que en realidad es el PRIAN, porque por más que ahora quieran parecer separados, pues es el PRIAN, porque la alianza que se da desde Salinas hasta Peña Nieto y después ya formalmente en el 21 y el 24, pues fueron los dos partidos que aprobaron todas las reformas estructurales y lo que ya conocemos. Pero sí hay una actitud de ese partido político de mayor subordinación. Bueno, tanto que es así que se van a Estados Unidos a hablar con los medios de comunicación de Estados Unidos mal de México. Ya si tienen relación con alguna agencia, pues eso, nosotros no tenemos conocimiento.
1: Presidenta, en la revista Zócalo de junio, el doctor en Derecho Constitucional Jaime Cárdenas publicó un artículo donde aporta elementos para... señalar que la gobernadora del PAN, María Eugenia Campos, habría incurrido en violaciones a la Constitución y que habría elementos también para entablarle un juicio político en contra de la gobernadora. ¿Ustedes como gobierno tienen alguna posición al respecto?
0: La fiscalía es la institución que debe investigar cualquier delito. No le corresponde al gobierno de México. Nosotros señalamos y en todo caso presentamos denuncia cuando consideramos que así debe ser, particularmente en el caso de la Secretaría de Seguridad y Protección Ciudadana o la Guardia Nacional, relacionadas con generadores de violencia. Pero ya le corresponde a la Fiscalía ver si hubo delito o no y quiénes cometieron ese delito en el caso de Chihuahua.
1: Presidenta, en otra pregunta, en semanas atrás, la derecha y la ultraderecha trajeron a México a Ayuso Díaz, a Díaz Ayuso, perdón, y también a la diputada Cayetana Álvarez de la ultraderecha. La pasearon por medios, en fin, promoviendo pues esa tesis de primero resucitar a Hernán Cortés y también pues para presionar al gobierno mexicano y aislarlo de alguna manera, pues con, también con las versiones estadounidenses de que hay acá un mal gobierno. Sin embargo, mañana estará aquí en Palacio Nacional Rey Felipe VI. Pareciera que esta intención de desacreditar al gobierno mexicano y de recuperar la memoria de Hernán Cortés, un genocida, pues contraviene esa presencia con esa tesis de la ultraderecha. Parece ser que Felipe VI respalda a su gobierno en su intención de limar asperezas y reconocer la violencia que cometieron los conquistadores en contra de los pueblos originarios. ¿Usted qué opinión tiene acerca de esto? ¿Felipe VI viene a respaldar a su gobierno en esa tesis de acercar a ambos pueblos?
0: No sé si respaldar es la palabra. Lo que sí es cierto es que hubo una actitud distinta de cuando se pidió el perdón con el presidente López Obrador, que lo tomaron como una ofensa, cuando no era así, porque además la carta estaba muy bien escrita y planteaba que hubiera algo conjunto, no pretendía otra cosa más que reconocer las atrocidades que hubo con la llegada de los españoles a México. Y hubo una actitud, se sintieron ofendidos, después hicieron una campaña contra el presidente López Obrador. Cuando yo tomo posesión no invito al rey de España precisamente por esta razón. Y después cuando se da la oportunidad del Mundial y con las exposiciones que nosotros enviamos a España, una del Museo de Antropología y otra de mujeres indígenas, pues hay una actitud del jefe del Estado español de ir a ver una de las exposiciones. Ahí mismo hace una declaración. Y también fue en el caso de la FITUR, creo que se llama FITUR, en Madrid, cuando fue al stand de México, donde justamente había la exposición de pueblos originarios, y ahí se toma una foto y hace algunas declaraciones también en ese sentido. Y eso nosotros lo tomamos en cuenta, porque incluso lo criticaron allá a él por eso. Entonces nosotros lo tomamos en cuenta, viene a México, viene a ver a la selección española, a Jalisco, y pues como viene a México, pues es un jefe de Estado, ya lo invito a que venga a Palacio Nacional para recibirlo aquí y platicar sobre este tema y otros temas en la relación México-España. Pero fue un gesto de parte de ellos, muy importante. Y nosotros lo consideramos, ese gesto que tuvieron. Y pues se abre una nueva comunicación. Nunca se rompieron relaciones, jamás. Porque las relaciones seguían, el turismo, el comercio, en fin, siguió de manera muy importante con España y el gobierno español también, con el presidente Sánchez. Pero pues es importante tomar en cuenta lo que dijo, y pues mañana va a ser una reunión cordial y vamos a platicar de los distintos temas. De mi parte, yo lo que le quiero explicar es lo que significa eso para México. ¿Por qué es importante para México el reconocimiento de los pueblos originarios, de su grandeza cultural, de lo que representan para México las grandes civilizaciones de antes y los pueblos originarios de hoy? ¿Cómo cambiamos la Constitución para el reconocimiento pleno de todos sus derechos? Son temas que yo quiero platicar con él y decirle por qué es importante para México, ya más allá del momento de la solicitud del perdón, sino más bien poder explicar como presidenta por qué para nosotros es un asunto de dignidad, de reconocimiento de nuestro pueblo y de lo que somos. Y al mismo tiempo pues hablaremos de otros temas también, hasta de fútbol, yo creo que vamos a hablar.
1: Muy bien, por último, presidenta, nos acaban de informar acerca de la política de su gobierno para impulsar las energías renovables. Y la semana pasada se publicó un desplegado en donde integrantes del comité que se formó para opinar acerca del fracking recomendaron a su administración evitar el fracking. Acerca de esto, ¿qué opinión tendría usted?
0: ¿Se está trabajando el grupo de científicos? ¿Se ha ampliado incluso? Parte de lo que de otros científicos también de la UNAM, del Politécnico, está en este plan de fuentes renovables de energía o de incremento de fuentes renovables de energía y también de eficiencia energética. Y el grupo que ha trabajado el tema del gas no convencional, no sé si la próxima semana ya esté listo o la otra, pero ya tienen un primer análisis, un primer avance de qué tipo de tecnologías se usan ahora, en dónde es factible, en dónde de plano no es factible hacerlo en México, aunque haya reservas de gas, por razones ambientales, las consideraciones previas que deben de tomarse, qué características debe tener, si hay agua, si no hay agua, de dónde debe venir el agua, cómo debe reciclarse el agua. Entonces, tienen un primer resultado que lo vamos a presentar aquí porque queremos siempre ser muy abiertos. Y después viene una segunda fase también de investigación. No es que con lo que digan ya vamos, sino hay una serie de orientaciones que vamos a tomar en cuenta y que se van a presentar aquí en la mañanera. Y también escuchamos a quien está en contra del fracking, ¿no? Pero para nosotros es muy importante también, aunque se va a reducir el consumo de gas para la generación eléctrica, es muy importante la soberanía energética. Lo estamos viendo en el mundo. El garantizar que México tenga sus propias fuentes de energía es muy importante, muy importante. Y son tres elementos: es soberanía energética, justicia social y también reducir los impactos ambientales. Entonces, las tres deben de tomarse en cuenta.
1: Aunque ellos en principio recomiendan no aplicarlo, el fracking.
0: Pero vamos a escuchar lo que diga este grupo y sobre eso también seguiremos adelante.
1: Gracias, presidenta.
0: Sí. Vamos a ver acá sobre el tema.
2: Buenos días, presidenta. Feliz cumpleaños.
0: Gracias.
2: Les deseo lo mejor. Buenos días a todo el panel. Eduardo Esquivel Ancona, Domo de Cristal. Mi primera pregunta es sobre este proyecto que se hizo la Comisión Federal de Electricidad de repotencializar 16 plantas hidroeléctricas. ¿Ya se terminó? Porque
0: no se ha terminado, sigue trabajando. No sé si quieras platicar y también de Chicoacén.
3: Permiso. El proyecto que se inició la administración pasada, todavía tenemos centrales que están actualmente algunas unidades en la modernización. Todo esto ha obedecido a que estamos en dependencia de las necesidades del sistema para poder ir liberando estas unidades que se repotencian. Lo más importante y lo que comenta la presidenta es que parte de este proyecto RM también está una inclusión de una nueva tecnología en Chicoacén, en la central Chicoacén 2, donde vamos a tener una tecnología de última generación que además ayuda a también evitar todas las acciones adicionales que se tenían cuando se hacía una hidroeléctrica. Con esto quiero decir, las turbinas que se van a instalar ahí son turbinas de filo de agua, es decir, que operan con la corriente del río. Entonces, no hay necesidad de hacer las acciones adicionales cuando inundabas una presa o inundabas la zona para poder habilitarla. Esta central es la que está ahorita en construcción. Estamos planeando terminarla a finales del próximo año para que la presidenta nos honre con la inauguración. Y también durante este año y a principios del siguiente terminaríamos de repotenciar las unidades que quedan. Ahorita actualmente ya tenemos, por ejemplo, la central de Zimapán, que desde que concluyó su modernización ha estado de manera continua operando y aportando al sistema sin ninguna falla.
2: Y ya entró en la de la presa, la hidroeléctrica de la presa Santa María.
3: Esta todavía la tenemos ahorita, esa es parte del programa de equipamiento de presas. Esta también está en construcción todavía y está en proceso junto con el gobierno de Sinaloa.
2: Muchas gracias. En una segunda pregunta, mi compañera Kieli habló sobre este acuerdo o alianza de Petrobras con Pemex, ¿no? ¿Cómo hacerle para que no pase lo mismo que pasó con Repsol cuando Pemex se unió, que el único que ganó fue Repsol, Pemex fue una pérdida espantosa, tuvo pérdidas, invirtió en ser accionista y ni siquiera los dejaban entrar a las juntas de consejo a los mexicanos? ¿Cómo hacerle para que esto no vuelva a pasar?
0: No, pues es que nosotros no somos Calderón. Nosotros tenemos claro que es el fortalecimiento de Pemex y es aprovechar el conocimiento de una empresa pública para mejorar y tener la posibilidad de garantizar el 1.8 millones de barriles diarios, que es a lo que nos comprometimos. Entonces, no, obviamente no vamos a firmar un contrato que signifique la pérdida de control de Pemex, de ninguna manera.
2: Y en una última pregunta, tengo entendido que había un plan para la planta de generación de electricidad de Tula, que funciona o funcionaba con combustóleo. ¿Siguen habiendo plantas con combustóleo?
0: Es una de las cinco nuevas, no, ya no va a ser combustóleo, es con gas. Es una de las cinco plantas de ciclo combinado que se va a sustituir la planta actual.
2: Sí, porque el combustóleo sí contamina muchísimo, ¿no?
0: Sí, además ya no vamos a tener tanto combustóleo. Las refinerías de Pemex, las ocho refinerías, pues son ocho, las seis originales, Dos Bocas o Refinería Olmeca y la que está en Estados Unidos, Deer Park. Recuerden que se hizo un programa con el presidente López Obrador para construir coquizadoras, particularmente en Salina Cruz y Tula. La de Tula prácticamente está terminada y la de Salina Cruz sigue en proceso. ¿Qué nos garantiza eso? Que se produzca más gasolinas. Producir más gasolina con el mismo petróleo, pues reduces el combustóleo, que es, digamos, un residuo de la generación. Se va a producir ahora coque, que también lo vamos a utilizar, o queremos utilizarlo para producir fertilizantes. Pero va a haber ya producción de menos combustóleo. Entonces, como vamos a tener menos combustóleo, pues ya las plantas de combustóleo no tienen mucho sentido. Por eso, en la gráfica, pon la gráfica de que puso Luz Helena, esa de las áreas. No, la que sigue. La que sigue. La que sigue. Esa. Ahí donde dice combustión interna, térmica, convencional y turbogás, se usa diésel, combustóleo y algo de gas. Y es la cafecita, que como ven, pues era muy grande en el 2010 y se va disminuyendo. Y ya el combustóleo prácticamente no se va a quemar.
2: Te agradezco mucho.
0: Gracias. Vamos. Con el detector de mentiras. Mañana ya. Le damos la palabra a todos. Más breves tienen que ser todos para que más tomen la palabra.
4: Con su permiso, presidenta.
0: Bien. Si hacen una pregunta cada uno, pues les toca más.
4: Con su permiso. Buenos días a todas y todos. Desmentir las falsedades es defender el derecho a la información. También es contribuir al debate público y a la defensa de la democracia. Es poner la verdad sobre la mentira y el odio. Esta semana, medios de comunicación y comentaristas promovieron una campaña de falsedades contra diversos hospitales del país. Además, difundieron la mentira de que los turistas que se esperaban para el Mundial no llegaron, a pesar de que las imágenes que ellos mismos muestran acusan lo contrario. Veamos el detector de mentiras de esta semana.
5: Falsas clausuras de gasolineras, mentiras sobre la ocupación hotelera en el país, son algunas de las noticias falsas que el detector de mentiras localizó esta semana. 1. En su columna de El Universal, Carlos Loret de Mola asegura que el gobierno de México clausura gasolineras para esconder un supuesto desabasto de gasolina y diésel. ¡Mentira! Pemex y las autoridades del sector energético aclararon que es falso que se clausuren estaciones para ocultar escasez de combustible. El suministro opera con total regularidad y Pemex cuenta con producto suficiente para abastecer la demanda. Muestra de ello es que las ventas de gasolina y diésel registraron un incremento del 9% de enero a mayo de 2026 en comparación con el mismo periodo del año anterior. 2. Manuel López San Martín y otros usuarios de redes sociales han señalado que la ocupación hotelera en México no registra los niveles esperados por el Mundial de Fútbol. ¡Mentira! La actividad turística y hotelera en el país mantiene un crecimiento constante. La Secretaría de Turismo informó que de enero a abril de 2026, México recibió 16.5 millones de turistas internacionales, lo que representa un incremento del 5.5% en comparación con el mismo periodo de 2025. Asimismo, impulsada por la actividad deportiva y las sedes mundialistas, la ocupación hotelera registra niveles óptimos de entre el 85 y el 95% durante los días de partido. 3. Claudio Ochoa en Latinus afirmó que los pacientes del Hospital Regional de Alta Especialidad Dr. Gustavo A. Rovirosa Pérez fueron abandonados por falta de material. ¡Mentira! El IMSS Bienestar desmintió que exista un rezago quirúrgico en el área de traumatología y ortopedia de este hospital en Tabasco, aclarando que los pacientes señalados ya fueron intervenidos y cuentan con seguimiento médico continuo. La institución precisó que la reprogramación de algunas cirugías no se debió a falta de insumos, sino a criterios estrictamente médicos, ya que los pacientes no cumplían con las condiciones clínicas necesarias para garantizar una intervención segura al momento de su valoración. 4. Espacios de ADN Noticias aseguraron que se retiró el suministro de alimentos para pacientes en los hospitales psiquiátricos Dr. Juan N. Navarro y Fray Bernardino Álvarez.
6: Denunciaron el retiro del suministro para alimentos para personas internadas en el hospital psiquiátrico Fray Bernardino Álvarez, Hospital Psiquiátrico Infantil Juan N. Navarro.
5: ¡Mentira! La Comisión Nacional de Salud Mental y Adicciones informó que en ningún momento se ha suspendido el servicio de alimentos ni la atención de los pacientes en ambos hospitales. La institución aclaró que el abasto y continuidad de las dietas para pacientes y personal están plenamente garantizadas tras emitirse el fallo formal de la licitación pública nacional correspondiente para la contratación de este servicio.
4: Gracias, presidenta.
0: Nos vemos mañana. Suerte a la selección. ¡Ay, pastel! ¡Pastel, pastel! ¿Y ahora? Ah, es que es la canción de los Beatles. Es que cumplo 64. Hombre, así se rayó Belmont. Pásense para acá.

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12: Luchar contra la pesca ilegal puede ser peligroso. Inspectores ambientales fueron atacados en 2014 y en 2019 ambientalistas de la ONG Sea Shepherd, que retiran redes ilegales de pesca en alta mar, fueron blancos de cócteles Molotov de los pescadores.
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1: Minería. 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Además, dijo que, resultado de la vocación minera del estado, del 24 al 26 de junio se realizará en Zacatecas la Reunión Internacional de Minería 2026 con 150 empresas y más de 4.200 participantes.
2: La Reunión Internacional de la Minería 2026, que está muy bien, con una gran expectativa, superando cualquier otra de las exposiciones. Está muy bonita, estoy muy contento, me reuní con ellos, ya vendieron el 100% de los espacios. No se pudo atender toda la demanda de los expositores, visitantes, porque venía mucha gente más. La semana pasada estaban valorando habilitar en el exterior algunas carpas o domos para poder abrigar a más expositores. 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
5: ¿Qué tal? Muy buenos días. Bienvenidos a este espacio Hablemos de Salud aquí en Radio Zacatecas 97.9 de FM y también las redes sociales del Sistema Zacatecano de Radio y Televisión. Este espacio dedicado a la promoción de la salud y el bienestar de las familias. Rocío Ortiz, muy buen día.
6: Muy buenos días, Ruth de Haro. Gracias a toda la audiencia por acompañarnos en esta mañana. Hoy abordaremos un tema que impacta a millones de personas en el mundo y que afecta no solo a quienes lo padecen, sino también a sus familias y a sus cuidadoras. Se trata del Alzheimer.
5: Así es, y bueno, para hablar sobre esta enfermedad, este padecimiento, contamos con la presencia aquí en cabina y le damos la más cordial de las bienvenidas al doctor Edgar Javier Sánchez Román. Él es neurólogo clínico con alta especialidad en movimientos anormales y enfermedades neurodegenerativas del ISSSTE en Zacatecas. Doctor, bienvenido.
7: ¿Qué tal? Buenos días. Muchas gracias por la invitación. Pues sí, vamos a hablar un poquito acerca de la enfermedad de Alzheimer. Primero y antes que nada, vamos a tratar de englobar qué es la enfermedad. Y pues es una enfermedad que se caracteriza por ser una enfermedad degenerativa, en este caso neurodegenerativa. Es decir, una vez que inicia la enfermedad, pues va llevando un curso, ¿verdad? Hasta que pues lleva a una discapacidad importante para el paciente. Es un proceso de enfermedad en el que clásicamente se caracteriza por afectar la memoria a corto plazo. Hay otros dominios cognitivos que están afectados, pero ahora sí que la presentación prototipo es una pérdida de la memoria a corto plazo. Es una enfermedad de las enfermedades demenciales, es la más común. Hasta el 60-70% de los pacientes con enfermedad demencial corresponde a una enfermedad de Alzheimer. Como les decía, es como tal un proceso degenerativo y una vez que va avanzando el proceso de enfermedad, pues se van viendo más una serie de complicaciones. Es importante mencionar que esta es una enfermedad que tiene varios factores de riesgo. Se estima que el 45% del riesgo de los pacientes con la enfermedad se pueden evitar. Para esto es importante conocer que hay factores de riesgo modificables. En este caso, los factores de riesgo modificables para la enfermedad pues son los factores de riesgo cardiovascular, en este caso dislipidemia, que son el colesterol y triglicéridos elevados, el sobrepeso y obesidad, la diabetes, la hipertensión. Hay otros factores de riesgo como el tabaquismo, el consumo excesivo de alcohol, la depresión. Los síndromes de deprivación sensitiva como la pérdida de audición en el adulto mayor, la pérdida de visión. Entonces, son factores que si los eliminamos, promovemos el ejercicio a una edad temprana, tratamos de mejorar el peso del paciente, mejoramos pues ahora sí su desempeño cognitivo con ejercicios cognitivos como la lectura, ciertos ejercicios de pues ahora sí que de procesamiento ahí cognitivo, nos pueden ayudar a, digamos, a retrasar o en este caso prevenir la enfermedad. Es importante mencionar que los cambios histopatológicos que se relacionan a la enfermedad pueden estar presentes hasta 20 años antes del inicio de la enfermedad. Es por eso que una vez que el paciente tiene todos estos factores de riesgo, es bastante importante hacer el hincapié que se modifiquen, promoviendo, como les mencionaba, un adecuado estilo de vida. En este caso con el ejercicio, mejorando los niveles de glucosa, de presión arterial, de colesterol elevado. Entonces, todos estos son factores que nos pueden ayudar a evitar el desarrollo de la enfermedad.
5: Sí.
7: Adelante. Hay factores de riesgo también genéticos. Ahí estos se conocen como factores de riesgo no modificables, es decir, no los podemos modificar. Otro de los factores de riesgo, pues, es el envejecimiento. El proceso de envejecimiento es una situación que nos pone en riesgo a desarrollar todo este tipo de enfermedades. Y por este lado, los factores de riesgo genético, es importante mencionar que hasta el 1% de los pacientes con enfermedad de Alzheimer corresponde a este grupo de enfermedad que se conoce como enfermedad de Alzheimer genético. Generalmente son 3 genes los que están involucrados en el desarrollo de la enfermedad. Es el gen de la presenilina 1, el gen de la presenilina 2 y la proteína precursora de amiloide. Los pacientes que tienen una enfermedad de Alzheimer de inicio temprano, es decir, todos aquellos pacientes que desarrollan la enfermedad antes de los 60, de 60 a 65 años de edad, se les conoce como enfermedad de inicio temprano. Cuando ocurre esto y sobre todo cuando hay un antecedente familiar, el riesgo es muy importante para que exista un antecedente ahí genético. Hay un gen de riesgo, es un polimorfismo genético que es el APOE-Epsilon-4, que este no es un gen causal, es decir, no desarrolla como tal la enfermedad, sino que nos incrementa bastante el riesgo de desarrollar la enfermedad. Entonces, son varios, pues, los factores no modificables que ya tenemos para desarrollar esta enfermedad. Generalmente el cuadro clínico del paciente inicia con problemas o quejas de memoria. Al principio el paciente puede referir, oye, se me olvidan las cosas. Uh-huh. O le refiere al familiar, oye, siento que se me olvidan las cosas. Muchas de las veces acuden por esto al médico y durante la revisión, tanto con las pruebas de tamizaje como con la evaluación neuropsicológica, se determina que estas pruebas son normales. Entonces, en este estadio, cuando el paciente se queja y las pruebas son normales, esto se le denomina deterioro cognitivo subjetivo. Ahora, cuando el paciente ya tiene un problema cognitivo, ya sufre de problemas de memoria o de algún otro dominio cognitivo, y efectivamente se evidencia en las pruebas de tamizaje o en la evaluación neuropsicológica que hay un problema, uh-huh, esto se le llama deterioro cognitivo leve. Para que yo diga que hay un deterioro cognitivo leve, ya debe de haber estos problemas cognitivos, pero el paciente todavía es independiente en la realización de sus actividades básicas e instrumentadas de la vida diaria. Es decir, el paciente puede ir al banco a hacer algún trámite, puede usar el teléfono sin ningún problema, puede utilizar sus medicamentos a la hora que le corresponden. Esas son las actividades instrumentadas. Actividades básicas es como vestirse, ir al baño por su propio pie, alimentarse, ahora sí que todas sus necesidades básicas, ¿no? Entonces, cuando está preservado, pues ya eso lo definimos como deterioro cognitivo leve. Ahora, cuando el paciente tiene un problema cognitivo y ya el paciente tiene una limitación en las actividades instrumentadas, esto ya lo podemos, digamos, establecer como un síndrome o una enfermedad demencial.
5: Ok, entonces, esa es una gran diferencia, doctor. Uh-huh. No es lo mismo demencia que Alzheimer.
7: Ah, sí.
5: ¿Cómo se diferencian? ¿Qué es lo que hace o marca esa diferencia?
7: Como tal, la demencia, pues, es un proceso de enfermedad que, como les mencionaba, afecta los múltiples dominios cognitivos. Uh-huh. Hoy en día se conocen bastantes enfermedades que generan demencia. Es por eso que hoy en día, bueno, antes se conocía el término de demencia senil. Ese término ya no existe, ese término está proscrito. ¿Por qué? Porque hoy en día, pues, ya hay bastantes enfermedades demenciales. Como les decía, del 60-70% de los pacientes con enfermedad demencial corresponde a una enfermedad de Alzheimer. Pero tenemos enfermedades demenciales como la demencia frontotemporal, tenemos la demencia por cuerpos de Lewy, la enfermedad por cuerpos argirófilos, la tauopatía relacionada al envejecimiento, la encefalopatía TDP-43 asociada a la edad y predominantemente límbica. Entonces hay muchas enfermedades demenciales. Es por eso que es muy importante acudir al médico de forma temprana y oportuna para que ahora sí se revise al paciente, se establezca cuál es el patrón de afección cognitiva principal, ya que los diferentes tipos de demencias, sus presentaciones clínicas son diferentes. Es importante mencionar que por el proceso de envejecimiento es común que un paciente tenga varias copatologías o tenga copatología. Uh-huh. Es decir, además del proceso de los cambios histopatológicos de una enfermedad de Alzheimer, también pueden tener otros cambios histopatológicos correspondientes a otras enfermedades. En este caso, por ejemplo, que es común que exista una demencia tipo Alzheimer, con una demencia con cuerpos de Lewy o una demencia tipo late. De hecho, todos los pacientes que tienen factores de riesgo cardiovascular, háblese de hipertensión, diabetes, sobrepeso, sedentarismo, es muy común que ellos desarrollen ya pequeños, digamos, una enfermedad de pequeño vaso cerebral. Es decir, son como infartos microscópicos que con el paso del tiempo van acumulándose. Y esto está muy controvertido si definirlo como demencia vascular. Hay quienes dicen que sí, hay quienes dicen que es solamente el asiento para que se establezca un proceso degenerativo, en este caso la enfermedad de Alzheimer. Es decir, pacientes que ya tienen estos antecedentes de infartos pequeños, infartos grandes, están más en riesgo de desarrollar un proceso demencial, en este caso una enfermedad de Alzheimer.
5: Sí. Con alguna predisposición.
7: Exactamente. Sí.
6: Hace un momento mencionaba que se identifica con la pérdida de memoria a corto plazo, pero ¿a qué se refiere cuando dice eso? ¿Ayer o el mismo día o cómo sería?
7: Eso es importante porque definir memoria pues es un término amplio.
6: Sí.
7: ¿Por qué? Porque tenemos diferentes tipos de memorias. Tenemos la memoria a corto plazo, memoria a largo plazo, la memoria semántica, la memoria procedimental. Entonces, generalmente la memoria a corto plazo es la que nos permite identificar o saber qué fue lo que desayunamos el día de hoy por la mañana, o qué fue lo que hicimos el día de ayer por la noche, o qué fue lo que hicimos el fin de semana pasado. Entonces, cuando ya hay un problema en este caso, cuando se presenta un paciente con esta queja, por lo general inicia el paciente con preguntas repetitivas, comentarios repetitivos, hay olvidos de reuniones, en este caso con el médico, de las citas médicas. Son pacientes que, por ejemplo, de forma habitual las mujeres dejan la estufa prendida, dejan la llave puesta en la puerta y entran a su casa y dejan la llave ahí. Otra de las formas de presentación es que se desubican generalmente en espacios que son muy concurridos por ellos, que en este caso los conocen de forma muy general, y llega un momento que se desorientan y se pierden. Es otra de las formas en las que se puede presentar, pero por lo general inicia el paciente con comentarios repetitivos, preguntas repetitivas, olvidan lo que hicieron un día antes. Entonces, esas son formas notorias en las que ya llama la atención, sobre todo al familiar, sí, por lo cual le genera la preocupación y pues por eso acuden al médico.
6: Sí, pues se nos está yendo muy rápido la primera parte de este programa y tenemos más preguntas.
5: Sí, pero también queremos agradecer a quienes se ponen en contacto a través de las redes sociales del Sistema Zacatecano de Radio y Televisión. Le envían saludos aquí al doctor Sánchez Román, excelente neurólogo, nos dice Javier Gutiérrez Madrid. Gracias por ponerse en contacto con nosotros. Fernanda Becerra Chu, felicidades por la plática de estos temas tan importantes para la sociedad en general. Por aquí una pregunta de Paola Ortiz. ¿Qué podemos hacer para prevenir esta enfermedad? Dice, ¿el omega 3 puede prevenirla?
7: como tal no es un fármaco, no es una sustancia que nos ayude de forma completa a prevenir, pero debido a que ahora sí que el suplemento tiene propiedades cardiovasculares, sí nos puede ayudar, digamos, a prevenir, pero no solamente hay que dejarle el apoyo al medicamento, sino ahora sí que establecer un plan de forma íntegro con varios técnicos, con varias herramientas, en este caso, como les mencionaba, la actividad física rutinaria y constante. Hoy en día se recomiendan al menos 150 minutos de forma semanal durante y que sea el ejercicio de moderada a intensa, exactamente. Uh-huh. Y obviamente esto lo tenemos que hacer dependiendo de las características del paciente. Un paciente de 70 años no va a poder uh-huh. hacer lo mismo de ejercicio que una persona de 30 años. Esto se habla de la dieta mediterránea. La dieta mediterránea es sumamente importante, ya que, pues como saben, su alimentación es a base de verduras, a base de hojas verdes, granos, carnes, sobre todo carnes como pescado, que tienen una gran cantidad de este suplemento, que es el omega 3. Sí. Es por eso que tenemos que hacer un plan de forma complementaria con varias actividades que nos pueden ayudar. Si queremos dejar la sustancia de forma aislada como preventivo, pues eso no va a pasar. Hoy en día, acaba de salir un nuevo estudio en el que se compararon a grupos de pacientes que estaban con omega 3 y otros sin omega 3, en el cual se observó que el consumo durante al menos 3 meses mejora la depresión, la ansiedad, el estrés, mejora las quejas de memoria en los pacientes. Pero, como les menciono, son estudios. Entonces, sí se ha visto que puede apoyar, pero no hay que dejarlo del todo como un tratamiento preventivo.
5: Sí, pues es. Hay que reducir entre otros, los factores de riesgo que ya nos mencionó aquí el doctor, ¿verdad?
6: Y, por ejemplo, doctor, señalan que el Alzheimer representa entre un 60 y un 70% de los casos de demencia a nivel mundial, y que su frecuencia aumenta con la edad. Por ello, el envejecimiento de la población hace que este tema sea cada vez más importante. ¿Realmente están llegando más personas al consultorio con ustedes?
7: Sí, esa es una pregunta muy importante. Hoy en día, debido a que, como saben, las enfermedades cardiovasculares, hoy en día pues tenemos bastante tratamiento. Hoy en día hay bastante tratamiento para la diabetes. Cuando llega un paciente con un infarto agudo de miocardio, hay tratamiento, lo cual puede, pues ahora sí que salvar la vida del paciente. En este caso, no se compara lo que teníamos hace 50 años con lo que tenemos al día de hoy. Es por eso que se considera que, debido a la prolongación de la vida de los pacientes a través de todos estos factores, como les mencionaba, a medida que envejecemos, son cada vez más comunes estas enfermedades. La enfermedad de Alzheimer por lo general aparece a partir de entre los 65 y 70 años de edad. Digamos que es la edad promedio en la cual se presentan todos estos tipos de enfermedades. Y pues obviamente con el paso del tiempo pues se están viendo pues cada vez más casos. Por otro lado, por el crecimiento poblacional, se estima, o sea, hay estudios en el que se reveló que en el 2019 había 53 millones de casos a nivel mundial. Para el 2030, más o menos, se estima, entre el 2030 y 2050, se estima que esto se incremente a 150 millones de personas.
6: Se triplique.
7: Sí. Otro aspecto importante, como ustedes saben, hay países de alto ingreso, de medio y bajo ingreso. En este caso, los países de alto ingreso, como sabemos, países como Dinamarca, todos estos países de por allá, debido a que la calidad de vida pues es mucho mejor, sí se ha visto una reducción de los casos, y esto se debe pues obviamente pues la mayor cantidad de ingreso que hay per cápita. Otro de los factores es pues los pacientes generalmente tienden a una alta educación. Esto es otra cosa muy importante. La baja educación es un factor de riesgo también modificable. Entonces, se considera que un paciente que a mayor educación tenga es un factor de riesgo que lo, es un factor protector para desarrollar esta, esta enfermedad. Entonces, en estos países pues se considera que pues se ha visto una disminución de los casos, pero en los países de un moderado o un bajo ingreso sí se ha visto un incremento en el número de casos de estos pacientes.
5: Sí, así es. Pues bueno, queremos también agradecerle a Esperanza Zamora Jacobo que se ponga en contacto con nosotros a través de las redes sociales del CISART. Le envían saludos, doctor. Excelente, doctor. Saludos de Irmix Rodríguez, el mejor doctor. Felicidades, una gran persona. Por aquí, Lorena Adriana Gravito, felicidades al doctor por darnos a conocer un tema tan enriquecedor y de gran aprendizaje. Por aquí también, Maribel Luna, buenos días, el ISSSTE presente, están escuchando, sintonizando esta importante plática con el doctor que nos acompaña desde el ISSSTE, Edgar Javier Sánchez Román, neurólogo clínico con alta especialidad en movimientos anormales y enfermedades neurodegenerativas del ISSSTE en Zacatecas. Y también agradecer a Marcela Villa, jefa de comunicación social del ISSSTE en Zacatecas, por su apoyo para contar aquí con los especialistas y abordar estos temas. También, por supuesto, a Paola de Loera, subjefa de comunicación social, que también aquí está apoyándonos en la agenda de estos importantes temas. Dice Marcela Villa, el Alzheimer borra recuerdos, pero nunca debe borrar la dignidad de quien lo padece. La paciencia, el amor y el acompañamiento siguen siendo la mejor medicina para el alma. Y es así, ¿no? También para las familias, un padecimiento que, bueno, pues involucra, bueno, no solo a la familia, sino a un equipo multidisciplinario. ¿Quiénes entran para atender este padecimiento, doctor?
7: Sí, mire, es un equipo multidisciplinario, como usted lo menciona. Por lo general, los que estamos involucrados en ver estos pacientes, pues somos los neurólogos, médicos geriatras. También se puede involucrar el médico internista. Psiquiatría puede intervenir en algunas ocasiones. Pero yo creo que serían las principales. A veces entra neuropsicología. Entonces son principalmente las especialidades involucradas.
5: Para cuidar la alimentación de un paciente con Alzheimer también es importante, doctor. Eso puede afectar a lo mejor el desarrollo, el comportamiento o esas cuestiones de que a veces pues ya no recuerdan si comieron o no comieron, todo ese tipo de cuestiones, ¿no?
7: Sí, es muy importante la alimentación. Obviamente sigue siendo una persona, entonces hay que cuidar los factores de riesgo cardiovascular. Un paciente con enfermedad de Alzheimer no muere en sí por la enfermedad, sino generalmente muere por otras situaciones. Generalmente esto va de la mano con la discapacidad tan importante que genera a lo largo del tiempo. Generalmente el paciente llega a fallecer por alguna infección complicada de vías urinarias, una infección pulmonar, un infarto agudo de miocardio. Entonces, la alimentación pues es importante pues para proteger esta salud cardiovascular. Muchos pacientes con enfermedad de Alzheimer, debido a que hay una disfunción hipotalámica, generalmente pierden el apetito. Entonces, otros, pues, como menciona, pues se les olvida que ya comieron y si quieren más. Entonces, hay muchas formas de tratar, ahora sí que dependiendo de las características del paciente. Pero la dieta es importantísima. La suplementación a base de proteínas. Por eso también creo que nutrición también tendría ahí un papel importante.
5: Sí, también entraría ahí para checar. Bueno, por aquí tenemos otra pregunta desde la audiencia, doctor. Dice, mi mamá tiene 78 años y repite varias veces la misma pregunta. ¿Eso significa que tiene Alzheimer o cómo haría para determinar?
7: Sí, pues como les mencionaba, es una de las formas de presentación de la enfermedad, las preguntas repetitivas, los comentarios repetitivos. Entonces, sí, lo recomendable es ir a acudir a valoración, sobre todo por neurología, para determinar qué es lo que está pasando, ¿verdad? Pero sí es uno de los datos típicos. Es importante saber que muchas de las veces hay pacientes que tienen quejas cognitivas. Por eso es importante la valoración, porque el papel del médico es determinar si hay algún otro factor que nos esté generando problemas cognitivos. Por ejemplo, la depresión, una depresión profunda, una depresión severa, puede afectar la condición de la memoria. Esto antes se le conocía como pseudodemencia. Hoy en día ya se le conoce como un trastorno neurocognitivo asociado a un trastorno del estado de ánimo. Otros factores, por ejemplo, pacientes que tienen una enfermedad tiroidea, un distiroidismo y que no se ha tratado, pacientes con una apnea del sueño, pacientes que tienen alguna deficiencia de alguna vitamina, sobre todo vitamina B12. Entonces, es importante hacer el escrutinio en estos pacientes, determinar primero que cuando conocemos al paciente, descartar todas las posibles causas de una afección cognitiva. Y ahora, una vez que se descarta todo esto, pues tenemos que enfocarnos hacia considerar un proceso neurodegenerativo.
5: Muy bien, pues es momento de hacer una pausa, doctor. Vamos a la pausa, regresamos con más de este importante tema, el Alzheimer. Y bueno, agradecemos en el apoyo en cabina de nuestro compañero y amigo Ernesto Rodríguez y en redes sociales, Ale Arteaga, también su apoyo. Vamos y regresamos con más.
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3: Gracias por continuar con nosotros. Estamos en Hablemos de Salud con el tema Alzheimer, comprender la enfermedad para cuidar mejor, con nuestro invitado, el doctor Edgar Javier Sánchez Román, neurólogo clínico con alta especialidad en movimientos anormales y enfermedades neurodegenerativas del ISSSTE en Zacatecas. Gracias por estar con nosotros, doctor, y dar respuesta a las preguntas de nuestra audiencia. Y siguen llegando estas preguntas. Aquí nos cuestionan por qué las personas ya diagnosticadas con Alzheimer, aparte de esos cambios de humor que se perciben, llegan a molestarse más, incluso con sus cuidadores primarios.
4: De acuerdo. Aquí algo importante que tenemos que mencionar y no se mencionó previamente, es que la enfermedad, además de la cuestión cognitiva, también el paciente puede presentar manifestaciones neuropsiquiátricas. En este caso, puede haber en un principio depresión, ansiedad, puede haber apatía, puede haber algo de irritabilidad, agitación. Cuando el proceso de la enfermedad va avanzando, puede haber otras manifestaciones un poquito más severas, como son las manifestaciones psicóticas. Puede haber ideas delirantes, generalmente puede haber alucinaciones visuales, auditivas. Entonces, es común que el paciente, a la par de los quejas ahí, de las quejas de la memoria, también tenga ciertas manifestaciones conductuales, de depresión, ansiedad, irritabilidad. Muchas de las veces el paciente pues ya no comprende el entorno en el que se encuentra y por eso, digamos, para él es distorsionado. Y muchas de las veces malinterpretan. Muchas me ha tocado en ocasiones que llegan al paciente, me refiere el familiar que el paciente pues ya tiene problemas de memoria, él pues no lo identifica, es decir, tiene ya una pérdida de la introspección y esto le genera irritabilidad. De hecho, se enojan cuando el paciente o el familiar, perdón, le refiere que el paciente ya tiene problemas de memoria. Entonces, incluso hay pacientes que pueden comenzar con manifestaciones conductuales antes de los temas cognitivos. Entonces, es otra cosa importante por la cual se tiene que tratar al paciente. Aquí es algo muy, muy importante porque a la hora que vamos a establecer un manejo farmacológico, tenemos que ver cuál es el fármaco ideal para ellos, porque hay fármacos que generan mayor confusión. Hay fármacos que generan mayor agitación, hay fármacos que pues nos pueden incrementar el riesgo de caídas, por ejemplo, en un adulto mayor. Hay fármacos que se usan de forma desmesurada, como son las benzodiazepinas, en este caso clonazepam, alprazolam, triazolam. Son fármacos que sí se recomienda evitar de preferencia en el adulto mayor porque generan mayor confusión. Generan problemas de memoria, pueden incrementar el riesgo de una enfermedad demencial, incrementan el riesgo de caídas. Entonces, imagínense un paciente con ya problemas cognitivos, darle su tableta completa de clonazepam en la noche, ¿no? Entonces, es importante, además de las benzodiazepinas, hay otros fármacos como los antihistamínicos de primera generación, como la difenidramina, que generalmente la usamos para inducir el sueño. Son fármacos que debemos de evitar. El paciente con la enfermedad no solamente desarrolla las manifestaciones conductuales, manifestaciones cognitivas, también pueden tener ciertos trastornos de movimiento. Es común que estos se presenten de un 30 a un 50% de los pacientes. Es por eso que un paciente con enfermedad de Alzheimer puede tener incluso hasta un parkinsonismo. Entonces, el parkinsonismo es el síndrome neurológico que se define como la lentitud, la rigidez del movimiento. En raras ocasiones en un Alzheimer puede haber cierto temblor en reposo. Este parkinsonismo pues es diferente al parkinsonismo que lo vemos en una enfermedad de Parkinson. Entonces, muchas de las veces se llegan a dar fármacos antipsicóticos para ahora sí tratar de controlar a los pacientes, fármacos antipsicóticos como olanzapina, risperidona, haloperidol. Entonces, en un paciente que ya tiene la predisposición para desarrollar un parkinsonismo, estos son fármacos que como efecto secundario generan parkinsonismo. Entonces, pues hay que evitarlos. Hay otros antipsicóticos que podemos usar con mayor seguridad sin que nos generen estos problemas.
0: Sí, que no haya ese choque, ¿no? Ya de por sí en el estado. Bien, por aquí, ¿cuáles serían las principales señales de alerta, doctor, que las familias deben observar?
4: Sí, uno de los principales, ahora sí que situaciones que nos tiene que tener en alerta es este típico paciente que comienza con preguntas repetitivas, comentarios repetitivos. El paciente fue a una fiesta, una reunión familiar un día antes, le llega a preguntar el familiar, oye, te vi platicando con fulanito, con tal primo, tía. No me acuerdo. No, yo no lo vi. ¿A poco sí fue? Cuando estuvo platicando con la persona. Entonces, o cuando como les comentaba, la típica ama de casa que deja la estufa prendida, deja la llave abierta del agua. Otras de las veces, por lo general, no descargan el inodoro. Son situaciones que, cuando ya son repetitivas, nos deben de llamar la atención.
0: Así es, y es importante acudir con el especialista a que hagan el diagnóstico, bueno, que se haga un examen, cómo se confirma que se trata de Alzheimer.
4: El diagnóstico de certeza de una enfermedad de este tipo es la forma de diagnosticarlo es de forma exacta es postmortem, es decir, se tiene que evidenciar los cambios histopatológicos en el cerebro. Pero en nuestro medio hacemos el diagnóstico de un síndrome clínico radiológico. En este caso tenemos que evidenciar que efectivamente hay un problema cognitivo de tipo de memoria a corto plazo. Los pacientes con Alzheimer también en un principio pueden tener manifestaciones en la habilidad visoperceptual. ¿Qué es esto? Muchas de las veces el paciente tiene objetos a simple vista o enfrente de él y no los ven. O pueden tener algo, no discriminan distancias. Pueden tener algo que se conoce como agnosias visuales. Entonces, tenemos primero que identificar cuál es el patrón neuropsicológico que está afectado en el paciente. Si es un problema de memoria a corto plazo, con algunos otros como la alteración de la habilidad visoperceptual, pues lo siguiente que tendríamos que hacer pues es pedir un estudio de imagen. En este caso, nuestro medio, el estudio de preferencia es una resonancia magnética, ya que nos ayuda a evaluar las estructuras que están involucradas en la formación de la memoria a corto plazo. En este caso son unas estructuras que están en la parte medial del lóbulo temporal, sobre todo una estructura que se llama hipocampo. Entonces, digamos que cuando hay una afección clínica y vemos el patrón radiológico característico de una enfermedad de Alzheimer, con esto podríamos iniciar un plan de tratamiento. Hoy en día ya existen otros biomarcadores. Son, por ejemplo, tenemos el PET para beta-amiloide, tenemos el PET para la proteína tau. La proteína beta-amiloide y la proteína tau generalmente son las proteínas que se tienden a acumular en la enfermedad. Entonces, estos estudios, que es la tomografía por emisión de positrones con estos ligandos, con estos biomarcadores, los tenemos ya a disposición. ¿Cuál es el problema? Aquí en nuestro medio, en Zacatecas, no lo hay. Ya existen en ciudades grandes. Otro de los limitantes para esto pues es el costo, porque sí es bastante elevado. Y también tenemos ya biomarcadores en líquido cefalorraquídeo y biomarcadores séricos. Pero en nuestro medio el diagnóstico es por la clínica, ajá, la historia que comenta el familiar y por la parte de la resonancia magnética. Porque la resonancia nos evidencia si hay ya neurodegeneración en las estructuras que se encargan de la formación de la memoria a corto plazo.
0: Ajá. ¿Y existe algún tratamiento, doctor, que pueda... Pues si no se curar, no se cura, es una enfermedad que no se cura, pero quizá aminorar esos síntomas o mantenerlo en control como si fuera una diabetes, una hipertensión?
4: Sí, los fármacos antidemenciales que tenemos a disposición pues son los inhibidores de la acetilcolinesterasa, generalmente son tres fármacos, el donepezilo, galantamina y rivastigmina. Los tres los podemos tener a nuestra disposición. Estos medicamentos lo que fomenta es que un neurotransmisor que se llama acetilcolina fomenta que no se degrade, que esté por más tiempo en la hendidura sináptica, y la acetilcolina pues tiene un papel importante en la formación o en el proceso de atención y por ende pues puede ayudarnos a digamos

0: dependencia del paciente, pero les vuelvo a mencionar, es temporal. Otro de los efectos que tenemos en este medicamento, con este medicamento, son a nivel conductual. Nos puede ayudar para el tema de la irritabilidad, la agitación. El otro grupo de medicamento que se utiliza, sobre todo menciona la literatura y las guías médicas, que es la memantina, que es un antagonista del receptor NMDA del neurotransmisor glutamato. Generalmente lo usamos en estadio moderado o severo de la enfermedad, y este se ha visto que nos puede ayudar a frenar un poquito el proceso de neurodegeneración y también ayuda para el tema ahí de las manifestaciones conductuales del paciente. A la par de esto, pues tenemos que implementar ciertos fármacos para evitar o ayudar a sobrepasar la depresión, la ansiedad. La apatía es muy difícil de manejar, pero la irritabilidad sí se puede manejar.
1: Sí se puede.
0: Las manifestaciones psicóticas también se pueden manejar, como ya lo mencionaba, con un antipsicótico ideal para el paciente. Y otra de las maneras, pues también tenemos la intervención no farmacológica. Ahí es cuando la familia tiene un papel muy importante. Es importante, pues, recomendar que sí tenemos que, digamos, enfocarnos y visualizar que estamos ante una situación muy complicada. ¿Por qué complicada? Porque pues no es fácil estar tratando un paciente con la enfermedad por mucho tiempo, porque también el cuidador sufre desgaste tanto físico como emocional. Entonces, pues sí es importante pues ahora sí que tener una red de apoyo amplia, no solamente un cuidador, porque muchas familias siempre pasa que hay un solo cuidador,
1: sí,
0: y toda la familia pues se deslinda, ¿no? Entonces sí es importante fomentar una red de apoyo que participe más integrantes de la familia, y de esta manera pues podemos sobrellevar un poquito más la complicación que es la enfermedad.
2: Sí, doctor, nos preguntan de la audiencia si realizar algún ejercicio, estar tratando como con los memoramas y esto ayudaría.
0: Sí, en un principio nos va a ayudar. En un principio puede fomentar el proceso de atención, y si es forma parte de la rehabilitación, así como hay rehabilitación física, esto se le llama como rehabilitación cognitiva. Entonces, todos estos tipos de ejercicios son muy importantes, pues, para que nos ayude al paciente, sobre todo en un principio, a que se trate de sobrellevar la sintomatología en un estado inicial.
1: Muy bien, por aquí tenemos otra pregunta. ¿Qué apoyo pueden buscar las familias cuando enfrentan esta enfermedad? La atención, bueno, ¿a dónde deben de acudir, doctor?
0: Sí, mire, esta enfermedad, como les mencionaba, hoy en día pues se trata por tanto médicos neurólogos, médicos geriatras. Lo primero que tenemos que hacer es acudir a nuestra valoración, ¿no? Una vez que el paciente acude a valoración, pues se tendría que establecer un plan de tratamiento, un manejo adecuado, ya sea con intervención farmacológica o no farmacológica, y pues de esta manera pues vamos a tratar de sobrellevar la enfermedad.
1: Muy bien, pues se nos está terminando el tiempo, y bueno, yo creo que sería importante que pudiera compartir un mensaje con nuestra audiencia, con aquellas personas que están enfrentándose a este padecimiento, y pues para tenerlo como un mensaje final, doctor.
0: Claro que sí, pues es una enfermedad que si toda la familia se compromete, pues puede ser más llevadera, ¿no? Para tanto el paciente que está enfermo como para la familia.
1: Sí.
0: Entonces es importante no dejar no dejar al paciente ahí con aislamiento social. A veces es típico o es muy triste ver que el típico viejito, ¿no?, que está aislado en su casa, no tiene la red de apoyo. Entonces, sí, es importante pues llamar o hacer la invitación a que pues involucre la familia para ayudar a que estos pacientes tengan una mejor calidad de vida.
2: Una vida digna, por supuesto. Sí, no, pues agradecemos mucho y así estaríamos finalizando lo que es esta emisión de Hablemos de Salud.

0: con la presencia del doctor Edgar Javier Sánchez Román, neurólogo clínico del ISSSTE aquí en Zacatecas.
1: Así es, gracias doctor por estar con nosotros y bueno, recordarles que buscar ayuda profesional puede marcar una gran diferencia para cualquier padecimiento, no solo este, ¿verdad?, sino para cualquier otro padecimiento.
2: Así es.
1: Gracias doctor por estar con nosotros.
2: Muchas gracias por su invitación y saludos a todos los pacientes.
0: Muy amable, gracias.
1: Gracias, hasta gracias por estar con nosotros. En esta emisión nos esperamos en la próxima.

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9: La Reunión Internacional de la Minería 2026, que está muy bien, con una gran expectativa, superando cualquier otra de las exposiciones. 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
2: Al iniciar nuestro programa de este día, vamos a ofrecerles a ustedes música de Juan Sebastián Bach. Estaremos escuchando su concierto de Brandenburgo número 2 en fa mayor y en tres movimientos. Este concierto forma parte de las 6 obras que bajo esta denominación compusiera Juan Sebastián Bach en el año de 1721, cuando trabajara como residente en la ciudad alemana de Köthen y contara en aquel entonces, en el año 1721, con 36 años de edad. Estos 6 conciertos de Brandenburgo, escritos dentro de la escuela que pudiéramos llamar del concierto barroco, representan sin duda alguna la culminación de este estilo musical realizada de manera magistral por Juan Sebastián Bach. Los instrumentos solistas en este concierto de Brandenburgo número 2 son la trompeta, la flauta, el oboe y el violín. Y vamos a escucharlo en una interpretación de los solistas de la Orquesta de Cámara de Praga bajo la dirección de Andrew Mogrelia.

Así concluye este magnífico concierto de Brandenburgo número 2, con cuatro instrumentos solistas y acompañamiento de orquesta y bajo continuo de Juan Sebastián Bach, que hemos escuchado en una interpretación de los solistas de la Orquesta de Cámara de Praga bajo la dirección de Andrew Mogrelia. Vamos a ofrecer a continuación en esta parte de nuestro programa de hoy el concierto para piano y orquesta número 20 en re menor de Wolfgang Amadeus Mozart. En los 25 o 26 conciertos que Mozart realizara dentro de este formato, este concierto, en el número 20 en re menor, de alguna manera ocupa un lugar especial. No es solamente su duración, que es de alrededor de 30 minutos, y su estructura, que ya nos presenta con el formato que habría de continuarse en los años por venir y que adoptaría, entre otros, de manera muy destacada Ludwig van Beethoven en la siguiente generación. Este concierto, el número 20, de alguna manera destaca, a pesar de que tiene compañeros como el que le sigue inmediatamente después, el número 21, que ha adquirido, sobre todo de unos años a la fecha, inmensa popularidad. O bien está en el número 23 o el número 26 en la serie, el concierto de la coronación. Pero a pesar de ello, este concierto que vamos a escuchar a continuación sigue ocupando, pues, una ubicación muy especial entre las composiciones de esta naturaleza que Wolfgang Amadeus Mozart realizara. Los tres movimientos de que consta este concierto son los siguientes. El primero, Allegro, el segundo, Romance, y el tercero y final, Rondó, Allegro, Assai. La interpretación la vamos a escuchar con el maestro Alfred Brendel en el piano, acompañado por la orquesta de la Academia de San Martín en los Campos, bajo la dirección de Sir Neville Mariner.

Así concluye este magnífico concierto número 20 en re menor para piano y orquesta de Wolfgang Amadeus Mozart, que hemos escuchado en sus tres movimientos en una interpretación del maestro Alfred Brendel en el piano, acompañado por la orquesta de la Academia de San Martín en los Campos bajo la dirección de Sir Neville Mariner. Y para concluir nuestra audición de este día, les ofrecemos a continuación de la ópera de los maestros cantores de Nuremberg, la obertura y el preludio, desde luego en el coro correspondiente a esta porción de la ópera, el inicio mismo, el coro de la obertura y el preludio de los maestros cantores, en una interpretación del coro y la orquesta sinfónica de la radio de Ljubljana bajo la dirección de Marco Munich.

0: Así concluyen estos coros de la obertura y el preludio de los maestros cantores de Núremberg de Richard Wagner, que hemos ofrecido a ustedes en una interpretación del coro y la orquesta sinfónica de la radio de Ljubljana bajo la dirección de Marco Munich.
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0: 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Además, dijo que, resultado de la vocación minera del estado, del 24 al 26 de junio, se realizará en Zacatecas la Reunión Internacional de Minería 2026 con 150 empresas y más de 4.200 participantes.
1: La Reunión Internacional de la Minería 2026, que está muy bien, con una gran expectativa, superando cualquier otra de las exposiciones. Está muy bonita, estoy muy contento, me reuní con ellos. Ya vendieron el 100% de los espacios. No se pudo atender toda la demanda de los expositores, visitantes, porque venía mucha gente más. La semana pasada estaban valorando habilitar en el exterior algunas carpas o domos para poder abrigar a más expositores. Hay una feria de empleo, han resultado muy exitosas porque hasta acá vienen a ofertar empleo por su vocación minera, de las mineras de Sinaloa, de Sonora, de Chihuahua, de diferentes partes del mundo, de Canadá.
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0: Este miércoles en Enfoque Cultural acompáñanos a descubrir lo más destacado del acontecer artístico y cultural de Zacatecas. Entre otra información, les voy a compartir que llega Teatro a una sola voz, Festival de Monólogos, al Centro Estatal de las Artes. La exposición pictórica Ansiedad al Vacío, de Adrián Ruiz Esparza, se exhibirá en Tecmilenio. Impartirá la doctora Laura Gema Flores García el diplomado Obras Maestras del Arte Occidental en la Universidad Autónoma de Zacatecas. Esta información y mucho más le voy a estar compartiendo en Enfoque Cultural. Quédese con nosotros, por favor. Estamos iniciando.
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0: Bienvenidos a Enfoque Cultural, es un gusto enorme saludarles en este miércoles 24 de junio. Como le dije previamente, hay mucha información para compartir, pero sobre todo también algunas reflexiones importantes que queremos compartir con todas y todos ustedes. Mi nombre es Yadira Rivera y le invito para que se queden con nosotros a lo largo de la siguiente hora. Y también quiero agradecer muchísimo su apoyo en el control técnico a Ernesto Rodríguez, en las redes sociales a Alejandra Arteaga. Recuerden que nos pueden seguir como Sistema Zacatecano de Radio y Televisión. Búsquenos en Facebook, Instagram, TikTok, YouTube y en X, las 5 plataformas en donde encuentran los contenidos de Canal 24.1, Canal 24.2 y Radio Zacatecas, los medios de comunicación que integramos el CISART. Y también quiero aprovechar para enviarle un abrazo muy cariñoso a Estefanía Ramos, a Tefa Ramos, quien desafortunadamente perdió a su abuelito. Saludos, aprecio a toda la familia. Esperemos que pronto encuentren resignación. Todo el CISART los abrazamos en esta tan sensible pérdida. Y bien, pues vamos a cambiar de tema después de este mensaje, ya que la ansiedad también puede transformarse en arte, y muestra de ello es la exposición pictórica Ansiedad al Vacío, del artista Adrián Ruiz Esparza González, una propuesta artística que invita a reflexionar sobre las emociones, los silencios y los espacios que habitan en nuestra mente, y que será inaugurada justamente el día de mañana, jueves 25 de junio a las 19 horas en el Tecmilenio. Les invito para que se den la oportunidad de descubrir una mirada sensible y profunda a través del color, las formas y las emociones. Vamos a escuchar al artista multidisciplinario Adrián Ruiz Esparza.
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2: Mi exposición se llama Ansiedad al Vacío. Surge de una reflexión sobre la experiencia contemporánea de la pérdida y de la ausencia. Me interesa entender la ansiedad no solamente como una condición psicológica, sino como una forma de relación con el mundo. Vivimos rodeados de estímulos y deseos, promesas de satisfacción inmediata. Sin embargo, constantemente nos enfrentamos a la desaparición de ellas y de volverlas a anhelar. El vacío aparece entonces como una conciencia de esta fragilidad. A través de mi obra busco compartir una experiencia vinculada a la incertidumbre, al deseo de pertenencia y a la imposibilidad de tener aquello que inmediatamente cambia o desaparece. Más que hablar de una experiencia personal específica, me interesa abordar una condición humana compartida. La ansiedad aparece simultáneamente como una lucha de ausencia y posibilidad de transformación. Es una lucha porque surge del deseo de aferrarnos a aquello que se ha desvanecido. Es ausencia porque nos confronta con aquello que ya no está, o que busca podernos poseer completamente. Y es transformación porque al reconocer este vacío, se abre la posibilidad de generar nuevas formas de comprensión y sensibilidad. Finalmente, el color, fundamentalmente como una carga emocional que oscila entre la atracción y la tensión. Las formas suelen encontrarse en procesos de fragmentación, desplazamiento o suspensión, evitando una estabilidad definida. Los espacios vacíos no son simplemente fondos o silencios compositivos, son elementos activos que producen significados. Me interesa que el vacío opere como una presencia que dialoga con la materia pictórica, evidentemente la tensión como constante entre plenitud y ausencia. No busco ofrecer respuestas cerradas. Me interesa que el espectador encuentre un espacio de contemplación donde pueda confrontar sus propias experiencias de deseo, pérdida y ausencia y silencio. La exposición propone preguntas más que certezas. ¿Qué es aquello que nos interesa llenar de nosotros mismos? ¿Y qué sucede, no? Con estos, de enfrentarnos con estos vacíos. ¿O qué tenemos que pensar de la ausencia? Bueno, aparte, sin embargo, más allá de cualquier interpretación intelectual, me interesa que la exposición sea una experiencia sensible y que el espectador habite el espacio de la obra y permita sentirse o sentir. Considero que el arte tiene esta facultad de hacerlo y que genera espacios emocionales, y pensar en coexistir dentro de estos espacios y que el espectador coincida con la idea que tengo de mezclar la ansiedad o la ansiedad al vacío o la ansiedad del vacío.

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2: Centro Estatal de las Artes, el CEART, será sede del 21º Festival de Monólogos Teatro a una sola voz, que se llevará a cabo del 30 de junio al 6 de julio de este año. Habrá funciones diarias a las 19 horas y la entrada será libre. Le agradezco muchísimo que nos acompañe para darnos pormenores sobre este tema a Carlos Martín Vázquez Díaz, director de difusión y animación del Instituto Zacatecano de Cultura Ramón López Velarde, instancia que está encargada de la organización de toda la logística. Y finalmente nos va a invitar también al concierto sinfónico de la Orquesta de Cámara del Estado de Zacatecas, porque este fin de semana hay concierto. Bienvenido, qué gusto tenerte aquí. Siempre me agrada mucho que vengas porque nos traes muy buenas noticias.
3: Muchísimas gracias, Yadira. Pues nada, ya estamos en vísperas de esta 21 edición del Festival de Monólogos Teatro a una sola voz, actividad que realiza el gobierno del estado de Zacatecas, que encabeza el licenciado David Monreal Ávila, a través del Instituto Zacatecano de Cultura, pues bien dirigido por nuestra directora Dulce Muñoz, y pues que tenemos la encomienda de cada día estar como brindando esta oferta cultural diversa a Zacatecas, a los zacatecanos. Y pues bueno, las gestiones nos llevan a trabajar en colaboración con la Coordinación Nacional de Teatro para esta edición 21 del Festival de Monólogos. Cabe mencionar que en Zacatecas es ya el, si no mal recuerdo, es el quinto año que participamos como sede de este circuito, que ahora ha crecido de manera impresionante porque empezó siendo una sede y posteriormente ya son tres circuitos distintos: el circuito norte, el circuito centro-occidente, donde participamos nosotros, y el circuito sur. Entonces ya tenemos 21 estados que están muy, muy al pendiente, y pues estamos con el trabajo fuerte con el tema de este festival.
2: Son 7 las puestas en escena que se van a estar presentando. Ya estuve observando la programación, temáticas súper diversas. También hay algunas recomendaciones porque unas obras son para mayores de edad. Entonces eso también hay que tomarlo muy en cuenta, todas las recomendaciones que se hacen, porque obviamente las 7 se ven buenísimas.
3: Claro, pues mira, hay diversas temáticas sociales, culturales, algunas más específicas que otras. Y pues bueno, lo que toca es estar de alguna manera al pendiente. Hemos tratado de ser muy cuidadosos que esta programación sea diversa, que incluya distintos tipos de públicos, distintas temáticas, y que también de alguna manera no reprima o deje de lado algunas otras manifestaciones. Y bueno, ya en lo particular te comento, tenemos diversas obras de la Ciudad de México, de Nuevo León y de Veracruz. Empezamos el día 30 de junio, a las 19 horas, igual como decías, en el Centro Estatal de las Artes, con Las Calcetas de Mi Padre.
2: Sí, dime. Dirígete un poquito.
3: ¿Un poco más?
2: Hoy no te quieres escuchar, Carlos Martín.
3: Bueno, y en este caso, pues revisar que la cartelera que está disponible en las redes sociales del Instituto Zacatecano de Cultura cuenta con las edades dirigidas. Es súper importante de alguna manera estar. Te digo, comenzamos el 30 con Las Calcetas de Mi Padre, el día miércoles 1 con Metalero, El Riñón, una comedia enferma que en lo particular me agradó mucho, se me hizo muy cómica, que viene de Puebla, Malandrito de la Ciudad de México, el viernes 3, Yo Pensé Que Era Especial, y hago un poco de paréntesis en Vértebra, porque Vértebra, en el proceso de selección se recibieron más de 200 postulaciones que la Coordinación Nacional de Teatro, a través de un jurado externo, evaluó y presentó 35 propuestas a los representantes enlaces de cada estado que participen en el festival. Y de esas 35 nosotros reevaluamos esas y las colocamos como en orden de tanto de pertinencia como de calidad en la ejecución y las posibilidades técnicas en nuestros foros, porque cada sede tiene características muy particulares. Y Vértebra de Ciudad de México es una de las obras que yo creo que obtuvo, según recuerdo, el segundo mejor puntaje. Y el único detalle,
2: anótenlo.
3: El único detalle es que es una obra dirigida a mayores de edad, porque incluye un desnudo. Es un desnudo muy respetuoso, la narrativa de la obra lo justifica perfectamente, pero vale la pena hacer el apunte, ¿no? En el arte creo que es complejo luego sesgar algunas manifestaciones o justificar algunos de estos casos. Sin embargo, considero que la propuesta lo hace de manera muy respetuosa, muy cuidadosa, y la obra en concreto va a ser muy, muy, muy, muy positiva, va a ser muy buena, y van a ver la calidad de actuación, la calidad de luces, el manejo de los espacios, la narrativa, creo que todo va a ser bastante interesante.
2: ¿Sería la penúltima?
3: Sería la penúltima.
2: Sería el 5.
3: Domingo 5. Okay. Y cerramos con Me cargo en mis muertos, de Nuevo León, que está dirigida a una edad de 7 años, el lunes 6 de julio. Entonces creo que ustedes van a poder revisar en la cartelera las diversas edades que tenemos, la diversa disposición, y pues como siempre este festival de Monólogos Teatro Una Sola Voz va a ser una experiencia bastante grata para los zacatecanos, para los que puedan ver todas las obras. Y pues nada, comentar que es entrada gratuita, uh-huh. Está en el Centro Estatal de las Artes, cuenta con estacionamiento, estamos acá en Lomas del Calvario 105, donde la gente lo conoce como el Centro Cultural, donde le dicen al barrio en la pinta, entonces también son referencias que luego para los localmente a los zacatecanos nos resuenan, entonces pues los esperamos.
2: Y entrada gratuita.
3: Totalmente gratuita, sí.
2: Gratuita, y nada más tienen que lleguen temprano para que se puedan acomodar, cogen su mejor
3: lugar. Sí, comentar que es un espacio con aforo limitado. Este año logramos 90 espacios, entonces para que escojan la mejor, de todos los lugares donde los vamos a asignar se ve perfectamente, pero el foro es pequeño. Esto también ha beneficiado de una forma muy interesante, que permite que exista una cercanía más con el artista, y al artista le permite tener esta cercanía con el público, y por alguna manera, de alguna forma, ahí se generó un match muy interesante, que luego a veces un teatro más grande o más amplio pudiera generar una distancia, ¿no? Entonces creo que se puede disfrutar, vengan con toda la disposición, con todo el tiempo, apaguemos celulares, apaguemos y dedicamos un rato a este momento del Festival del Teatro, que creo que va a ser muy grato.
2: Entrando al CEART, dejan todo el ruido afuera y se concentran.
3: Sí, es una sugerencia, sabemos que son tiempos complicados, que es difícil, pero creo que es una sugerencia que nos va a traer mucha paz y nos va a permitir reconocer más los discursos que podemos encontrar en cada una de estas obras.
2: Excelente. Bueno, antes de pasar al siguiente tema, yo quisiera que nos comentaras, Carlos Martín, yo le comenté a nuestra audiencia en su momento que estaban, digamos, reprogramando, por llamarlo de alguna forma, las Jornadas López Velárdenas un mes después. Dije, lo voy a confirmar, voy a informar, porque no sea que estoy leyendo mal, o sea, algo. Y bueno, sí, efectivamente, vienen un mes después, pero ya prácticamente estamos en ello.
3: Claro, bueno, comentar a la audiencia que en este caso el ganador del premio iberoamericano Ramón López Velarde 2026 es Víctor Manuel Mendiola, quien ha hecho un trabajo bastante interesante acerca de la iconografía de la suave patria de Ramón López Velarde. Me parece muy interesante la forma en la que él aborda este poema, porque no lo aborda desde el patriotismo, sino lo aborda desde un caudillismo muy interesante, y lo platicábamos el otro día que era como esta estrofa en el himno nacional que un soldado en cada hijo te dio, y cómo realmente hay una protesta que él sustenta en la suave patria por parte de Ramón López Velarde, ¿no? Y bueno, con base a ese trabajo que él ha estado realizando a lo largo de tres libros, el jurado ha determinado que se le brinde este año. Lamentablemente el maestro tenía, o por fortuna, no lo sé, tenía ya programado una invitación en Italia, si no me recuerdo, en Florencia, a dictar conferencias, hasta tener una estancia de trabajo allá, y él estará regresando a finales de este mes, casi principios de julio, y precisamente este cruce con el Festival de Monólogos nos ha hecho como jugar un poquito con las fechas e irnos más adelante. Ya el pasado domingo 21 de junio estuvimos en la Ciudad de México rindiendo el homenaje al poeta Ramón López Velarde. Uh-huh. En la Rotonda de las Personas Ilustres descansan los restos de él, y pues se hizo un evento muy entrañable. Contamos con la presencia del maestro Arturo Berinstein, que es premio iberoamericano también Ramón López Velarde del 2024, junto con Luis de Tavira, Y pues tuvimos un evento muy entrañable, se hizo estreno de obra musical dedicada a López Velarde con textos del Son del Corazón. Y para las jornadas, pues me adelanto tal vez un poquito, es del 15 al 17 de julio, vamos a estar trabajando en la Petroteca y venimos con novedades de publicaciones, algunos recuentos de la vida de Ramón López Velarde en diferentes momentos, ¿no? Por ejemplo, algunos no sé si lo saben, pero hubo un paso laboral de Ramón López Velarde por Venado en San Luis Potosí. Sí, y entonces vamos a hablar un poco de lo que pasó en San Luis, de lo que de la nueva biografía que ya está publicada. Ya poco a poco les voy a ir dando, yo espero que en la siguiente semana, si me das la oportunidad, claro, poder dar detalles de esto y que la gente no olvide la fecha del 15 al 17 de julio. Está marcado ya desde el cartel que está publicado. Entonces, pues que estén pendientes al programa y va a haber algo, novedades muy interesantes sobre Ramón López Velarde.
2: Anótenlo. Siguen las jornadas López Velardianas, solamente se movieron un poquito en el calendario, en la fecha, ya nos explicaron los motivos, pero vamos a tenerlo muy pendiente para que en cuanto salga la programación compartírsela y que no se pierda ninguna actividad.
3: Claro, sí, queríamos que nuestro galardonado, que pues es bastante importante y a quien se dedican las jornadas, pues estuviera presente, ¿no? Entonces vamos a tener 15 al 17 de julio diversas actividades con la presencia de Víctor Manuel Mendiola.
2: Excelente. Ahora sí, vámonos al siguiente tema porque viene concierto para este sábado, misma sede, mismo horario. Yo creo que están trabajando de una forma muy interesante, creando ya este público, esta audiencia que ya sabe que el último sábado a fin de mes va a haber concierto.
3: Es correcto, pues tenemos con la Orquesta de Cámara del Estado de Zacatecas el cierre de la primera temporada.
2: Ya se cierre.
3: Sí.
2: No me digas eso.
3: Empezamos en abril con el Festival Cultural, uh-huh, cuando la orquesta estuvo con Rhapsody of Fire, bajo la dirección del maestro Vito Lorea, de Italia. Y bueno, en esta ocasión no es para nada mínimo lo que vamos a tener. Es algo súper importante porque se presenta en primer lugar la sinfonieta de José Pablo Moncayo. Ya tuvimos al nieto de José Pablo Moncayo, sí, el concierto pasado.
2: Rodrigo
3: Moncayo. Un tipazo. Y tenemos en esta ocasión este programa compuesto por la sinfonía de Antonín Dvořák, que es pues digamos como un monumento de la música de concierto sinfónica, una obra en particular muy muy interesante que es Elementos del Quinto Sol, que es un estreno mundial del compositor Eduardo Angulo, que es uno de los compositores más connotados en la escena musical mexicano y en lo internacional, ganado múltiples premios. Sus obras están tocando en todo el mundo y tenemos esta propuesta que hace el maestro Jesús Medina en compañía del flautista ya legendario Miguel Ángel Villanueva, y es un estreno mundial de creo que era Elementos del Quinto Sol. Ya vamos a poder escucharla y pues es un hecho muy importante para la orquesta, para los músicos, para nosotros como institución, que la orquesta sirva como un canal o un puente para la creación de nuevas expresiones artísticas a nivel México, ¿no? Leyendas del Quinto Sol es el título correcto. Y pues nada, la invitación es este sábado a la 27 de junio a las 19 horas en el Teatro Fernando Calderón. Voy haciendo el anuncio también que vamos a tener una charla preconcierto con los maestros.
2: Sí, ya es una novedad que funcione concierto previo.
3: Sí, se había realizado con la Orquesta de Cámara durante mucho tiempo, sin embargo ahora decidimos tomarlo, aprovechando que tenemos información de primera mano tanto con los participantes, para que la gente conozca un poquito más de qué va la música, ¿no? No nos quedemos tal vez nada más en, se escucha muy lindo, sino que entendamos cómo es el discurso, la narrativa con el discurso musical, para que sea un poco más claro, más ameno, y a la hora de escuchar el concierto, pues pueda ser más llevadero y pues que permita que la gente se enganche un poco más a la música, obviamente a la orquesta, y pues eso, estaremos presentando este programa.
2: Ay, ya cuando dijiste que era cierre de temporada me dio un poco de tristeza, pero bueno, cierra esta primera temporada, pero obviamente me imagino en septiembre.
3: Nos veremos, yo pienso que en agosto.
2: En agosto, agosto. No se va a hacer más rápido.
3: Sí, va a ser un poco más rápido.
2: En agosto y ya cerramos en diciembre. como suele ocurrir.
3: Sí, sí, sí. Y bueno, la intención de nuestra directora es que tengamos diversos programas de calidad, que sean también diferentes, variados para distintos públicos. En esta ocasión, pues, predomina la música mexicana, la composición del maestro Eduardo Angulo. Y pues nada, o sea, la invitación está puesta. Y creo que va a ser algo muy, muy ahora que disfrutable y muy icónico para todos.
2: Ya estamos viendo por ahí en redes sociales unos fragmentitos de los ensayos, pero yo sí digo, es que son fragmentitos porque apenas estamos como que escuchando bien y ya se acabó. Entonces, más que nada es la provocación para que ustedes vayan. Este próximo sábado vamos a ir a Teatro Fernando Calderón. Es tan bonito ver la fila para poder entrar, los espacios llenos, de cualquier lugar en donde ustedes se acomoden, lo van a disfrutar muchísimo. De eso sí, hay una gran, gran garantía. Y ya con esta premisa que nos da de que es el último de esta temporada, entonces hay que ir, porque tendríamos que esperar 3 meses para, bueno, dos, para nuevamente disfrutar de uno de estos conciertos. Sí, es una realidad que hay personas de los municipios, incluso cercanos, que vienen a disfrutar, vienen a escuchar. Entonces, nosotros que estamos aquí tan cerca, vamos a hacerlo. Hacemos ¿te parece un pequeño resumencito de las fechas de las tres actividades que mencionaste?
3: Sí, mira, Festival de Monólogos Teatro Una Sola Voz, Centro Estatal de las Artes, entrada libre del 30 de junio al 6 de julio. Posteriormente vendrá el concierto de la Orquesta de Cámara del Estado de Zacatecas bajo la dirección del maestro Jesús Medina y como solista el maestro Miguel Ángel Villanueva, con estreno de Leyendas del Quinto Sol del compositor Eduardo Angulo. Esto el próximo ya sábado 27 a las 19 horas en el Teatro Fernando Calderón. El acceso tiene un costo simbólico de $70, pero pues bueno, creo que vale la pena totalmente presenciar estas actividades. Y el recuerdo un poquito por encima de las jornadas López Velardianas, que se van del 15 al 17 de julio en la Petroteca del antiguo Templo de San Agustín, y bueno, con la participación del maestro Víctor Manuel Mendiola, que es el Premio Iberoamericano Ramón López Velarde 2026.
2: Ahí está, ahora sí, el resumencito, ténganlo presente. Sigan la página del Instituto Zacatecano de Cultura Ramón López Velarde para que miren ahí pormenorizado todo el dato. Muchísimas gracias, Carlos Martín.
3: Gracias, Yadira, y un saludo a toda la audiencia. Gracias.
2: Vamos a cambiar de tema. Y es que mantener presente el legado de Rufino Tamayo en el aniversario de su deceso es una forma de reconocer la vigencia de su obra, una obra que transformó el arte mexicano y amplió su diálogo con el mundo. Vamos a escuchar la colaboración de la doctora Violeta Tavizón, quien nos hace un importante aporte sobre la forma en la que se vincula la obra de Rufino Tamayo con Zacatecas. Escúchela a detalle, por favor.
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4: Hola, hola, mi nombre es Violeta Tavizón y en el marco del aniversario luctuoso de Rufino Tamayo te quiero contar un poquito sobre él. ¿Me acompañas? En junio conmemoramos su aniversario luctuoso, el aniversario luctuoso de quien supo reinterpretar la forma y el color de México por medio de su pincel, de Rufino Tamayo. Para entender la magnitud de su huella es indispensable situarnos en las coordenadas del tiempo. La pintura mural nació en 1922. La Revolución Mexicana vino a coincidir con importantes renovaciones en el arte. Ya se habían hecho intentos para expresar por medio del arte la historia de México. La revolución traía una época de cambio. Los tres pilares del muralismo, Diego Rivera, José Clemente Orozco y David Alfaro Siqueiros, habían sentado las bases del nuevo espíritu artístico. Los muralistas buscaban un arte monumental, público e ideológico. Hoy, a 35 años de su partida, recordamos al artista de origen zapoteca que supo provocar estados de ánimo con algo aparentemente tan simple, pero tan profundamente complejo como lo es la pintura. Rufino del Carmen Arellanes Tamayo nació en la antigua ciudad de Antequera, mejor conocida como Oaxaca al día de hoy, la misma ciudad donde 204 años antes había nacido otro grande de la pintura mural y del caballete que fue Miguel Cabrera. Tamayo nació el 25 de agosto de 1899 en el seno de una familia trabajadora de origen zapoteca. Su padre, Miguel Ignacio de Jesús Arellano y Saavedra, era zapatero y su madre, de quien no sabemos su oficio, se llamaba Florentina Tamayo. Lo que sí sabemos de Florentina es que fue una mujer que definitivamente se mantuvo en pie de lucha para lograr su propia independencia y libertad. Y tras la ruptura de su matrimonio en 1904, vivió con su hijo Rufino hasta 1911, cuando la muerte la alcanza, fallece y Rufino es adoptado por su tía Amelia, quien se lo lleva a la Ciudad de México. Para entonces, el adolescente de 12 años ya se hacía llamar Rufino Tamayo, adoptando muy congruentemente el apellido de quien lo había cuidado y protegido durante su infancia, su madre. La familia de su tía tenía un negocio de venta de frutas en donde la ayudaba, pero ya presentaba claras habilidades para el dibujo. Sin embargo, su tía Amelia, preocupada por el futuro de su propio negocio y de su sobrino, lo inscribió en la Escuela de Contabilidad en 1914, año en el que Rufino decide tomar clases de dibujo a escondidas. Rompiendo paradigmas familiares, ingresó en la Academia de Bellas Artes de San Carlos en 1915, que recordemos, la Academia era desde finales del siglo XIX un gran semillero de artistas que son quienes le fueron dando esa identidad a la pintura mexicana. Cabe mencionar que durante esos años académicos, y aquí te va una anécdota zacatecana, fue compañero de Otilia Pastrana. Ella fue hija del pintor que llegó desde la Ciudad de México a Zacatecas para convertirse en el artista local más importante de su tiempo. Pastrana llega en 1886 y Manuel Pastrana se convertirá pues en maestro de la Escuela Normal de Señoritas. Tiene muchos trabajos. Finalmente, su hija, que estudiará en la Academia de San Carlos, también pintura y además restauración, pues comienza a tejer una relación amistosa, entrañable con Rufino Tamayo. Tan así es que una vez que Otilia regresa a Zacatecas, continuarán manteniendo una comunicación epistolar por bastante tiempo. Regresando a la historia de Rufino, pues bueno, desde esta anécdota que tiene que ver con nuestros Zacatecas, y hablemos también de Diego Rivera, de David Alfaro Siqueiros y de José Clemente Orozco, quienes para este tiempo, década de 1920, estaban consolidando el muralismo como una herramienta fundamental pedagógica e ideológica. Tamayo definitivamente tomó una ruta opuesta. Se alejó de la corriente política y nacionalista que dominaba en el arte postrevolucionario y se dedicó a explorar en la pintura lo espiritual y lo estético, sin la necesidad de evidenciar mensajes sociales y políticos. Encontró un refugio intelectual en el grupo de los contemporáneos, un grupo de jóvenes que, al igual que él, pues buscaban sentar esas nuevas bases y nuevos caminos del arte en sus diferentes manifestaciones en nuestro país. Uno de los personajes más relevantes de este grupo y amigo de nuestro pintor fue el escritor y poeta Javier Villaurrutia. Durante esta etapa, Tamayo aprendió a defender la pintura desde un enfoque purista. Para él, el valor de la obra residía en el color, la textura y la composición poética, no en su mensaje político. Recuperamos aquí una de sus reflexiones al respecto, te la cito. La obligación del pintor es ser actual. Estar muy consciente de lo que está sucediendo a su alrededor en el momento que está viviendo y eso, reflejarlo en su obra. El arte es la quinta esencia de la vida, es decir, tiene que reflejarla. Por ello el pintor tiene que ser actual. Si un pintor se dedica a hacer cosas que recuerdan a los pintores anteriores, que eran muy buenos, está fuera de su época, simplemente copia. Cada momento necesita una manera de expresión distinta. Recordando las palabras de Tamayo, te comento que al terminar sus estudios en la academia, en 1921 ingresó a lo que antecede al Instituto Nacional de Antropología e Historia y a esta red de museos que tiene, porque ingresa como dibujante al Departamento Etnográfico del Museo Nacional de Arqueología, Historia y Etnografía, que en ese momento estaba ubicado en donde actualmente se encuentra el Museo Nacional de las Culturas del Mundo, dependiente del INAH, y que está ubicado en la calle Moneda, Y ahí es donde estaba este museo y ahí Tamayo iba todos los días. En aquel recinto museístico se adentró a conocer de manera mucho más profunda las raíces prehispánicas de nuestra historia y se dio cuenta de lo importante, ojo, que es la figura del museo para construir el andamiaje de la identidad de un país que estaba en absoluta reconstrucción. Ante un monopolio dominado por los muralistas y tras dedicar 5 años al análisis escrupuloso de nuestra cultura, Tamayo viajó a Nueva York en 1926 y a partir de entonces varias veces estuvo y vivió en Nueva York. Pero su primera vez fue exponer en el Art Center, que fue algo que le abrió el camino al ámbito de lo internacional. A su regreso a México, trabajó como profesor en la Escuela Nacional de Bellas Artes y en 1932 fue nombrado director del Departamento de Artes Plásticas de la Secretaría de la Educación Pública. 10 años pasaron entre 1928 y 1938 y en 10 años pasan muchas cosas, porque tuvo una relación amorosa con la pintora María Izquierdo, fue tejiendo una amistad con Pablo Picasso y además pues fue construyendo su propia identidad plástica. Te pido que uses tu imaginación, imagínatelo como si fuera un mago a Rufino Tamayo y tiene un caldero frente a él. Pone un poco de la herencia precolombina en ese caldero, una pizquita de la raíz zapoteca que tiene en su propia historia y una botella de las vanguardias europeas que ya había conocido. ¿Cuál es el resultado en ese caldero? Pues el resultado fueron cientos de obras con colores vibrantes, texturas, naturalezas muertas y animales que metafóricamente representan la fragilidad humana y la fuerza del cosmos. En 1934 se casó con Olga Flores Rivas, quien se convirtió en su musa, en su pilar y en su cómplice de vida. La pareja vivió en México, en Nueva York, en París, viajó a Japón, viajó a distintos lugares del mundo y después de finalizada la Segunda Guerra Mundial, ya estando en Europa, Tamayo se posicionó como el representante del arte mexicano alejado completamente del dogma político. En 1972 inició un gran proyecto y claro, ¿cuál era su gran proyecto? Un museo. Los arquitectos Teodoro González de León y Abraham Zabludovsky diseñaron un edificio inspirado en las estructuras piramidales de las culturas prehispánicas. Este museo, que lo puedes visitar el día de hoy, está ubicado en la primera sección del Bosque de Chapultepec en la Ciudad de México. La colección se fue formando gracias a las obras que la propia Olga y Rufino Tamayo reunieron durante años, porque su objetivo y la vocación del museo era brindar a los mexicanos la oportunidad de conocer piezas icónicas del arte vanguardista internacional posterior a la Segunda Guerra Mundial. Asimismo, el museo resguarda la memoria documental del pintor, sí, un acervo que incluye fotografías familiares, registros de su obra, periódicos, revistas y documentos que complementan de una manera impactante a quienes desean historiar e investigar la vida de este artista y de otros artistas de su tiempo, desde luego. Finalmente, este proyecto museológico tuvo 2 inauguraciones. La primera, el 29 de mayo de 1981, en la cual pues él y su esposa asistieron y posteriormente, tal como conocemos ahora con ese nombre, al Museo Tamayo de Arte Contemporáneo. Se reestructuró, se amplió y se remodeló y fue reinaugurado el 21 de agosto, pero de 2012. Tamayo definitivamente demostró con bases teóricas, plásticas y museológicas que la identidad nacional no debía ser un concepto estático, dictado por el Estado en una repetición de símbolos folclóricos superficiales. Él probó que las raíces prehispánicas y la sensibilidad popular tenían la fuerza necesaria para dialogar en igualdad de condiciones con las vanguardias internacionales. Su trayectoria permanece como el testimonio de un pintor que liberó al arte mexicano de sus fronteras ideológicas, abriéndole la puerta a una nueva generación de artistas que rompieron por completo con el estilo posrevolucionario, el movimiento de la ruptura. Te dejo aquí una ruta zacatecana de Rufino Tamayo, por si se te antoja conocer más sobre él, sobre su vida y todo lo que lo envuelve. Mira, para empezar, no dejes de visitar el Museo Rafael Coronel, porque en sus salas encontrarás piezas tanto de Rufino Tamayo como también de otros creadores contemporáneos a su tiempo, que fueron marcando esa transición inevitable desde el dogma ideológico hasta la creación libre, que fue lo que ellos enarbolaron. Después te invito a que vayas al Museo Pedro Coronel y conozcas la obra del propio Pedro Coronel, porque está muy inspirada en los colores vibrantes, en esas formas geométricas, en esas metáforas que el propio Tamayo plasmó en sus lienzos. Después de ahí, te recomiendo visitar, seguramente ya el segundo día, porque te llevará tiempo, el Museo de Arte Abstracto Manuel Felgueres, el espacio ideal para adentrarte en el movimiento de la ruptura. Ese movimiento que es el que hereda toda esta lucha que Tamayo y sus contemporáneos dan para romper con esos paradigmas ideológicos y políticos. Esa generación de la ruptura, encabezada, entre muchos otros, por el propio artista Manuel Felgueres, pues era esa generación de vanguardia que sobrevino justamente a la época de Tamayo. Ya para cerrar con esa cereza del pastel tu paseo, te sugiero admirar los monumentales obras y pinturas de caballete del célebre paisano virreinal de Rufino Tamayo, Miguel Cabrera. ¿Dónde las encuentras? Pues bueno, resguardadas en el Museo de Guadalupe. Y antes de concluir tu recorrido por ese museo, no te puedes perder la Sala Manuel Pastrana, un espacio dedicado al destacado pintor que fuera el padre de Otilia Pastrana, sí, esa entrañable amiga zacatecana que tuvo y con quien Tamayo, recordemos, mantuvo esa relación muy duradera en cartas. Espero haberte inspirado que conozcas la obra de Rufino Tamayo y que juntos conmemoremos su aniversario luctuoso.
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6: La Secretaría de Cultura de Michoacán dio a conocer los resultados de la convocatoria del primer coloquio Mujeres en el Arte, prácticas artísticas situadas en Michoacán, que se realizará los días 25 y 26 de junio en la Biblioteca Bosch Vargas Lugo. La convocatoria recibió 47 propuestas en 6 ejes temáticos: mujeres en movimientos sociales, culturales y políticos, difusión cultural, literatura, música, artes escénicas y artes visuales. Los trabajos seleccionados formarán parte del programa académico de esta primera edición. Con el objetivo de hacer una revisión distinta a la vida y obra del grabador José Guadalupe Posada, el Museo Nacional de la Estampa inauguró la exposición Posada, cartografía de un cronista, en donde se hace una aproximación a la extensa obra del caricaturista y se pone la mirada a aspectos poco conocidos o explorados de su producción artística. Dentro de estos aspectos poco conocidos se encuentran las técnicas gráficas que usó en su obra, su relación con la música y los cancioneros populares, las representaciones sagradas y profanas presentes en sus creaciones, su papel como precursor del diseño gráfico y la publicidad, y la permanencia de su legado en artistas contemporáneos del siglo XXI, explicó uno de los curadores de la muestra, el museólogo David García Aguirre. Las actividades en la casa del poeta Ramón López Velarde permanecerán suspendidas hasta que se alcancen acuerdos sobre el futuro del recinto, informó la Secretaría de Cultura de la Ciudad de México durante la mesa de diálogo convocada para atender las inconformidades surgidas por la propuesta de convertir el café bar Las Hormigas, ubicado en el interior del recinto, en un cabaret. Al encuentro realizado en la sala de usos múltiples, David Huerta no asistió el comité de defensa de la casa del poeta, pero sí escritores, coordinadores de revistas independientes, vecinos del inmueble e historiadores. Las autoridades adelantaron que mientras continúen las conversaciones, permanecerán suspendidas las actividades programadas en el recinto, incluida la cátedra Ramón López Velarde.
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2: Gracias por continuar con nosotros y bueno, déjenme regreso un poquito. ¿Qué les pareció esta colaboración de la doctora Violeta Tavizón? Ese estilo tan cálido, informativo, con tantos conocimientos para guiarnos a través de toda esta ruta de Rufino Tamayo. Y lo que más así, o sea, me agradó muchísimo la forma en que vinculó con Zacatecas, el cómo nos plantea esta ruta para poder visitar y acercarnos a diferentes espacios buscando esos vestigios, esas influencias de Rufino Tamayo. Ojalá que ustedes se animen y tomen esta propuesta, hagan el recorrido. Vamos a dejar, obviamente, el programa se queda en Facebook, se queda en YouTube, por si quieren escuchar nuevamente la capsulita y tomar nota, háganlo para que tengan este acercamiento hacia esta gran influencia de Rufino Tamayo. Vamos a cambiar de tema, y es que la Universidad Autónoma de Zacatecas, Francisco García Salinas, a través del área de Humanidades y Educación y la Unidad Académica de Estudios de las Humanidades están convocando a participar en el diplomado Obras Maestras del Arte Occidental que estará impartiendo la doctora Laura Gema Flores García. Este diplomado se estará desarrollando del 14 de agosto al 30 de octubre de este año en una modalidad híbrida con 12 sesiones distribuidas en 4 módulos. Vamos a darle la bienvenida agradeciendo la presencia de la doctora Elizabeth del Carmen Flores Olague, coordinadora del área de Humanidades y Educación. Doctora, bienvenida.
7: Hola, Yadira, muy buenas tardes. Muchas gracias por el espacio que nos permites dar a conocer la oferta educativa que fuera de Laura y para público general tiene nuestra universidad a través del área de Humanidades y Educación.
2: Me pareció muy relevante e importante el compartir esta información con nuestra audiencia, ya que generalmente se están buscando este tipo de actividades de formación continua y los diplomados y sobre todo los que se imparten a través de la universidad vienen a ser una oferta muy enriquecedora, con una visión muy amplia, esa perspectiva que incluyen y sobre todo en la que los docentes que generalmente participan, pues vuelcan todos sus conocimientos, porque pues es algo que tendríamos, a lo que tendríamos acceso si somos participantes de una maestría o de un doctorado, pero aquí se abre la oportunidad para que cualquier persona, cualquiera, pueda acceder a este conocimiento.
7: Sí, así es. Yo creo que es importante que toda universidad pública vaya democratizando, ¿verdad?, los saberes que se generan a través de sus investigaciones y que la parte de la sociedad a la cual nos debemos, pues entonces tenga acceso a ellos, tanto niveles mucho más profundos como también los que van dirigidos a público en general, ¿no? Es parte fundamental de nuestra universidad y que se ha caracterizado

0: foro, un espacio en el que todo el interesado que puede participar, perdón, pero sobre todo, pues que existe esta flexibilidad. Son módulos que se van a estar desarrollando cada viernes del 14 de agosto al 30 de octubre. Son 12 sesiones en 4 módulos y con un horario también muy, muy práctico, de las 5 a las 7.
1: Sí, así es. Mira, este diplomado nace por una necesidad que la Unidad Académica de Estudios de las Humanidades, a través de pues, su director, el doctor Alberto Ortiz, y de la docente de este diplomado, la doctora Laura Gema Flores, pues vieron que Zacatecas es rico en cultura, es rico en arte. Pero muchas de las veces nuestros zacatecanos o el público de otras latitudes pues no tiene el conocimiento para poder entender a esas obras de arte. Es decir, las miramos, tenemos ese sentimiento, esa empatía, esa conexión con la obra de arte, pero muchas veces no sabemos qué viene detrás de la propia obra, ¿no? Es decir, el contexto histórico en el que se generó, el político, el cultural, todo aquello que además el autor nos está hablando de manera implícita a través del aula. No todo es de manera explícita. Entonces, este diplomado con esta modalidad que es híbrida, ya lo decías, con 12 sesiones en 4 módulos, lo que permite es que quien lo tome, pues al terminar, tenga un conocimiento amplio de cómo leer y acercarse a una obra de arte y entender las diferentes iconografías, iconologías que podemos encontrar desde el arte clásico hasta las vanguardias, hasta la actualidad.
0: ¿Están tomando nota? Espero que sí, porque esta es una oportunidad especial, importante para poder participar dentro de este diplomado que, como lo estamos mencionando, lo impartirá la doctora Laura Gema Flores Mercado, quien se ha estado especializando justamente en este conocimiento.
1: Sí.
0: Doctora Elizabeth del Carmen, ¿hay fechas que deben tener en cuenta a quienes nos están escuchando para poder inscribirse, la fecha en cuanto inicia, el lugar en donde se va a estar impartiendo? Uh-huh. Y sobre todo, el que pues puedan anotarse para que participen en este diplomado Obras Maestras del Arte Occidental?
1: Sí, así es. Mira, los datos generales, pues ya lo decías tú, va a ser impartido por la experta en arte. Yo creo que buena parte de los zacatecanos han escuchado hablar de la doctora Laura Gema Flores García, que es especialista pues en arte, que está certificada en las competencias para dar este tipo de diplomados y que además es miembro del SNI, ¿no? Las fechas, ya lo comentabas, se van a dar los módulos a partir del 4 de agosto, cuando inauguramos, al viernes 30 de octubre del 26, es decir, son 12 sesiones en las tardes. Y para que se puedan inscribir, bueno, pues es a través de el teléfono 492-92-566-90. Las extensiones son 3551 y 3552. Va dirigido al público en general. El costo es gratuito, que también luego eso es lo que preguntan, ¿verdad? El costo en esta ocasión es gratuita. Y las inscripciones también las pueden, sobre todo, que nos hagan favor de comunicarse al siguiente correo, que es diplomadomuseologia@uas.edu.mx, a partir de pues de este momento que nos escuchan hasta el jueves 13 de agosto, es decir, un día antes del inicio del diplomado.
0: ¿La modalidad híbrida de qué forma va a funcionar?
1: Ah, ok. La modalidad híbrida en nuestra universidad se refiere a que algunas sesiones van a ser a través de la plataforma, de alguna de las plataformas, Meet sobre todo, es decir, van a ser virtual, y algunas van a ser de manera presencial. Si nos gustaría saber, si en el correo, que por favor nos anoten de dónde son, porque obviamente personas que no son de la ciudad de Zacatecas, pues tener la facilidad para que en esas sesiones también se puedan integrar de otra manera, ya sea también de manera virtual o a través de algunas lecturas y demás. Eso ya sería cuestión de que la doctora Laura Gema, que es la que la va a impartir, pues se ponga de acuerdo con ellos.
0: Es importante que ustedes también anoten ya tanto el número de teléfono, te vas a pedir que no lo repita nuevamente, como el correo electrónico, que son los mecanismos a través de los cuales ustedes

0: pueden inscribirse y solicitar cualquier otra información adicional.
1: Sí, así es. Bueno, voy a repetir el correo. Es diplomado museología junto @uas.edu.mx. Los teléfonos es el 492-92-566-90, extensión 3551 y 3552.
0: Excelente. Anótenlo. ¿Y algo del temario que estarán desarrollando?
1: Bueno, el temario va desde el módulo de las expresiones clásicas. Luego vendrá también algunos módulos que tengan que ver con la relación de el arte a partir de la integración de la cultura hispana, ¿verdad?, en nuestro territorio, ya con el mestizaje y demás. Y luego las vanguardias que estamos en este momento generando en nuestro país y en el mundo.
0: Y bueno, vamos a aprovechar también la presencia de la doctora Laura Gema, que nos acompaña para que nos platique pues un poco más el detalle de estos los contenidos que se van a estar abordando durante estas 12 sesiones en estos 4 módulos. Bienvenida, doctora.
2: Muchas gracias. ¿Qué tal? Buenas tardes a todos, a todas, a tu auditorio. Bueno, una disculpa por la tardanza. Pues mira, este diplomado nace de alguna manera de una historia que tengo yo con la historia del arte desde hace muchos años, en donde daba clases de historia del arte en la Unidad Académica de Historia, lo que era la Facultad de Historia antes, y yo la daba en 3 módulos. Entonces, de repente ya se dejó de tomar historia del arte. Yo estoy pues propiciando la manera de volver a los orígenes, de acercar a todas las personas que quieran y estén interesadas en acercarse a ver pues cómo nace la historia del arte, lo que llamamos historia del arte. Básicamente nosotros vamos a tratar arte clásico. Ayer, por ejemplo, di un panel sobre la banalización del arte contemporáneo, que también es un tema que toco. Pero esto del arte, de las obras maestras del arte universal, digámoslo así, pues es algo que siempre nos toca, ¿no? Nos seduce y todo. Así que ya tengo muchos inscritos. Quiero agradecer el apoyo de la doctora Elizabeth Flores Olague, aquí presente, coordinadora del área de humanidades. Quiero agradecer también la generosidad del doctor Alberto Ortiz, que nos va a alojar en las instalaciones del doctorado en Estudios Novohispanos, en Humanidades, y pues ahí los esperamos.
0: Yo le estaba diciendo a nuestra audiencia que cualquiera puede participar.
2: Sí, ¿verdad? Sí, sí, totalmente. Sí, está abierto al público, es totalmente gratuito. Bueno, como saben, no sé si sepan, pero pues yo tengo una trayectoria ya larga dando clases de historia del arte. Soy investigadora nacional y estoy certificada por CONOCER. Entonces, pues ya tengo mis credenciales, digamos.
0: Y ahora surge esta oportunidad para que nos guíe a través del arte, pero sobre todo de las obras maestras del arte occidental. Doctora Laura Gema, preguntábamos sobre esto de la modalidad híbrida, que es una oportunidad para que personas que no están en la ciudad puedan también integrarse y que va a servir también para algunas de las sesiones.
2: Sí, totalmente. Lo queremos hacer híbrida porque pues hemos tenido la experiencia de que con otros programas académicos ya la Universidad Autónoma de Zacatecas está escuchando en toda la República Mexicana. Yo también tengo muchos colegas en el norte, en Chihuahua, en Veracruz, en Jalapa, en Estado de México. De modo que también lleva una dedicatoria, ¿verdad?, a mis colegas profesores para que acerquen a sus alumnos, a sus estudiantes, y que tengamos un diálogo circular sobre lo que abordamos cada uno, ellos desde su especialidad, porque son profesores de artes plásticas, visuales, músicos, etcétera. Y también vamos a tener invitados especiales, y por eso queremos que sea híbrido.
0: Excelente.
2: Extenderlo a toda la República Mexicana.
0: Pues ahí está la información para que todas y todos ustedes puedan participar en este diplomado Obras Maestras del Arte Occidental. Muchísimas gracias por acompañarnos, doctora Laura Gema Flores García y doctora Elizabeth del Carmen Flores Olague. Muchísimas gracias.
1: Muchas gracias.
2: Al contrario, gracias a ti.
0: Gracias a ustedes que nos acompañaron. Pásenla muy bien. Que tengan un excelente miércoles. Recuerden que sigue Nútrete con Sara Flores, así que sigan aquí, por favor. Pásenla bien. Adiós.

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1: Comienza el flash informativo de Radio Francia Internacional con Juliette Lecuyer en los controles. Hoy es miércoles 24 de junio y estas son las noticias del mundo en 3 minutos.
2: Andreína Flores.
1: Ola de calor en Europa. En Francia ya se alcanzan temperaturas de más de 44 grados. Las autoridades han decretado alerta roja en 58 departamentos del país, lo que afecta a 44 millones de personas. La Torre Eiffel y el Museo del Louvre han reducido sus horarios a causa del calor. Recordemos que en Francia la instalación de aires acondicionados está muy restringida, tanto en espacios públicos como residenciales. Hoy se reúnen en Berlín los líderes de Alemania, Francia, Italia, Reino Unido y Polonia para discutir cómo seguir apoyando a Ucrania en la guerra contra Rusia, en una etapa en la que Ucrania muestra una ofensiva más atrevida, atacando la ciudad de Moscú o instalaciones claves como refinerías de petróleo. Los ataques con drones ucranianos han causado 3 muertos y han dejado sin electricidad a Sebastopol, la mayor ciudad de Crimea. El Congreso estadounidense aprobó una resolución simbólica sobre el retiro de fuerzas de la guerra en Irán. La decisión no tiene carácter de ley, pero sí golpea la imagen política de Donald Trump. El senador demócrata Chuck Schumer fustigó la guerra.
3: Maximum chaos, maximum cost.
1: Más caos y más costos para el pueblo norteamericano es lo que ha traído esta guerra desastrosa en Irán, dijo Schumer. En Perú, Keiko Fujimori se prepara para ser proclamada presidenta electa. El conteo de votos de la segunda vuelta electoral ya alcanza el 99.86% y Fujimori lleva una ventaja de apenas 40.000 votos sobre su rival de izquierda, Roberto Sánchez, quien ha pedido que se anule el voto en el extranjero por considerar que beneficia de forma poco clara a Keiko Fujimori. Y en el Mundial de Fútbol se despertó Cristiano Ronaldo en el partido Portugal-Uzbekistán, en el que anotó 2 de los 5 goles de la victoria. Ronaldo se convirtió así en el primer jugador en marcar goles en 6 mundiales. Lo escuchamos.
4: Lo más importante era hoy, ganar para pasar en el grupo y estar preparado para lo que viene. Sabemos que vamos a tener un partido duro contra Colombia, pero el objetivo principal era pasar del grupo y lo logramos. Jugué bien, marqué, ayudé al equipo, el equipo ha estado muy bien y seguimos.
1: Cristiano Ronaldo, que ya muestra respeto por Colombia, que también se clasificó ayer tras lograr la victoria sobre República Democrática del Congo con un marcador 1-0 en el estadio de Guadalajara. Así ponemos punto final a este flash de RFI.
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6: Minería. El gobernador David Monreal aseguró que Zacatecas será la potencia minera de México tras 6 proyectos que suman una inversión superior a los 6,000 millones de dólares y generan más de 15,000 empleos. Además, dijo que, resultado de la vocación minera del estado, del 24 al 26 de junio, se realizará en Zacatecas la Reunión Internacional de Minería 2026 con 150 empresas y más de 4,200 participantes.
7: La Reunión Internacional de la Minería 2026, que está muy bien, con una gran expectativa, superando cualquier otra de las exposiciones. Está muy bonita, estoy muy contento, me reuní con ellos. Ya vendieron el 100% de los espacios. No se pudo atender toda la demanda de los expositores, visitantes, porque venía mucha gente más. La semana pasada estaban valorando habilitar en el exterior algunas carpas o domos para poder abrigar a más expositores. Hay una feria de empleo, han resultado muy exitosas porque hasta acá vienen a ofertar empleo por su vocación minera, de las mineras de Sinaloa, de Sonora, de Chihuahua, de diferentes partes del mundo, de Canadá.
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0: Bienvenida, bienvenido a Nútrete con Sara Flores. Un espacio de conexión entre mente, cuerpo y nutrición. Alimentación funcional y práctica para todos. Conduce Sara Flores. Iniciamos. Logran mantener hábitos saludables durante años y otras abandonan la dieta en pocos días? Tal vez la respuesta no está en el plato, sino en todo lo que ocurre antes de llegar a él.
1: Soy Sara Flores, nutrióloga clínica y funcional. Y el día de hoy me encanta que me acompañes. Y en este espacio que nos brinda Radio Zacatecas, el día de hoy vamos a platicar de todo el recorrido que llevamos desde literal planear, realizar nuestras compras, cocinar, porcionar, almacenar, para que puedas tener un plan de alimentación en satisfacción, placer y bienestar. Así que acompáñanos todo el programa. Recuerda que este es un espacio abierto y yo te invito a que te comuniques con nosotros a cabina al número 92-405-32 y también puedes escribir tus dudas, tus inquietudes al WhatsApp 492-179-6589. De igual manera, como cada semana, este programa va a ser un programa muy visual, lo cual lo hace posible que nos sigas a través de las redes sociales de Sara Flores Nutrióloga y de CISART.

0: Bueno, pues mis queridos radioescuchas, ustedes y yo ya nos conocemos. Ustedes saben que sí me encanta todo esto de la organización y de la planeación, y hoy van a aprender por qué es tan importante que dejemos de vivir improvisando.
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0: Excelente. Muy bien. Pues en esta sección que nos encanta tanto, el cuerpo habla, podríamos nosotros pensar que podemos ir sorteando el día a día y no refleja un impacto relevante en nuestra salud. Pero el día de hoy te quiero explicar sí o sí. A ver, platícame. ¿Alguna vez te has sentido extremadamente inflamado, pesado, que tu alimentación te provoca estreñimiento o diarrea? Bueno, ya no sabes qué hacer con tus triglicéridos elevados, tienes gastritis, te duele la cabeza. ¿Y cuándo es que has considerado que la raíz puede estar en la planeación y en la organización? Lo hemos mencionado muchísimo. El programa pasado estuvo dedicado al cansancio, a la falta de energía, y vemos que está tan relacionado, bueno, a una resistencia a la insulina. ¿Qué pasa? Ahorita vamos a ver con las estrategias y demás, pero el día de hoy aquí traje media parte de mi cocina para enseñarte que cuando nosotros vamos agarrando en el camino lo que vamos necesitando, literal, ya no me hice desayunar, no me hice de comer y mucho menos me preparé mis colaciones, pues voy agarrando lo que pasa en el camino. Supongamos, me pasó el día lunes, que estaba en el centro de la ciudad, no llevaba mi colación preparada y adivinen qué, se me atravesó un delicioso dulce de leche. ¿Y eso qué me provoca? Bueno, sí, manejamos la flexibilidad y demás, pero me provoca un pico de glucosa. En compensación, mi organismo me va a disparar insulina, me baja la cascada hormonal y entonces me da algo de somnolencia, de letargo y nuevamente. Ahora, cuando estás comiendo lo que se te atraviesa en el camino, y no necesariamente algo que tú prepares, o sea, llámese si viajas, si compras en el trabajo, ¿cómo traes tu intestino de inflamado? Y más si pasamos horas y horas sentados sin movernos. Una, porque ya te dañaste tu microbiota. O sea, yo te quiero asegurar que no estás cuidando la cantidad de fibra y si cubres tus requerimientos de proteína y demás. Directamente eso repercute también en tus evacuaciones. Que si me da diarrea, que es intestino permeable y demás. Ahora, yo les he platicado mucho y no me cansaré de repetir la ruta del síndrome metabólico. Primero iniciamos con una resistencia a la insulina. Después triglicéridos elevados, después hipertensión arterial, insuficiencia renal y demás. Todas estas cosas que yo sí quiero que les evitemos. Entonces, la tan mencionada gastritis, ya tuvimos un programa especial dedicado a gastritis. Pues, ¿qué se nos atraviesa primero? Ya no me llevé mi lonche, no desayuné en casa, ¿y qué pasó? Que lo primero que voy a querer tomar es café, que probablemente pues no sé qué tan ácido está, caliente, pues ya inicio ahí descuadrando mi mucosa gástrica y otra vez la cascada hormonal, porque seguramente que no se me antoja el cafecito solo, sino que quise agarrar una galletita, un panecito, que es lo que tengo más a la mano. Déjenme les platico. Ustedes saben que aquí en Nútrete ni somos 100% iluminados y aquí el que también cae resbala. Pues sucede que compré varios productos como parte de mi despensa a granel y yo en mi casa, que es su casa, tengo una canasta donde voy poniendo los productos a granel. Pues dejé la granola, que a mí me encanta, la dejé pues muy a la mano. Entonces, ya se me hizo tarde, agarraba un puño de granola. Ya se me hizo temprano, un puño de... O sea, aunque se me haga temprano, ¿por qué? Porque mi cerebro, acuérdense, lo hemos dicho de las neuroasociaciones, lo primero que va a querer agarrar es lo que vea ahí a simple vista y pues no necesariamente va a ser lo que me va a beneficiar más. Pues quiero decirles, el cuerpo no solamente habla a través del peso, también habla a través del hambre, la energía, la digestión y el placer que sentimos al comer.

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1: Muy bien, pues yo creo que en este programa le voy a dar un poquito más de peso a lo que la mente calla, porque toda la planeación, organización, tiene que ver también con las estructuras mentales que nosotros vamos creando cuando nosotros tratamos de establecer un hábito saludable. Y me atrevo a mencionar algunas de las frases que escucho mucho con mis pacientes. Estoy cansada de pensar todos los días que voy a cocinar. Siento que cuidar mi alimentación es una responsabilidad más en una lista interminable de pendientes. No tengo energía para planear, comprar, cocinar y además cumplir con todas mis responsabilidades. Pues definitivamente la mente también se desgasta. Lo vimos en el programa pasado que estuvo relacionado con el cansancio. Cuando nosotros tenemos que estar tomando decisiones a cada instante, de qué es lo que tengo que comer, porque sucede que no tenía yo ya preparado, porcionado mi plan de alimentación previamente, no es igual de fácil que yo nada más abra un contenedor donde ya tengo mi guisadito, si es que lo tenía congelado, bueno, ya previamente lo descongelé, lo caliento y me lo como. Imagínate todas las decisiones previas que van desde, ¿y hoy qué voy a comer? Y no, con crema o sin crema, con picante o sin picante, ¿quiénes van a comer en la casa? Bueno, y si paso por las tortillas, o sea, de verdad, puede ser algo que no has tomado en consideración, pero vas a terminar comiendo lo que se te atraviesa y lo que va a calmar tu sensación de hambre inmediata. Ya hablaremos más a fondo de los tipos de hambre, se los he mencionado muy sutilmente, pero hay un hambre que es real. Y entonces nosotros pues estamos literal habilitados para que nuestro cerebro nos proteja del dolor. Él no quiere sentir hambre. Entonces, ¿qué pasa? ¿No tuviste tus preparaciones previas? Caes en esas picaditas, en agarrar comida que no estaba alineada con tus objetivos, pues eso te provoca muchísima ansiedad y mucha frustración. Entonces, la planeación no es que sea una regla muy rígida, no es que lo veas como una obligación. Al contrario, por favor, el día de hoy, con lo que yo quiero que te quedes bien grabado, es que la planeación puede darle un descanso a la mente. Ahora, algo que a mí me pasa muy seguido. O sea, soy planeadora, pero ¿cuándo lo llevo a la acción? Si tú no ejecutas ese plan, entonces de nada sirve todo lo que tú planeaste y caes aún en una frustración muchísimo más grave. Quiero compartirles algo que a mí me pasó la semana pasada. Yo compré mi despensa, mi súper, pero he estado ocupada laboralmente. Ha habido como dos ocasiones que no he podido regresar a casa a comer. Bueno, lo que hacía yo es así como, ay no, ya tengo la despensa perfecta para mis requerimientos y demás. Sí, pero ¿sabes qué? El pollo estaba congelado. 2-3 días más adelante, ¿lo descongelé? Sí, pero está descongelado, está crudo, no lo he preparado, no lo he porcionado, no se me antoja. ¿Tú crees que se me va a antojar si veo una charola de pollo crudo? Definitivamente no. Tenemos que ser aliados de nuestra mente, no al contrario, no darle más trabajo en qué pensar. Entonces, si algo no está escrito en tu agenda, quiere decir que no existe, que no lo vas a llevar a cabo. Una alimentación saludable totalmente no debe de ser una fuente de agotamiento. Al contrario, si no, no formaría parte de una estrategia de bienestar. Muchas veces No abandonamos la alimentación saludable porque no nos importa nuestra salud. La abandonamos porque estamos cansados de cargar solos con todas las decisiones que esto implica.

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1: Bueno, algo, ¿sí? Algo bien importante, y yo les he comentado, es que el bienestar es integral. Y también nosotros, bueno, aquí en Radio Zacatecas y en Nútrete, somos bien respetuosos de cualquier ideal, cualquier religión que tú practiques, pero sí o sí, la gratitud es esencial en tu vida, simplemente porque hemos dicho, tiene una frecuencia vibratoria altísima. Y qué mejor que agradecer algo que te mantiene con vida día con día, y es tu fuente, tu fuente de alimentos. Entonces, quiero dejarte con una ruta bien importante. Por favor, toma nota. Primero, la intención. ¿Con qué intención es con la que tú te vas a alimentar? Ya me sé, y es muy válido. Hay quien juzga, ay, es que nada más se ponen a dieta o en plan porque quieren adelgazar. No, o sea, no tiene por qué estar mal. Y eso lo vamos a abordar en el siguiente programa, que va dedicado a la estética. La intención puede ser, sí, pues a lo mejor que me ayude a dormir mejor, o sabes que tener una mejor relación con la comida. Es mi caso, yo les he platicado, yo he atravesado por diversos trastornos de alimentación. Actualmente mi intención es tener una mejor relación con la comida. Otro paso, la experiencia. Que disfrutes ese proceso, por favor. ¿Cómo sería yo sin ese pensamiento que me aturde, que me agobia cada día de no sé qué comer? Otra vez volví a fallar, no tengo nada preparado. Al contrario, transforma eso. La gratitud, simplemente de estar en el momento presente. Tal vez no pudiste planear tu alimentación, no pudiste hacer tus compras, no porcionaste, no cocinaste. Bueno, tómate esos 10 minutos para desayunar en presencia, en conciencia de eso que estás llevando a tu boca. Y también, ¿por qué no? Pues para darle una bonita vista a tu alimentación. Y por último, definitivamente, vibra esa gratitud. Es el sentimiento de agradecimiento, es, recuerda, el más alto, al igual que el amor. Muy bien, entonces, pues no se trata nada más de el placer que sentimos nosotros al saborear los alimentos, sino de estar en conciencia con todo eso que implica que nosotros podamos tener nuestro menú listo. La sana alimentación no solo se construye con nutrientes, también se construye con gratitud, presencia y disfrute.
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1: El día de hoy me complace muchísimo compartir con ustedes un testimonio real que a mí me conmueve. Es una paciente, les puedo decir la edad, paciente femenino de 49 años de edad. Esta paciente, de verdad que cuando yo la encontré, o nos encontramos, porque así es esta vida, ella había ya abandonado todos los planes de alimentación, se había frustrado una y otra vez. Entonces su estado de salud era complejo porque tenía un síndrome metabólico muy importante, recordemos, o sea, síndrome metabólico, obesidad, el azúcar alta, triglicéridos elevados, presión arterial, o sea, es un todo, ¿no? Y cuando yo lo que le ofrezco a través de mi acompañamiento es un plan personalizado en el cual sí iba a tener esa flexibilidad que ella tanto anhelaba, porque había estado cansada de vivir en restricción, en el blanco y el negro que tanto les he mencionado. Bueno, pues sucede que no solo yo le proporcioné sus requerimientos, su menú, sino que con ella me enfoqué mucho en todas aquellas áreas de oportunidad que iban a ser un probable obstáculo para que ella desertara en su plan de alimentación. Y ella, pues una muy buena estudiante, lo que se hizo es que literal, o sea, sus porciones de fruta, de carne, de verdura, las porcionaba en bolsitas reciclables, en los toppers, o sea, de tal manera que ya tenía muy cubierto no solo su plan de alimentación, sino el de su familia. Entonces, estamos hablando que en un lapso, ayer justamente tuvo revisión conmigo y en un lapso de 2 meses perdió 10 kilogramos de grasa, 8 kilogramos de grasa distribuida en extremidades, en espalda, pero los más importantes son 2 kilitos de grasa visceral que la libera de un riesgo bien importante, de un riesgo metabólico. Ahora, de verdad, no se trata de vivir siempre quitando alimentos. Esto es cuestión de estrategia. De verdad, muchísimas gracias, Alma, por permitirme compartir tu testimonio.

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1: Excelente. Bueno, sí es bien importante que ahorita sí tengas papel y pluma, porque te voy a dejar una tareita en la cual tú, llámese el día de hoy o el fin de semana, vas a anotar 3 menús. Puede ser, no hagas el menú del día completo, pero sí, algo que se nos dificulta mucho es cuando regresamos a casa después de trabajar. Entonces, a ti que me estás escuchando en las oficinas, que vas manejando, de verdad, lo que vas a hacer es solo pensar en 3 comidas que te gustaría consumir a lo largo de tu semana. ¿Cuáles son los ingredientes que necesitas para esas comidas? Bueno, ya de paso vemos si esas comidas me van a ayudar en mi proceso de bienestar. Y ya que tengas tu lista, pues vas a destinar un día de la semana para hacer las compras de esa lista. Y también el día que lo vas a cocinar y el día que vas a porcionar. De preferencia, sí es bien importante que guardemos la comida ya porcionada. O sea, literal, me tocan tantos gramos o una taza. Eso te va a llevar a tener muchísimo más control y mucho más éxito. Y no es que te quiera esclavo de la báscula o de la taza medidora. Esto es temporal. Te vas a acostumbrar. Como último, te voy a dejar de tarea que no te quedes sin la comida preparada del día siguiente. Siempre tienes que irte anticipando un día vas adelante, ¿ok? Hazlo y me cuentas la semana que viene qué resultado obtuviste y en qué área puedes mejorar.
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0: Muy bien. Pues, como ustedes saben, bueno, nosotros recibimos sus preguntas y el día de hoy, una que es, me parece muy válida, podría sonar como algo muy simple, pero a ver, ¿qué tanto tiempo puedo conservar el pollo en el refrigerador? Quiero hacer la distinción. En el congelador, yo les sugiero 2 semanas, sin que estés sacándolo y regresándolo una vez. Pero una vez que ya lo descongelaste y lo pones crudo en el refrigerador, no más de 3 días. Y la verdad es que si lo vas a requerir tener un poquito más de tiempo reservado, te sugiero que lo cocines, lo sazones, porque también la sal y algunas especias nos ayudan como método de conservación. Eso sería el tip. La segunda preguntita, ¿los tupper de plástico son confiables? Bueno, aquí tengo, me parece que son de 2 marcas, no les voy a decir la marca. Para algunos alimentos sí son muy útiles, pero la verdad es que yo sí les voy a recomendar más lo que son los contenedores de cristal. Acuérdense que cuando nosotros utilizamos estos contenedores de plástico, pues son disruptores hormonales. Nos digan que son libres de BPA y demás. O sea, no es lo más óptimo. Muy bien. ¿Cuánto tiempo me debe llevar preparar mi comida por día? Una cosa es la preparación y otra nada más es ya calentar, servirte, o sea, el emplatado. Pues la preparación, si vas a preparar para 2, 3 días, pues inviértele una hora hasta 1 hora y media. Y porque no solo haces lo del tiempo de comida principal, sino aprovechas, haces salsita que te va a servir para el desayuno, para la cena. Pero ahora, si me dices del día a día, o sea, literal, lo que te lleve, sacar el contenedor, calentarlo en sartén, estufa, freidora, el tiempo nada más de calentar. Y tan tan, se acabó.
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0: Hemos llegado al final de esta emisión de Nútrete y bueno, yo te espero la próxima semana. Sí, por favor, acompáñame porque vamos a hablar de estética y hormonas y porque la belleza viene desde adentro. Entonces, bueno, seguimos aquí siendo compañeros de proceso. 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Y también pues puedes escribirme, ¿por qué no?, a mi WhatsApp si es que tú requieres una cita al 492-169-3504. Bueno, de verdad, seguimos agradeciendo a Radio Zacatecas, al licenciado Camarillo, a la maestra Selene Salas, las personas que tan amablemente cada semana nos acompañan en controles, a Ale, quien nos acompañó el día de hoy en redes sociales. Y bueno, por supuesto que a ustedes, a nuestros queridos radioescuchas que hacen posible que nosotros permanezcamos aquí en Nútrete.
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0: Bueno, pues construir tu salud no requiere, no te pide de grandes sacrificios. Lo que te pide es pequeños cambios, pequeñas acciones de amor día a día. Muchísimas gracias. Mi nombre es Sara Flores.
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2: La Reunión Internacional de la Minería 2026, que está muy bien, con una gran expectativa, superando cualquier otra de las exposiciones. Está muy bonita, estoy muy contento, me reuní con ellos, ya vendieron el 100% de los espacios, no se pudo atender toda la demanda de los expositores, visitantes, porque venía mucha gente más. La semana pasada se estaban valorando habilitar en el exterior algunas carpas o domos para poder abrigar a más expositores. Hay una feria de empleo, han resultado muy exitosas porque hasta acá vienen a ofertar empleo por su vocación minera, de las mineras de Sinaloa, de Sonora, de Chihuahua, de diferentes partes del mundo, de Canadá.
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4: 2:11 p.m. Bienvenido a Patriotas por 97.9 FM Radio Zacatecas. Soy Irving Macías. Quédese aquí con nosotros porque le vamos a informar, vamos a analizar todo lo que ha ocurrido aquí en Zacatecas, en el país y, por supuesto, toda la tendencia en las redes sociales. Miércoles 24 de junio del año 2026, año del progreso, y por supuesto que hay mucho que analizar. Primero que nada, premio mayor, premio mayor. Marlene, ¿te sacaste algo en el sorteo de la Lotería Nacional? No puedes hablar ahí, porque están habilitados estos. Entonces necesito, por favor, que agilices la colocación de todos tus dispositivos, que son 6 o 7, pareces China debajo de un puente, y que tienes que poner todas las redes sociales. Yo les recuerdo que ya estamos a través de las plataformas del Sistema Zacatecano de Radio y Televisión, a través de YouTube y de Facebook. También estamos a través de algunas páginas aliadas que nos hacen el favor de compartir este contenido, que pasa en Zacatecas, Testigo Ocular y Afición Política. Estamos por ahí en todas las redes sociales. Oiga, antes de iniciar esta emisión y de empezar a analizar, informar y, por qué no, platicar de otros temas, sí queremos enviar un abrazo, enviar nuestras condolencias. Todo el equipo de Patriotas, nos unimos a la pena que embarga nuestra compañera, la productora Estefanía Ramos, por el sensible fallecimiento de su abuelito, el señor Juan Ramos Alvarado. Esperemos y esperamos que su familia encuentre pronto consuelo ante esta lamentable pérdida. Que descanse en paz el señor Juan Ramos Alvarado. Y un abrazo a Estefanía, un abrazo, aquí la estaremos esperando. Obviamente es parte de esta producción de Patriotas, es parte de todo lo que ha sucedido aquí con esta emisión, de las demandas, de las denuncias, del que se mencione que todo el tiempo estamos hablando de ciertos temas o analizando ciertos temas. Ella es parte de todo esto. Le enviamos un abrazote y la esperamos aquí. La vemos a su regreso. Por supuesto, también tenemos ya aquí en producción nuestro compañero Joaquín, que hoy también nos acompaña, nuestra compañera Paulina y el compañero Santiago, que están precisamente aquí en cabina y apoyándonos en todo lo relativo a esta emisión, música, controles, absolutamente todo. Saludos a los tres y gracias por estar aquí también y ser parte, por supuesto, de Patriotas y de toda la barra que se programa aquí en Radio Zacatecas. Le comentaba, entrando en información, le comentaba que el día de ayer tuvimos el honor aquí en el estado de Zacatecas de recibir el sorteo mayor en nuestro estado. Se repartió una bolsa de 66 millones de pesos y se entregó el premio mayor de 21 millones al billete número 23,696. Se vendió este cachito en Tampico, Tamaulipas, Marlene Botello. ¿Qué te ganaste? ¿Tú te compraste tu cachito? ¿Qué ganaste?
5: ¿Sabes qué? Si gané algo, no te voy a decir.
4: Sigue viva la esperanza.
5: ¿Por qué? Porque hay que ser muy, muy cuidadosos cuando uno gana la lote, porque uno nunca sabe.
4: Reintegro. No sé.
5: No he checado. Fíjate que estuve viendo ahí.
4: 75,000 pesos.
5: Estuve viendo los de los 21 millones de pesos. Y estuvo compartido justamente con alguien de Tampico, pero también con alguien que compró en redes. O sea, hubo
4: también
5: tres.
4: ¿Puedes comprar a través de las redes sociales, ajá, tu serie o tu cachito?
5: Sí, el no número sabía que tú quieras.
4: Ándale.
5: O sea, la combinación que tú quieras la puedes comprar en la aplicación de la Lotería Nacional, además de poder jugar con Melate, Trix y sabe cuántos más.
4: Hay tres sorteos cada semana. El sorteo, ajá, mayor, sí, que en este caso fue aquí en Zacatecas los martes. El sorteo especial, que me parece que es los viernes. Y hay otro sorteo los domingos también. Sí. Entonces hay oportunidad de apostarle a los cachitos.
5: Hay varios.
4: ¿Cuál es la particularidad del día de ayer, Marlene? Que los cachitos traían imágenes, por supuesto, por el 112 aniversario de la toma de Zacatecas. E imágenes también representativas de nuestra
5: el
4: capital.
5: Teatro Calderón.
4: La Bufa, el Cerro de la Bufa.
5: Catedral. Por supuesto, lo a más Pancho bonito. Villa, a Panfilo Natera, a los tres caudillos que tenemos.
4: Oye, nuestro compañero y amigo y reportero gráfico, Juanito Luna, hizo una publicación, me parece que una de sus fotografías fue utilizada.
5: Ay, qué orgullo,
4: para los cachitos de esta edición especial del sorteo mayor.
5: Y además un video muy bonito que realizaron en la producción de la Lotería Nacional.
4: Emotivo.
5: Que justamente, hablando de lo que representa este aniversario de la toma de Zacatecas, un orgullo. ¿Viste a los chiquillos gritones?
4: Sí, a los niños gritones.
5: Oye, que para ser niño gritón...
4: Son los de mejor promedio.
5: Es correcto. O sea, no cualquiera es niño gritón.
4: No podría ser.
5: Además, buena memoria.
4: Niña gritona.
5: Yo creo que yo sí podría ser niña gritona. Aparte que tengo la voz perfecta para ser niña gritona. Niña gritona.
4: Ser niña gritona.
5: Sí, aparte el tonito
4: premio
5: así.
4: Premio mayor.
5: Pero
4: no se sabe si es como que un acento medio
5: premio de feño, mayor, la toma de Zacatecas, 112 aniversario.
4: No, Marlene.
5: 112
4: no,
5: aniversario.
4: No, tu voz está muy aguda.
5: 112 aniversario.
4: Muy aguda tu voz. Oye, 21 millones de pesos al billete, 23,696. 21 millones. No, quítale impuestos.
5: Ese estuvo repartido entre tres.
4: Tres series.
5: Sí.
4: Son tres series.
5: Una serie que es de las que tienen, que supongo que no se vendió esa serie, está en la Lotería Nacional. Una que fue en línea y la otra que cayó en Tampico. O sea, se reparten esos 21 millones de pesos entre esas tres series.
4: O sea, serían 7 millones por cada serie.
5: Aprox, sí.
4: Entonces, los dos ganadores, tanto el de Redes como el de Tampico, se ganaron 7 millones de pesos. Menos
5: correcto.
4: Impuestos, ¿qué te gustan? 4.5.
5: Ay, pero ¿dónde estaban?
4: Por eso te digo, o sea, menos impuestos que 4.5,
5: sí,
4: ¿no?
5: Aprox.
4: O sea,
5: imagínate
4: 5.
5: Que te compras tú las tres series.
4: No, pues si te saca los 21 millones ya.
5: Pero le inviertes.
4: ¡Qué suerte!
5: ¿Cuánto te digo? ¿No? ¿6,000 pesos?
4: 600 pesos. No, ¿por las series?
5: Sí. Cada serie te cuesta 600. Como 1,800.
4: ¿Cada serie 1,800? Sí. No, 600 pesos cada serie. Por las tres series son 1,800.
5: 1,800
4: sí. Pesos por las tres series de cachitos. Fíjate, 1,800 por 21 millones de pesos. Uf.
5: Imagínate que te van a hacer 21. ¿Qué harías con tanto dinero?
4: Hombre.
5: Aparte de volver.
4: Oye, ya mínimo 240 mil.
5: Ay,
4: ya
5: sí,
4: mínimo.
5: Yo dije,
4: oye,
5: mi carro.
4: Con 240,000 te compras un vehículo nuevo. Oye.
5: Me voy de vacaciones.
4: Te vas de vacaciones.
5: A la playita.
4: Pagas por adelantar las colegiaturas de los peques.
5: Ay, pues por lo menos un año.
4: Les
5: sí.
4: Compras uniformes.
5: Ay, sí, cierto. Ay, te digas, no, pues ya no
4: vehículo.
5: Me fui de vacaciones.
4: Te vas el fin de semana.
5: Pinto la casa.
4: Te vas el fin de semana a los registros de Morena,
5: ándale,
4: Ciudad de México.
5: Sí.
4: Vas a ir.
5: Claro.
4: ¿Estás planeando?
5: Claro, ya, claro que estoy planeando.
4: Oye, invítame,
5: planeando
4: te vas a ir en tu vehículo, invítame. Hazme un campito.
5: Oye, si me voy
4: porque
5: en
4: te
5: camión.
4: Tienes que ir, pues sí, te tienes que ir por tus medios.
5: Vámonos, ¿no? Vámonos en el camioncito y ahí vamos platicando en el camino. Te comparto un cachito
4: vamos
5: de
4: vamos analizando,
5: almohada.
4: ¿No? Para traer luego, pues, toda esa información a Casa Zacatecas el próximo lunes. Pero también,
5: sí.
4: Si vamos, me gustaría, Marlene, grabar algunas cápsulas del Fan Fest para traerlo aquí a la nueva
5: producción.
4: Ay, es que
5: quieres hacer un chorro de cosas.
4: Porque hay que decirlo, hay una nueva producción que se va a estrenar el próximo martes de 11 de la mañana a 1 de la tarde.
5: A las 11 en tu casa, ¿no?
4: A las 11 en tu casa.
5: Oye,
4: entonces,
5: hay que verlo. Ya les dije que me tienen que invitar a hacer ahí unos chilaquiles, un huevito o algo, porque la cocina me encantó.
4: Se ve muy bien, ¿verdad?
5: Sí, yo creo que yo voy a ir a cocinar, no me importa. Es más, aunque no haya programa,
4: no,
5: yo me voy
4: viene,
5: a meter a
4: tienen
5: hacer un huevo
4: el respaldo
5: ahí.
4: De la Universidad Autónoma de Zacatecas con alumnos de la licenciatura en gastronomía.
5: Por eso.
4: Expertos que sí saben cocinar.
5: Me voy a traer mi sándwich ahí y lo voy a calentar en la cocina.
4: Eso va a ser tú. ¿Cómo hacer un sándwich para que salga rápido?
5: Que les va a ir muy bien, que les va a ir muy bien al buen Quique y a Jessy.
4: A Jessy Rodríguez.
5: Ya hacía falta algo así más...
4: Distinto, ¿no?
5: No, y además, ¿sabes qué? Algo realmente con arraigo de los
4: Y es que en Zacatecas ya no hay nada, Marlene.
5: Ay, no, nada que
4: Tenemos,
5: ver.
4: O sea, las televisoras que existen en Zacatecas son repetidoras.
5: Sí, ya no
4: o sea, ya no hay programas.
5: No. Qué bueno.
4: Entonces, regresaría un programa de este tipo y de este corte a la televisión zacatecana y televisión abierta.
5: Uf, con un contenido de lujo que, la verdad, pocas veces se ha visto la televisión zacatecana.
4: ¿Sabes por qué es de lujo el contenido? Porque es allá abajo en la calle, con la gente, lo que la gente quiere expresar, lo que la gente quiere hablar. Eso es lo bonito de esta nueva producción que viene. Póngase atento a partir del próximo martes de 11 de la mañana a 1 de la tarde. Atento, a las 11 en su casa va a estar por ahí este programa estrenándose del Sistema Zacatecano de Radio y Televisión. Por supuesto, la apertura del director Hermelio Camarillo Conde, que ha tenido apertura con todas las producciones que se realizan aquí en el CISART, al menos con nosotros, tenemos que decirlo. Nunca ha habido un no por respuesta, siempre un sí, echarle para adelante, ver cómo hacer las cosas. Y hasta el apoyo jurídico, Marlene, de esas demandas que nos han caído del PREAN a Patriotas porque no quieren que se emita, porque decimos la verdad, porque decimos las cosas como son, y muchas veces esto no gusta, Marlene.
5: Ay, pues ni hablar. Lo que sí te voy a decir es que seguramente estaremos viendo una propuesta fresca, nueva. Y lo interesante, pues, para toda la familia, a través de dos canales totalmente de televisión abierta y, por supuesto, a través de las redes sociales.
4: Oye, ayer fue cumpleaños del general Arturo Medina Mayoral. Enviamos un abrazo.
5: Sí, vi que lo felicitaron tarde, a nivel nacional.
4: Tarde, pero sin sueño. Tarde, pero sin sueño. Saludos al general Arturo Medina Mayoral, secretario de Seguridad Pública de Zacatecas, por su cumpleaños. Que se la pase bien. Gran parte también de esta estructura que está logrando y luchando y trabajando por lograr la pacificación del Estado, el general Arturo Medina Mayoral, poniendo su granito de arena en esta estrategia encabezada por el gobernador David Monreal Ávila. Un saludo, un abrazo y que se la esperamos que se la haya pasado muy bien el día.
5: A todas margaritas.
4: Oye, Marlene, pronóstico hoy, México, Chequia.
5: Híjole, República Checa, yo creo...
4: Tenemos una playera todavía para regalar, pero no sabemos aún la dinámica, pero tenemos una playera para regalar de México,
5: yo
4: original,
5: navecita. Yo creo que va a ganar, ay, pues que atinen al...
4: ¿A pronóstico?
5: ¿A pronóstico, sí?
4: Va,
5: sí.
4: Que marquen aquí a Radio Zacatecas.
5: Yo digo que quedan...
4: Y se va la playera, 2XL, están reducidas. Aquí en México la verdad es que...
5: Ya, yo creo que un empate no nos vendría mal. República Checa juegan.
4: Yo voy 2-0 México. 2-0 México.
5: Yo voy 2-1 favor México.
4: Tú 2-1 favor México.
5: 2-1 favor
4: México. Yo 2-0 favor México y también entro en el sorteo para la playera de México que vamos a estar regalando el día de hoy aquí en Patriotas en Radio Zacatecas. Deje su nombre, pronóstico y nombre.
5: Nombre, ¿okay? Pronóstico y número de teléfono.
4: Y número de teléfono para contactarnos y regalarle la playera y que venga aquí a Patriotas también por ella.
5: Ay, venga, sí, para que se ganen su playera de México que hoy la traemos bien puesta.
4: Oye, porque... tú traes tu playera, Origi.
5: Sí. Sí. Sí, claro. Vaya usted a ver ¿dónde va a ser el partido esta ocasión? ¿En el Jardín Juárez?
4: No,
5: creo que va a
4: sabes
5: ver,
4: que
5: ¿no?
4: Lo voy a ver en casa de mi papá.
5: Okay.
4: Lo voy a ver en casa con papá, con botanita. Mi sobrino, con hermana, botanita, salsita de magallo.
5: Ay,
4: una botanita,
5: tostadas.
4: Unas tostaditas de trompuela.
5: Ay,
4: ¿qué tal, Marlene?
5: Rico. ¿Unos
4: a gusto
5: nachos
4: el plan,
5: o algo?
4: ¿No? No, nachos no me gusta.
5: ¿No nachos, te gustan no. Los nachos? El
4: voy
5: aguacate.
4: Mejor dos.
5: Oye,
4: tostaditas
5: que han dicho
4: trompa.
5: Que estos días se ha estado escaseando el aguacate.
4: El oro verde.
5: En México.
4: Un poco.
5: Sí, bueno, y supongo que en Estados Unidos y Canadá también, pero más carísimo de París.
4: Oye.
5: ¿Por qué? Pues porque todo el mundo hace sus totopos.
4: Botello, le ha ido muy bien al Mundial.
5: Sí, caray.
4: Más de 2 millones de asistencia en esta primera fase del Mundial, en esta primera fase de grupos. Infantino contentísimo, la huella de carbón de ese hombre de verdad que sobrepasa todos los límites, ha volado a todos lados, a todos los estadios, fotografías con todo mundo, le ha ido muy bien a este Mundial, pese a lo que todos creíamos, que al aumentar de 32 selecciones a 48, iba a bajar la calidad, la gente no iba a ver los partidos. ¿Cuál? Hoy tenemos 4 partidos, la gente está conectada, la gente está contratando servicios de streaming para ver los 104 partidos del Mundial. Todo mundo no se lo quiere perder, Marlene, es de lo que hablamos, y creo que hasta nos hace olvidar un poquito toda la ola de política.
5: Oye,
4: y todo lo que
5: veníamos. Oye, los días que juega México, arrasando. Todo mundo andamos como contento, ¿no te has fijado?
4: Sí, oye.
5: Que todo mundo así anda
4: como... que listos para la fiesta, ¿no?
5: Ay, por supuesto, listos feliz. Para... Oye, estábamos platicando mi hijo pequeño y yo con respecto a los puntos que hay para ver el partido. Simplemente en Ciudad de México hablaba de más de 30 puntos específicos para poder ver el partido de México como el tipo FanFest. Claro, el más grande es el del Zócalo capitalino, ¿verdad? Pero hay varios lugares donde pues la gente puede ir a ver el fútbol. Es que el chiste es que todos...
4: Oye, ¿cómo se viven los fanfests diferente en Canadá, en Estados Unidos? Y en...
5: Ay, no, en México es lo más padre, ¿no?
4: Lo de México es un desmán bonito, Marlene.
5: ¿Sabes qué?
4: En Nuevo León, en Jalisco y en Ciudad de México, la gente, Marlene, casi va al fanfest, dice, pues no voy a entrar al estadio. Primero, los boletos ya se vendieron. Segundo, pues el precio. Y que el ambiente se pone afuera en el fanfest. Muy bien, Marlene.
5: Yo no dudo nada, nada de verdad que esté alguna de estas plataformas de streaming ya haciendo contenidos para grabar o para transmitirnos en algún momento el fenómeno del mundial en nuestro país, la verdad.
4: Ya se tardaron hoy algunos creadores de contenido. Oye, Marlene, hoy es cumpleaños de la presidenta, la doctora Claudia Sheinbaum Pardo.
5: Sí, cierto, un abrazo. Por ahí recibió presidenta.
4: Felicitaciones en todas las redes sociales. El gobernador envió su felicitación a través de la red social también, tanto X como Facebook. Y también tengo que mencionarle esto es muy importante. El día de hoy el embajador de Canadá en México, Cameron McKay, se reunió con integrantes de la Mesa Estatal de Construcción de Paz. Esto porque los resultados en materia de seguridad en Zacatecas son relevantes y el mundo tiene que conocerlos. Por ello, se estrecharon esta relación bilateral con Canadá, abriendo paso a nuevas inversiones, que es el objetivo a final de cuentas de que esté aquí también el embajador de Canadá, y al intercambio cultural, social y económico. Acompañó, se dio cuenta... dio cuenta de lo que sucede en una mesa estatal de construcción de paz para lograr los resultados que hoy tiene Zacatecas. Pero esto también es importante y déjeme le menciono el por qué. Hoy por la tarde habrá un evento a destacar, un evento del que seguramente va a estar al pendiente de todo este sector minero. La inauguración de la Reunión Internacional de Minería Zacatecas 2026 es aquí, es en el Palacio de Convenciones. Por supuesto, estará el gobernador, el licenciado David Monreal Ávila, y el embajador de Canadá, precisamente en esta inauguración de minería en Zacatecas, de la Reunión Internacional. Ya no hay espacios, se terminaron todos los espacios para los proveedores de este tema minero, Marlene. Y hay que recordar que uno de los ejes tractores del gobernador, precisamente, que venía dentro de su propuesta de campaña en 2021, uno de los ejes tractores era la proveeduría local, es decir, que todo el ramo, la industria de la minería, sus proveedores fueran zacatecanos. Eso era lo que apostaba el gobernador, que los proveedores de todas estas empresas que vienen de Estados Unidos y de Canadá sean zacatecanos. Que no llegue un proveedor de Aguascalientes, un proveedor de San Luis Potosí, de Ciudad de México, y se lleve la ganancia de estas empresas a esas entidades. No, que un zacatecano pueda proveerle a todas estas empresas. Porque luego vemos situaciones como lo que ocurre aquí en la capital de Zacatecas, que tenemos proveedores de leche de Aguascalientes, proveedores de papelería de Aguascalientes. Todo es de Aguascalientes. Todo viene de Aguascalientes y el simulador de la capital, Miguel Varela, no se lo compra a los comerciantes zacatecanos. Esa es la mera realidad, Marlene.
5: Ni va a comprar, o sea, olvídense usted. Ya está por acabar. ¿Cuánto tiempo le queda de vida en el ayuntamiento? La verdad. ¿Dos semanas?
4: Meses. Yo diría que
5: efectivas,
4: meses.
5: Efectivas, quítale sábados, domingos y días festivos. Es que ya le queda nada. ¿Qué hizo por Zacatecas durante todo este tiempo? Hoy lo veía yo vagando por ahí, por la zona de los colegios. Solo.
4: Pues yo hoy vi...
5: Caminando.
4: Yo hoy vi, Marlene, una publicación de sociales...
5: Ah, sí.
4: ...que ya lo tienen portada y 5 páginas.
5: No, y no lo hace gratis, ¿eh?
4: No, esta... Hombre, los de sociales son de los que más cobran, Marlene. El que estés en esas portadas de revistas de sociales son los que más cobran.
5: Sí, mi amiguita no lo hace gratis.
4: Claro que no.
5: Porque, pues, obviamente es un negocio y es muy válido.
4: Es una empresa, no se critique eso.
5: Es muy válido. O sea,
4: lo que se critica...
5: Mientras haya quien compre...
4: Lo que se critica es que el alcalde, en lugar de estar trabajando por la capital...
5: Claro.
4: ...está preocupado en salir en revistas de sociales, Marlene.
5: Pues por su pollo.
4: ¿Qué está en la revista de sociales? Si Colinas del Padre ya lo bautizaron como Colinas del Bache.
5: Ay, no, qué vergüenza.
4: Y ahí vive... que es lo más alarmante, Marlene. Varela vive en Colinas.
5: No, Varela vive en una nube.
4: Bueno, ya ni sé dónde vive. Si en Zapopan, en Aguascalientes, en Tlaltenango, en Colinas del Bache. Salud, Marlene.
5: Gracias.
4: Ya no sabemos dónde habita este señor. Lo que sí sabemos, Kansas City, lo que sí sabemos, Marlene, es que en Zacatecas no está. Es que no conoce el municipio, que no conoce las comunidades, que no ha resuelto nada, que está más ocupado en contestar chismes en las redes que en trabajar. Ayer ya salió a decir que en prime time, porque así dijo, prime time, prime time.
5: Ay, no. Da mucha
4: risa. Va a salir el día de mañana a dar una información a legalizar la corruptela. Es decir, si alguien más hizo una corruptela, yo también puedo hacerla y eso lo hace legal. Esa es su lógica. Esa es su lógica, Marlene Botello. Si tú lo hiciste mal, yo también lo voy a hacer mal y eso lo convierte en legal. ¿En qué cabeza? ¿En qué cabeza, Marlene Botello? Porque ahora dice que los 104 millones de pesos no son nada. No son nada. Y que mañana en prime time va a salir a decir por qué esos 104 millones de pesos no son nada para la capital, porque otros lo hicieron peor. Y eso legaliza su corruptela. No es así, Marlene. Pero bueno, 2:31 de la tarde, vamos a ir a la pausa, regresamos en breve. No le cambie, quédese porque tenemos aún más información.
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0: comer algo para estar todavía más.
1: 2:38 PM, regresamos después de esta breve pausa. Ya estoy aquí a Marlene interrumpiéndola porque trae sus snacks fits. Muy fits los snacks.
0: Este es una
1: para solo estar... te recuerdo que ahí en el letrero dice no bebidas ni alimentos.
0: No,
1: pero...
0: no, solo dice no bebidas y yo no traigo nada de eso.
1: Oye, el amaranto dicen que es bueno para la recuperación muscular también.
0: Este es
1: el crecimiento
0: una barra
1: muscular de
0: super,
1: amaranto.
0: Súper mexicana fit.
1: Amaranto y pasa.
0: Y pasa.
1: Qué rico, Ville.
0: Qué rico. Te voy a regalar un poquillo para que se te quite.
1: Oye, Marlene, ahorita te estabas burlando y yo creo que no es de Dios que lo hagas.
0: Ay, no.
1: Porque no estás respetando, pues, que es un adulto mayor. El diputado José Narro Céspedes, fíjese usted, pidió licencia para registrarse como coordinador estatal. Ajá. De los comités en defensa de la transformación, José Narro Céspedes.
0: Pero si te fijaste, ¿para cuándo pidió la licencia?
1: Pidió licencia para de junio a agosto de 1926.
0: Ay, él pidió muy atrasada su
1: Marlene,
0: fecha.
1: 1926, se regresó
0: bañó.
1: Mucho en el tiempo,
0: no,
1: José
0: pues
1: Narro.
0: Ahora sí que se fue muy para atrás, ¿no?
1: ¿En dónde...? ¿Qué pasó?
0: No menos, 1926.
1: Estaría medio modorro cuando estaba escribiendo
0: pues
1: su solicitud
0: apnea.
1: De licencia.
0: Ya ves que se queda dormido en
1: sí,
0: todos
1: lo ha
0: lados.
1: Torcido, lo ha torcido, oye, en el pleno.
0: ¿Dormido?
1: Sí, dormido.
0: ¿En conferencias de prensa?
1: También en conferencias,
0: sí.
1: Oye.
0: ¿Vas a sus conferencias de prensa que hace los domingos? Y se queda
1: que de
0: entrada,
1: pues es que se queda. ¿Qué
0: se queda
1: te digo?
0: Dormido. O sea,
1: si es, si
0: mientras
1: hemos
0: está hablando el presentador, él se está echando una siestecita. Sí. ¿Para qué quiere seguir contendiendo?
1: Diputado, despiértese.
0: Que no aprende.
1: Pues
0: a
1: pidió licencia para separarse de la Diputación Federal de junio a agosto de 1926.
0: Pues él ya pidió permiso
1: ya
0: para
1: pidió.
0: 1926. 2026, no, entonces si falta. Atórenlo. Porque...
1: ¡Qué barbaridades, oye! Entre un diputado que pide licencia para separarse de junio a agosto de 1926, otro diputado que pide licencia y dice que a él sí lo votaron y a su papá también, quien es su suplente. ¡Qué barbaridades estamos viendo!
0: Ay, no.
1: Y hoy precisamente también salía el doctor Ricardo a hablar de eso. Lo dejan solo en San Lázaro. Porque también tiene aspiración, digo, lo dejan solo los zacatecanos, legisladores
0: sí.
1: Zacatecanos.
0: Pues también de otros
1: Ramírez Cuellar,
0: estados, ¿eh?
1: Ramírez Cuellar también seguramente pedirá licencia.
0: Sí, seguramente.
1: Se separará del cargo para venir a registrarse, más bien registrarse en Ciudad de México, en la sede de Morena, para ser coordinador estatal también de los comités.
0: Ajá.
1: Ulises Mejía ya se separó de la diputación y dejó a su papá de suplente. No le pierden, no le pierden.
0: No, también quiere.
1: El diputado Narro también ya lo dejó. Él pidió permiso para 1926. No sabemos qué anda pensando, pero ya dejó.
0: Es que sabes que...
1: Carlos Puente...
0: Se me hace que él vive en vidas paralelas.
1: Yo creo. Carlos Puente también va a separarse del cargo.
0: Todavía no, pero parece que
1: también,
0: sí, ¿no?
1: También.
0: Sí.
1: Entonces, estos cuatro zacatecanos, la senadora Vero Díaz, por supuesto...
0: También
1: realizará su registro y se separará de su cargo como senadora de la República y en su lugar se quedará como senadora suplente la licenciada Gaby Pinedo.
0: Oye,
1: Gabriela
0: la
1: Pinedo.
0: Que también quiere pedir licencia.
1: Giovanna Bañuelos también se separará
0: también.
1: Del cargo seguramente.
0: ¿Y de la Diputación Julio Holguín?
1: Julio Holguín ya también. Se separó, me parece que también. La
0: ¿Y
1: afromexicana Julio Holguín.
0: Ya también quiere ser gobernadora o
1: no
0: algo.
1: No sé, oye, pues se van a registrar también para ser coordinadores estatales de los comités. ¿Pero qué comités han formado ellos? Yo me pregunto, Marlene, ¿qué comités han formado ellos?

Pues se van a registrar también para ser coordinadores estatales de los comités. ¿Pero qué comités han formado ellos? Yo me pregunto, Marlene, ¿qué comités han formado ellos?

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0: Muy buenas tardes. Les saluda Horacio Rodríguez dándoles la bienvenida a Diálogos en Democracia, programa radiofónico del Instituto Electoral del Estado de Zacatecas. Agradecemos su compañía a una emisión más hoy miércoles 24 de junio. En el programa de hoy, en entrevista contaremos con la presencia de la maestra Araceli Frías López, vocal ejecutiva de la Junta Local del INE en Zacatecas, quien nos hablará sobre la consulta a personas con discapacidad visual y sus organizaciones, impulsada por el Instituto Nacional Electoral. Además, escucharemos las últimas noticias en materia electoral. Vamos ahora a nuestra primera sección de efemérides.
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0: ...22 de junio de 1952... se le otorgó la condecoración al mérito revolucionario a Elvia Carrillo Puerto, feminista e intelectual que dedicó su vida a la lucha por los derechos de campesinas y trabajadoras, así como al reconocimiento de la ciudadanía plena de las mexicanas. ...23 de junio de 1914... el revolucionario Pancho Villa toma la ciudad de Zacatecas, lo que representa un duro golpe a las fuerzas del usurpador Victoriano Huerta. 24 de junio de 1991. Murió Rufino Tamayo, pintor y muralista oaxaqueño, impulsor de la técnica gráfica conocida como mixografía. Entre sus obras más reconocidas se encuentran El hombre ante el infinito, Tres personajes y La gran galaxia. 25 de junio de 1910. Se realiza en París, Francia, la premier del ballet El ave de fuego del compositor ruso Igor Stravinsky. 26 de junio de 1906. Se lleva a cabo el primer gran premio del Club de Automovilistas de Francia en la ciudad de Le Mans. 27 de junio de 1901. Porfirio Díaz designó a José de Teresa Miranda como enviado extraordinario y ministro plenipotenciario de México en Austria-Hungría, con la finalidad de restaurar las relaciones diplomáticas entre ambas naciones, las cuales se vieron interrumpidas tras el fusilamiento de Maximiliano de Habsburgo en 1867. 28 de junio, Día Internacional del Orgullo LGBTIQ+.
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12: El día de hoy, en Diálogos en Democracia, nos acompaña la vocal ejecutiva de la Junta Local del INE Zacatecas, Araceli Frías López. Vocal, bienvenida a Diálogos en Democracia.
13: Muchas gracias por la invitación. Quedo a sus órdenes. El tema de hoy es el protocolo de consulta a personas con discapacidad visual y sus organizaciones, y espero que sea del interés de todas y todos.
12: Como ya nos dijo la vocal, hoy hablaremos sobre el protocolo de la consulta a personas con discapacidad visual y sus organizaciones, aprobado por el Consejo General del INE el 27 de mayo del 2026. Vocal, para comenzar, ¿podría explicarnos ¿Qué es este protocolo y de qué se trata específicamente?
13: Bueno, un protocolo en sí es un documento que trae una serie de procedimientos y de reglas para poder establecer alguna comunicación con ciertos grupos de población. En este caso, nuestro interés es llegar a las personas con discapacidad visual y poder conocer de ellas sus necesidades, sus problemas, específicamente en la jornada electoral. Es decir, cómo viven ellos la jornada electoral dentro de sus características que ellos tienen como personas con discapacidad visual y cómo utilizan esos materiales y documentación electoral y ahora sí, cómo hacerlo más fácil para ellos.
12: ¿Y por qué se realiza esta consulta?
13: Bueno, pues el INE está muy interesado en poder llegar a todas estas personas e implementar medidas para que estas características que ellos tienen no sean un impedimento para que ellos puedan realizar su votación, su derecho a poder expresarse. Y es por ello de que pues hay que reconocer en el 2025 no contamos con las plantillas Braille por la cuestión de que la elección del Poder Judicial, pues el ordenamiento fue que se hicieran unos meses y no pudimos hacerlo. Pero en esta ocasión pues queremos brindarles toda nuestra atención a través de esta consulta para que ellos nos digan cuáles son sus necesidades y cómo podemos ayudarles mejor.
12: Entonces, esto sería básicamente el por qué ahora se tiene que preguntar a las personas con discapacidad visual sobre su experiencia en la jornada electoral, si la elaboración de materiales y documentación electoral es una facultad de la autoridad electoral.
13: Sí, así es. Nuestra tarea, nuestra preocupación es, aquí hay dos razones principales. El ciudadano tiene el derecho a participar, pero tiene que hacerlo plenamente. Una persona que no tiene ese tipo de dificultades, pues le es más sencillo, entiende más la manera de poder votar, lee con más facilidad la boleta. Pero en el caso de ellos, el reto para nosotros a través de este protocolo es conocer la opinión de ellos para ver cómo le podemos hacer para facilitarles el ejercicio de sus derechos político-electorales. Y además, el órgano institucional y los organismos públicos locales tienen que consultar y colaborar para que estas personas con discapacidad puedan verse afectados lo menos posible con la elaboración de nuestros productos electorales.
12: Y bueno, ya entramos más en materia. ¿Cuál será el método de participación en la consulta?
13: Bueno, sabemos que ellos no pueden, a veces no pueden acercarse. Lo ideal es que se acerquen con nosotros. Nosotros tenemos un módulo en el Instituto Nacional Electoral donde si ellos van a la oficina, nosotros de inmediato se les pone una persona que les pueda auxiliar. Igual en el Instituto Electoral del Estado de Zacatecas, tienen un módulo en la entrada de sus instalaciones para ayudar a todas las personas que se acerquen. Pero sabemos que a veces no es posible porque no hay quien los acompañe o no tienen tiempo porque algunos trabajan y hacen otras actividades. Entonces pueden hacerlo a través de el INETEL, que es el 800-433-2000, a través de una videollamada. Hay un WhatsApp exclusivo para esta consulta, que es el 55-211-09-891. Este también lo pueden hacer a través de correo electrónico y pues nosotros en cualquier momento que nos quieran hablar, nosotros podemos implementar cualquier medida para podernos acercar. De hecho, vale la pena comentar que va a haber una mesa regional. Esta mesa regional virtual es el día 25 de junio, porque nosotros esta consulta, también vale la pena mencionarlo, es a partir del 22 al 27 de junio. Tienen todos esos días para poder participar, pero específicamente el día 25 vamos a tener una mesa redonda, en donde nos gustaría contar con mucha participación. Ellos pueden inscribirse, pueden hablarnos a estos teléfonos que me voy a permitir volver a repetir, que es el INETEL 800-433-2000. Ahí les van a dar una clave de acceso personal a cada invitado para que ingresen a nuestra mesa regional. Y también el teléfono mismo del WhatsApp, el 55-211-09-891. Y bueno, pues esperamos, como comenté, contar con la mayor participación participación para que ellos nos den sus ideas, que ellos que tienen la vivencia de participar con nosotros en la jornada. Entonces, a través de sus opiniones, pues serán muy valiosas para nosotros tomar medidas de nivelación más específicas para ellos.
14: ¿Cuáles son los principales temas que aborda la consulta?
13: Bueno, antes que nada, la consulta tiene un tema principal, que es cómo podemos ayudarlos mejor para que los materiales y la documentación electoral sea más accesible para el día de la jornada electoral. Ese es el principal tema de la consulta. Y además, en consecuencia, pues ellos tengan más elementos para ejercer un voto razonado, un voto libre y autónomo sobre todo, ¿verdad? En las condiciones que ellos están, generalmente son apoyados o tienen que dictarle a alguien. Entonces queremos que ellos sean autónomos para ejercer ese derecho.
14: ¿Qué beneficios podría traer este protocolo para futuros procesos electorales?
13: Bueno, es que nuestra idea es implementarlo ya en el siguiente proceso. Nosotros ya estamos, como pueden observar, iniciando actividades para el proceso 2027. Entonces, toda esta recuperación de la valiosa información que nos van a proporcionar se va a implementar en la siguiente elección. ¿Y cuál es el objetivo? Pues es eliminar las barreras, es tener para que no se limiten los derechos y la autonomía de las personas y permitir que al INE, con tiempo, pueda diseñar materiales y documentación más accesible para las personas con discapacidad visual.
14: ¿Cómo contribuye esta iniciativa al fortalecimiento de la democracia?
13: Bueno, pues una democracia sólida, que es la que aspiramos en todo momento, tiene que ir evolucionando para que todas las personas puedan ser incluidas. Entonces, precisamente este tipo de ejercicios que realizamos, que no es el único, porque también vemos que las personas con discapacidad física y algunas otras cosas, elimina barreras. O sea, nos hace que no estén limitados y vamos construyendo procesos más representativos, equitativos e incluyentes.
14: ¿Qué mensaje le daría a la ciudadanía sobre este esfuerzo que está realizando el INE?
13: Bueno, pues el mensaje principal es de que la confianza ciudadana queremos aumentarla y que sepan que el instituto sigue ampliando los derechos de la ciudadanía. Entonces, estamos comprometidos, es un organismo comprometido para que esta consulta se rendirá cuentas. Entonces, además de escuchar todas las voces, haremos un informe y quiero que también dejar en claro que el instituto no está solo, va de la mano con el Instituto Electoral y del Estado de Zacatecas. Entonces, ambos organismos realizarán un informe al final de esta consulta para poder recuperar todas las experiencias y propuestas que en un momento dado nos den las personas con discapacidad visual, que también quiero hacer una aclaración, también pueden participar los organismos y asociaciones que apoyen a ese tipo de personas. O sea, si por ejemplo algún directivo, alguna persona que trabaje con este tipo de personas quiere llenar la encuesta, también la puede llenar. Si eso es algo que no podemos desperdiciar esa gran experiencia que tienen estas personas al tratarlos diariamente. Entonces, la invitación también es para estas personas. Después haremos el informe con todas estas propuestas y las que se consideren viables para implementarse en el siguiente proceso, bueno, pues se presentarán ante el Consejo General y bueno, pues tomaremos las medidas necesarias.
14: Ok, entonces nada más para recapitular, vamos a tener puntos de encuentro en el INE y aquí en el Instituto Electoral del Estado de Zacatecas. ¿Se puede llenar la consulta en línea?
13: Sí, para recapitular y para dejarlo más claro, te agradezco que podamos ampliar esta información. Es del 22 al 26. Durante ese periodo va a estar instalada una mesas para poder de apoyo tanto en el Instituto Electoral Local, el IES, como en el Instituto Nacional Electoral. Entonces, se puede acercar las personas de manera presencial. Ahora, de no poderlo hacer presencial, entonces puede ir a hablar al 01800-433-2000 o al 55-211-09-891. De hecho, es importante que aún y cuando ellos llenen su encuesta y participen en la consulta, también nos acompañen al foro regional, que es el día 25 de junio. Les van a dar una clave para que, además de participar en el llenado de la encuesta, pues nos puedan acompañar para que expresen también ahí sus opiniones.
14: Pues me parece muy loable lo que están haciendo. Agradecemos su presencia vocal. Muchísimas gracias que sabemos que tiene muchas actividades todavía por hacer y se hizo un tiempo para venir a apoyar esta consulta. Agradecemos mucho que nos haya acompañado la vocal ejecutiva de la Junta Local del INE en Zacatecas, Araceli Frías López. Gracias por compartir esta información con nuestra audiencia y seguimos con más en Diálogos en Democracia.
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0: 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Escuchemos ahora las breves electorales.
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0: El Instituto Electoral del Estado de Zacatecas llevó a cabo el pasado jueves 18 de junio en la Universidad de la Sierra Madre la conferencia-taller Voto Zacatecano desde el extranjero, una iniciativa orientada a integrar una red de jóvenes, promotoras y promotores de información oficial para que más personas conozcan el procedimiento para votar desde el extranjero en la elección de la gubernatura de Zacatecas 2027. La actividad fue impartida por la consejera electoral Yasmín Reveles Pasillas, presidenta de la Comisión del Voto de las y los Zacatecanos residentes en el extranjero, y por el consejero electoral Víctor Manuel Trejo Juárez, vocal de dicha comisión. También se contó con la presencia de la consejera electoral Gabriela Elizabeth Muñoz Rodríguez, vocal de la comisión. El Instituto Electoral del Estado de Zacatecas continúa fortaleciendo acciones para prevenir y atender la violencia política contra las mujeres en razón de género. En seguimiento a estas actividades, Martina Lara González, directora de Paridad entre los Géneros del IES, y Rosalinda Álvarez Mercado, fiscal especializada en atención de delitos electorales de la Fiscalía General de Justicia del Estado de Zacatecas, impartieron la capacitación Violencia Política contra las Mujeres en Razón de Género y Mecanismos para su Prevención y Atención. En esta ocasión, las jornadas se realizaron en los municipios de Sombrerete y Zainalto, con la participación de autoridades municipales y personal del ayuntamiento, quienes fortalecieron sus conocimientos para la identificación, prevención y atención de esta problemática. El Instituto Electoral del Estado de Zacatecas funge como punto de reunión para la etapa consultiva de la consulta a personas con discapacidad visual y sus organizaciones, impulsada por el Instituto Nacional Electoral. Del 22 al 27 de junio, las personas con discapacidad visual podrán acudir a las instalaciones del IES para recibir orientación y acompañamiento durante el llenado del cuestionario en un espacio accesible que busca garantizar su participación en este importante ejercicio ciudadano. Con esta acción, el IES colabora con el INE para fortalecer la inclusión, la accesibilidad y el ejercicio efectivo de los derechos político-electorales de todas las personas. El Consejo General del Instituto Nacional Electoral modificó el dictamen de validación y las tablas de aplicabilidad de las obligaciones de transparencia comunes y específicas para los partidos políticos nacionales. Lo anterior, bajo el criterio de que los partidos ya cuentan con regulaciones específicas previstas en el artículo 75 de la Ley General de Transparencia y Acceso a la Información Pública, para publicar sus metas y objetivos, el director de sus órganos de dirección y el tabulador de remuneraciones de sus integrantes. De esta manera, la aplicación adicional de las obligaciones previstas originalmente para personas servidoras públicas representaba una doble carga normativa injustificada, quedando plenamente garantizado el acceso a la información a través del precepto particular correspondiente. El Instituto Nacional Electoral consolidó de manera inédita la arquitectura tecnológica del voto exterior y el voto

0: Instituto Nacional Electoral aprobó 4 anteproyectos de resolución correspondientes a procedimientos sancionadores ordinarios derivados de vistas formuladas por la Dirección Ejecutiva de Prerrogativas y Partidos Políticos, en el marco del proceso de constitución de partidos políticos nacionales 2025-2026. Los asuntos analizados se vincularon principalmente con presuntas irregularidades en la captación de afiliaciones mediante la aplicación móvil en modo auxiliar, así como en uno de los casos a través del régimen de excepción. A partir del análisis de las constancias que integran los expedientes, la Comisión propone al Consejo General del INE respecto de diversos registros que se tengan por acreditadas conductas dirigidas a simular la voluntad de personas ciudadanas y a presentar, ante la autoridad electoral, elementos generados de manera artificiosa con el propósito de aparentar la autenticidad de afiliaciones en favor de las organizaciones denunciadas. El Instituto Electoral del Estado de Zacatecas invita a personas de la academia, sociedad civil y comunidad estudiantil a participar en el concurso de ensayo político Avances y retos de los derechos político-electorales de las mujeres en Zacatecas. Un espacio para reflexionar, analizar y proponer ideas que fortalezcan una cultura democrática paritaria y libre de violencia política contra las mujeres en razón de género. Consulta la convocatoria en nuestra página www.ies.org.mx.
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6: Las consejeras electorales Norma de la Cruz Magaña, Rita B. López Vences, Carla Humphrey Jordan y Blanca Yazahara Cruz García participaron en el Encuentro Nacional Inclusión y Democracia Sustantiva hacia un 2027 incluyente, organizado por el Instituto Electoral de Quintana Roo, evento en el que coincidieron que, de cara a las próximas elecciones, las acciones afirmativas y la paridad de género deben reforzarse. El consejero electoral Arturo Chávez López participó en el panel y presentación de materiales de la consulta sobre elecciones municipales en sistemas normativos indígenas, organizado por el Instituto Estatal Electoral y de Participación Ciudadana de Oaxaca, en donde destacó que uno de los principales desafíos de los organismos públicos locales electorales consiste en generar estadísticas que, además de informar, fortalezcan la confianza ciudadana y promuevan una comunicación intercultural efectiva con los pueblos y comunidades indígenas. El Instituto Nacional Electoral en Michoacán, San Luis Potosí, Durango, Baja California Sur y Colima informó que concluyó con éxito la aplicación del examen de conocimientos dirigido a las personas aspirantes que se postularon en el marco del concurso público 2026. La evaluación se desarrolló de manera ordenada y satisfactoria el 13 de junio. El Instituto Nacional Electoral en Veracruz, Durango, San Luis Potosí, Quintana Roo y Querétaro presentó el nuevo modelo de credencial para votar, misma que comenzó a producirse a nivel nacional a partir del 1 de junio de 2026. Las vocalías ejecutivas de Sergio Vera Olvera, Fabiola Bringa Sánchez, Patricia Santos Quevedo, Sergio Ruiz Castellot y María Luisa Flores Huerta coincidieron en que la credencial es el principal instrumento de identificación ciudadana en México y que la actualización de su diseño responde al compromiso permanente del INE de garantizar documentos confiables, seguros y acordes con los avances tecnológicos. El INE inició con los trabajos para definir 423 demarcaciones en los 67 municipios de Chihuahua, con el objetivo de que cada uno tenga entre 5 y 11 regidurías por municipio, de acuerdo a lo establecido por la normativa local. Cabe destacar que la elección directa de regidurías por demarcación territorial entrará en vigor a partir del proceso electoral 2026-2027. En el evento estuvieron presentes el vocal ejecutivo de la Junta Local del INE, Alejandro Sherman Leaño, y la consejera presidenta del Instituto Estatal

0: Electoral de Chihuahua, Yanko Durán Prieto.
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8: Estimados radioescuchas, hemos llegado al final de esta emisión. Agradecemos su compañía en esta tarde y esperamos nos vuelvan a escuchar el próximo miércoles en punto de las 4:30 de la tarde. Agradecemos a Radio Zacatecas el apoyo para la difusión de este programa. También agradecemos el apoyo y acompañamiento de Virginia Perusquía. Se despide de ustedes Horacio Rodríguez, que tengan una excelente tarde.

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3: Gobernador David Monreal aseguró que Zacatecas será la potencia minera de México tras 6 proyectos que suman una inversión superior a los 6 mil millones de dólares y generan más de 15 mil empleos. Además, dijo que, resultado de la vocación minera del estado, del 24 al 26 de junio se realizará en Zacatecas la Reunión Internacional de Minería 2026 con 150 empresas y más de 4.200 participantes.
4: La Reunión Internacional de la Minería 2026, que está muy bien, con una gran expectativa, superando cualquier otra de las exposiciones. Está muy bonita, estoy muy contento, me reuní con ellos. Ya vendieron el 100% de los espacios. No se pudo atender toda la demanda de los expositores, visitantes, porque venía mucha gente más. La semana pasada estaban valorando habilitar en el exterior algunas carpas o domos para poder abrigar a más expositores. Hay una feria de empleo, han resultado muy exitosas porque hasta acá vienen a ofertar empleo por su vocación minera, de las mineras de Sinaloa, de Sonora, de Chihuahua, de diferentes partes del mundo, de Canadá.
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8: Pase lo que pase el próximo sábado entre Colombia y Portugal, la selección cafetalera tiene ya un lugar asegurado en la siguiente ronda si logran derrotar a los lusitanos. Pero todo se complicaría para el comandante Cristiano Ronaldo, ya que deberá depender del partido entre Uzbekistán y República del Congo y de que los africanos no goleen a los asiáticos, por lo que este grupo podría apretarse. Debe existir preocupación en la selección europea, que deberá vencer contundentemente a los sudamericanos para avanzar. Había voces que ya veían un enfrentamiento entre Portugal y Argentina, pero primero deberá avanzar.
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14: La música de las tierras del té es una colección de música de los países donde el té se cultiva y es una parte esencial de las antiguas tradiciones culturales. El compañero de la música con éxito de las tierras del café, la música de las tierras del té, introduce a los oyentes a la rica y exótica música del continente asiático, mientras que proporciona un telón de fondo fonética para todo tipo de actividades de relajación. La música de las tierras del té, características de líneas notas informativas que detallan las tradiciones musicales presentados, así como una receta para el chai de la India, sabroso té con leche con especias. A continuación en Radio Zacatecas, la música de las tierras del té y Putumayo.

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4: Pase lo que pase el próximo sábado entre Colombia y Portugal, la selección cafetalera tiene ya un lugar asegurado en la siguiente ronda si logran derrotar a los lusitanos. Pero todo se complicaría para el comandante Cristiano Ronaldo, ya que deberá depender del partido entre Uzbekistán y República del Congo y de que los africanos no goleen a los asiáticos, por lo que este grupo podría apretarse. Debe existir preocupación en la selección europea, que deberá vencer contundentemente a los sudamericanos para avanzar. Había voces que ya veían un enfrentamiento entre Portugal y Argentina, pero primero deberá avanzar.
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14: Ciudades mexicanas patrimonio mundial. Tlacotalpan. La ribera del río te invita a caminar entre los portales de las coloridas casas. Sin lugar a dudas, uno de los lugares más hermosos de México. Puerto Ribereño, cercano a la costa del Golfo de México, muestra una mezcla de costumbres del Caribe y de España. Sus construcciones no tienen el clásico estilo virreinal. Debido a su singular estructura urbana y a la arquitectura presente en todos sus monumentos históricos, y porque a pesar del tiempo ha mantenido la rica interpretación vernácula del estilo neoclásico en sus construcciones que datan de los siglos XVIII y XIX. Tlacotalpan fue inscrita en la lista del Patrimonio Mundial el 2 de diciembre de 1998. Qué linda te ves,
13: galana, bailando con... 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
1: Miércoles 24 de junio y comenzamos una nueva ronda informativa en Radio Francia Internacional. En los controles está Fabián Ilí y comenzamos con los titulares.
2: Andreína Flores.
1: En Colombia, el candidato de izquierda, Iván Cepeda, reconoce el triunfo de su rival, Abelardo de la Espriella, en la segunda vuelta de elecciones presidenciales del pasado domingo, con una ventaja sumamente cerrada, de menos de un punto porcentual. La ola de calor continúa golpeando a Francia, con temperaturas de hasta 44 grados, una situación que se sufre también en España, Italia y Reino Unido. Hay suspensión de clases y reducción de frecuencia de trenes. Y en el Mundial de Fútbol 2026 estamos atentos a los partidos Brasil, Escocia y México, República Checa. Mientras tanto, despedimos a Panamá, que cayó ante Croacia y no logró la clasificación. Así comienza nuestro resumen de las noticias más importantes del mundo a esta hora. Sean bienvenidos a Radio Francia Internacional. Comenzamos en Colombia. El candidato de izquierda, el senador Iván Cepeda, reconoció hoy la victoria de su rival de derecha, Abelardo de la Espriella, en la segunda vuelta de elecciones presidenciales de este domingo. Cepeda afirmó que lo hace para contribuir a la paz de su país. Lo escuchamos.
3: He decidido aceptar el resultado que surge de dicho proceso y que señala que Abelardo de la Espriella es el nuevo presidente de la República. Lo hago como un acto de responsabilidad democrática. Lo hago para contribuir a la convivencia, a la paz y al diálogo entre colombianos.
1: Y en Radio Francia Internacional conversamos con José Antonio de Gabriel, jefe adjunto de la misión de observación de la Unión Europea en Colombia, quien confirma que aunque hubo denuncias de injerencia de bandas criminales, en general el proceso electoral fue limpio y confiable.
4: Un proceso muy sólido, muy transparente, muy bien gestionado por parte de la Registraduría, que es la entidad en Colombia responsable de la organización de las elecciones, en la cual pues se han abierto puertas y ventanas, se ha puesto a disposición de los partidos políticos toda la información que han requerido, se les ha dado participación como establece la ley en todas y cada una de las fases, es decir, en las votaciones, en los escrutinios, que es cuando se van agregando los resultados oficiales en una estructura piramidal hasta llegar a los resultados nacionales consolidados, y se han publicado todos los documentos, pero no solo a disposición de los partidos, sino también de los ciudadanos. En este sentido, hemos visto una gran transparencia, una gran trazabilidad, una gran apertura. En general, yo diría un proceso tremendamente garantista, que no nos extraña en absoluto, dada la fortaleza del Estado de Derecho en Colombia y de las instituciones independientes del Estado.
1: Ahora se espera que las autoridades electorales colombianas proclamen oficialmente a Abelardo de la Espriella como presidente electo en los próximos días, en la ruta hacia su investidura prevista para el 7 de agosto. Europa sigue sufriendo los embates de la ola de calor. En Francia se registran ya temperaturas de más de 44 grados y las autoridades han decretado alerta roja en 58 departamentos del país, lo que afecta a 44 millones de personas. La Torre Eiffel y el Museo del Louvre, por ejemplo, han reducido sus horarios a causa del calor. En miles de escuelas han suspendido las clases o reducido los horarios, pero hay una cita escolar que no se puede suspender, el BAC francés, el examen final de secundaria. Conversamos con Clemencia López, profesora de liceo en Francia, quien describe cómo se está viviendo un examen de 4 horas en esta ola de calor.
5: La temperatura es muy alta en el salón, 36 grados, algo así, porque afuera debemos estar casi a 40. No hay salas con buenos ventiladores ni aires acondicionados. Tenemos calor, estamos agotados, estamos cansados porque es el final del año escolar y muy amablemente nos han dejado 2 botellas de agua en cada salón, un ventilador y un vaporizador. Pero obviamente esto no es suficiente, las salas son demasiado calientes y bueno, parecemos más en una prueba de natación con las caras mojadas y empapados todos, pero bueno, Estamos poniendo la mejor voluntad, porque para los chicos es un examen muy importante. Para muchos de ellos decide la universidad a la que irán más adelante. Entonces, por ello, sobre todo, nosotros los profesores tratamos de hacer un esfuerzo para darles las mejores condiciones y acompañarlos de la mejor manera, con la mejor voluntad.
1: Y recordemos que esta ola de calor afecta no solamente a Francia, sino también a Reino Unido, Italia y España, donde se han suspendido actividades escolares y se han reducido la frecuencia de trenes, entre otras medidas. En España, el personal de los hospitales ya también está denunciando que el calor les impide hacer su trabajo adecuadamente. Nuestra colega Lucille Jambert conversó con Paloma Repila, portavoz del SAT.

0: superar los 27, 30 grados es una alarma, ¿no? Dentro de los edificios, y es bastante habitual que eso suceda en muchos centros sanitarios. Y estamos hablando de que hay edificios que no tienen ningún tipo de dispositivo para climatización, ninguno. Es decir, cuando hace frío, cuando hace calor, hace calor.
1: Y añadimos que según las previsiones meteorológicas, más de 350 millones de europeos, casi dos tercios de la población, enfrentarán temperaturas de alrededor de 36 grados en los próximos días. Hoy se reúnen en Berlín los líderes de Alemania, Francia, Italia, Reino Unido y Polonia para discutir cómo seguir apoyando a Ucrania en su guerra contra Rusia, en una etapa en la que Ucrania muestra una ofensiva más atrevida, atacando la ciudad de Moscú o instalaciones claves como refinerías de petróleo. El historiador especialista en seguridad, Manuel de Moya, explica ese contexto.
2: Ucrania, a la hora de llevar la iniciativa, de ser la que está, digamos, destacando, y no es Rusia la que está haciendo ataques contra refinerías, no es la que está destacando, es Ucrania la que está destacando. Es Ucrania la que ha sorprendido muchas veces con ataques, como por ejemplo la ofensiva de Kursk. Esto pues fue una cosa sorpresiva, que sorprendió además que tuvieran capacidad de introducirse en territorio ruso, pero luego, en última instancia, aquello pues no dio los frutos apetecidos. Aquello acabó desembocando además pues en una derrota ucraniana. Entonces, como digo, en lo que es una cuestión táctico-estratégica, Ucrania es incuestionable la capacidad que tiene de llevar la iniciativa, de dar la sorpresa. Rusia, cuando digo que es muy conservadora, me refiero a planteamiento. No están siendo originales en cuanto a táctica. En algunos casos, pues a lo mejor sí, pero siempre es Ucrania la que lleva la iniciativa. Y Rusia muchas veces va a remolque de la iniciativa ucraniana.
1: Recordemos que los ataques con drones ucranianos han causado 3 muertos y han dejado sin electricidad a Sebastopol, la mayor ciudad de Crimea, península anexionada por Moscú. Y hablemos también de la guerra entre Irán y Estados Unidos, porque el Congreso estadounidense le ha dado un fuerte golpe político a Donald Trump.
3: Maximum chaos, maximum cost to the American people. With his disastrous war.
1: Escuchamos al senador demócrata Chuck Schumer fustigando la guerra en Irán iniciada por Donald Trump. Más caos y más costos es lo que ha traído esta guerra desastrosa en Irán, dijo Schumer. Esto pocos días, poco antes de la aprobación de una resolución simbólica en el seno del Congreso para pedir la retirada de fuerzas estadounidenses de Medio Oriente. Lo curioso es que senadores del partido de Trump se unieron a la votación. En ese contexto, Irán y Estados Unidos continúan negociando un acuerdo definitivo de paz, lo que plantea una pregunta esencial. ¿Quién ganó la guerra realmente? Escuchemos la respuesta de Jordi Quero, profesor de Relaciones Internacionales de la Universitat Pompeu Fabra de Barcelona.
4: En un contexto como este es difícil realmente llegar a una conclusión firme de si alguien ha ganado o no. Y especialmente cuando la parte que inicia el conflicto, en este caso Estados Unidos, no se fija unos objetivos claros desde el principio, y entonces nos es muy difícil saber si ha conseguido o no estos objetivos. Si el objetivo inicial era solo acabar con el ayatolá Jamenei, han asesinado al ayatolá Jamenei. ¿Ha habido un cambio de régimen? No, para nada. ¿Han sido capaces de hacer que la Guardia Revolucionaria y todo el entorno más conservador del régimen iraní sean más débiles? Tampoco. Parece que en ese sentido han salido fortalecidos. ¿Han sido capaces de conseguir un avance en la desnuclearización de Irán? A la espera de lo que sea el resultado de esa negociación de 60 días, el pacto no parece que vaya a ser mucho mejor al acuerdo de desnuclearización que el presidente Obama llegó con Irán. Por tanto, es muy difícil llegar a entender que la situación final de Estados Unidos sea mejor que la inicial.
1: Era el profesor Jordi Quero desde Barcelona. Y este martes una delegación del régimen talibán afgano se reunió por primera vez con funcionarios de la Unión Europea. Los 27 países miembros no han reconocido al gobierno talibán, pero sí plantearon la reunión para deportar a los solicitantes de asilo rechazados que cometan delitos o sean considerados peligrosos. Diferentes organizaciones humanitarias denuncian el enorme riesgo que supone regresar a Afganistán. Escuchemos a Verónica Barroso de Amnistía Internacional España.
5: Es necesario recordar la represión institucionalizada, ¿no?, por parte de las autoridades talibanas en Afganistán, en concreto contra mujeres y niñas. Las niñas, como sabemos, a partir de los 12 años no tienen derecho a ir a la escuela ni tampoco a estar en espacios públicos, etcétera. Además, hay una crisis humanitaria muy grave ahora mismo que afecta a casi 22 millones de personas que requieren una asistencia. Por otro lado, Amnistía Internacional, pero también la Unión Europea, es consciente consciente de todo esto. Ha podido documentar graves violaciones de derechos humanos en Afganistán por parte de las autoridades talibanas. Estamos hablando de

0: detenciones arbitrarias, ejecuciones extrajudiciales, tortura, malos tratos. Es decir, realmente la deportación de personas afganas ahora mismo a Afganistán supondría ponerlas en una situación de riesgo muy real.
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2: Y ya faltan pocas horas para que Brasil vuelva a entrar a la cancha para enfrentarse a Escocia, y lo va a hacer con un protagonista muy esperado, Neymar, que juega hoy su cuarta Copa del Mundo. Pero antes vamos a hablar de Panamá, que no logró la clasificación a la siguiente ronda luego de caer contra Croacia 1-0. Nuestra enviada especial al Mundial, Ana María Ospina.
3: En el primer tiempo, la defensa panameña resistió con 5 jugadores, pero en el segundo, Luka Modric, en su partido 200 con Croacia, y los cambios del técnico Dalic rompieron el cerrojo de Panamá. Ingresó Budimir para marcar el gol croata en el minuto 53. Panamá reaccionó con Murillo y Harvey, pero el arquero del equipo ajedrezado evitó el empate. Terminó el encuentro a favor de los europeos, pero fue un centroamericano el mejor del partido según el voto del público. El defensor, Cristian Martínez.
4: Contento con este logro personal, pero a la vez triste por no lograr el objetivo, que era poder ganar el partido y pensar en la siguiente ronda. Y esto se lo dedico a todo el pueblo panameño.
3: Sin ni siquiera un punto a los dos partidos jugados en el estadio de Toronto, los panameños, ya eliminados, dejaron Canadá. Este sábado cerrarán su participación en el estadio de Nueva York con la ilusión de al menos un consuelo ante Inglaterra. Desde el Mundial 2026, para RFI, Ana María Ospina.
2: Y así ponemos punto final a este resumen de RFI.
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6: Minería. El gobernador David Monreal aseguró que Zacatecas será la potencia minera de México tras 6 proyectos que suman una inversión superior a los 6 mil millones de dólares y generan más de 15 mil empleos. Además, dijo que, resultado de la vocación minera del estado, del 24 al 26 de junio se realizará en Zacatecas la Reunión Internacional de Minería 2026 con 150 empresas y más de 4.200 participantes.
7: La Reunión Internacional de la Minería 2026, que está muy bien, con una gran expectativa, superando cualquier otra de las exposiciones. Está muy bonita, estoy muy contento, me reuní con ellos. Ya vendieron el 100% de los espacios. No se pudo atender toda la demanda de los expositores, visitantes, porque venía mucha gente más. La semana pasada estaban valorando habilitar en el exterior algunas carpas o domos para poder abrigar a más expositores. Hay una feria de empleo, han resultado muy exitosas porque hasta acá vienen a ofertar empleo por su vocación minera, de las mineras de Sinaloa, de Sonora, de Chihuahua, de diferentes partes del mundo, de Canadá.
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